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Cuadros cuelgan de las paredes como tú los colocaste. Tus sandalias están en su lugar y hasta tu bata de baño está donde la pusiste tú. Lo único que ha cambiado es el espejo. Ahora, cada vez que lo veo, me refleja una figura con unas sombras profundas bajo mis ojos y unas arrugas que empiezan a amenazar mi rostro.

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0: ¿O hasta qué o hasta dónde, mamacita? ¿O hasta que me mate?
1: Su compa Karim León y Grupo Firme, ahí nomás, a las cocas.

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con la buena mañana, querido y bello público, ¿cómo les amanece? Ya empezamos.

0: good morning.
1: O sea, hace que buenos días les estábamos diciendo, ¿ok?
0: Bueno.
1: Para los que no hablan español.
0: ¡Órale!
1: Good morning, everybody. ¿Estás lista para comenzar el show?
0: I am ready.
1: ¿Estás lista para comenzar el show? Pero no es cualquier show, es el show de viernes y es el show de las socias.
0: ¡Ya, raza!

0: Se levantaron temprano, pues ¿qué pagan hoy o qué? ¿Míralos? ¡Buenos días, Cristina!
1: Chile Chavi, muy buenos días, ¿cómo andan? ¿Cómo amanecieron? Excelente. Feliz y bendecido viernes para todos. Y recuerden que ya raza viernes.
2: Buenos días, gracias, ya raza viernes.
0: Efectivamente, ánimo el día.
3: Ya son las 5:10.
0: Está loco, güey, son las 5:20. Ya, pues, ¿qué reloj traes tú?
2: No me mantengas ya, no me pagues el cheque.
0: Yo creo que traemos su mismo reloj, por eso llegamos tarde.

0: ya llegamos y recuerden que andamos sobre de la idea, ¿no?
1: Chila, es porque que te voy a decir una cosa, Chila, ¿eh?
0: Ajá.
1: El día de hoy, y lo hemos dicho y lo hemos venido manejando varias, toda esta semana.
0: En repetidas ocasiones.
1: Ocasiones. Mira qué mensaje me cae, ¿verdad?
0: ¿Qué?
1: ¿Un americano o qué? El Omar regresa.
0: Hijo de su perra, mae. ¿De dónde es?
1: Del Starbucks.
0: Ay, no quise llevar la gas mejor. Se me antoja un free trip.
1: Chila, ¿americano o cuál?
0: Americano.
1: Americano for me too. Thank you. Ok.
0: Pide lechita aparte, please.
1: Es en serio eso, ¿eh? No, la lechita aparte.
0: Sí.
1: Te va a decir, sácala, acá la traigo. Ok, gracias, mi amor.
0: ¡Ya cayó café!
1: ¡Ya cayó!
0: ¡Qué chula! Ok,
1: ahora sí.
0: Te dije que viniéramos a trabajar y eso es premio para cuando llegamos tarde. Ahora que si llegáramos temprano, güey.
1: El lunes le calamos. Bueno, ya el martes.
0: ¿Tenemos? Ahí te va. Tenemos que empezar a llegar más temprano otra vez.
1: Hemos platicado varias veces entre nosotros, ustedes también diciéndolo, que es hermoso andar caminando, es hermoso andar, pues, superándose, pero, Chila,
0: ¿qué?
1: Pon atención, si no sabes...
0: Ya se puso seria la señora, cálmense. ¿Es esto o hablar de sus administraciones? Háganle en caso. Hija de...
1: A ver.
0: Ya les dije que te hagan caso.
1: Chila, a ver, te voy a poner un ejemplo para que veas que sí tengo un motivo de estar hablando. Ajá. Súbete al carro, échalo a andar y dale. ¿Ok? Maneja.
0: Ah, su perro madre.
1: ¿A dónde le vas a dar?
0: Estuvo bien bueno el gallo.
1: No. Chila, déjame, doy una reflexión
0: no,
1: buena, güey.
0: Funciónate lo que ocupe.
1: Mira,
0: estuvo bien
1: súbete
0: bueno
1: al carro.
0: Ey.
1: Préndelo.
0: ¿Cuál si ni tengo, güey?
1: Súbete al carro, préndelo, dale.
0: Ey.
1: ¿A dónde le vas a dar, güey? Dale, maneja.
0: Pues,
1: ¡maneja, maneja, güey!
0: ¡No me grites, güey!
1: ¡Maneja!
0: ¡No me grites que me amenso!
1: ¿A dónde le vas a dar?
0: Pues, pa' allá.
1: ¿Pa' dónde?
0: ¡Pues, pa' allá!
1: No es nada más.
0: Ah, muchas viejas, pues, eso las bajan del carro.
1: Déjenme les explico a qué quiero llegar con eso. No es solamente seguir avanzando. Tenemos que saber a dónde vamos. Tener metas es muy importante.
0: Totalmente.
1: ¿Por qué? Porque si no es como subirte al carro y dale. ¡Dale!
0: Necesitas
1: ¡maneja
0: uno,
1: como idiota! ¡Maneja como tonto!
0: Sí, sí. ¡Ey, ey, ey! No me los estés ofendiendo porque así van, manejando. En este preciso momento.
1: ¡Maneja como tonto! ¡Maneja como idiota! ¿A dónde vas a llegar? ¿Vas avanzando? Sí, pero ¿avanzando a dónde? ¿Avanzando para llegar a qué?
0: Pues, ¿para allá?
1: ¿A dónde, güey?
0: ¡Ahí!
1: Tienes que tener metas para saber qué caminos tomar.
0: Sí, cierto.
1: Tienes que tener metas para que veas cómo vas lográndolo. Si no, no vas a saber qué caminos tomar.
0: Sí, cierto.
1: Entonces...
0: sé qué caguama tomar y qué pisto, pero el camino...
1: Sí me estoy explicando,
0: ya,
1: Chila.
0: Ya te agarré. Es que hoy te lo fumaste más temprano que yo, güey.
1: Ahora te digo nuevamente, Chila. Agarra las llaves. Súbete al carro.
0: ¡Ey!
1: ¡Préndelo! ¡Maneja!
0: ¡Ah, güey! ¡Vamos para la meta! ¡Sobres de la idea, pa!
1: ¿Cuál es tu primer meta? Hay metas a corto y a largo plazo.
0: Sí, cierto. Y acuérdate, socia. Muy bonita tu reflexión.
1: Gracias.
0: Que no se nos olvide la meta.
1: Exactamente.
0: La que traemos acá en la trompeta.
1: Exactamente. Porque si no, no sabemos qué caminos tomar. Y vamos a andar como idiotas manejando sin rumbo. Si avanzas, pero ¿a dónde fregados?
0: ¿Por qué? Socia, es totalmente diferente y lo contrario.
1: Claro. Hablas como Cantinflas.
0: Totalmente diferente y lo contrario. ¿Ok? Hay un abismo entre llegar a la meta a que llegue, a que te la meta al llegar.
1: Ay.
2: hija de tu...
0: ¿Qué? Sí, es que te estoy diciendo, hombre.
1: ¿De qué hay meta y meta? Pero diferente y contrario es... ¿Llegar a la meta?
2: O que te la metas llegar.
1: ¡Chila!
0: ¡La dos!
1: ¡La chila!
0: ¡No! ¡Yo estaba en el
1: viernes! ¡Dame la dos! La otra la ponemos en pausa.
0: ¡Chila!
1: La dos.
0: ¡Chila!
2: ¿A poco no se te antoja?
0: ¿Qué? ¿Llegar?
1: ¡No, que te la metas llegar!
0: ¡Ay, no!
1: ¡Tenga, tenga, tenga!
0: ¿Y por qué dices eso ahorita que nos van a traer café?
1: Llegando, dijo.
0: A ver, hija de tu madre, ya.
3: Bueno, si no dejas de la mañana, ya. Bueno, en lo que se llega a la meta hay que disfrutar el proceso, ¿no? Así dicen.
0: Así es, mamacita.
3: Ahora que traen, aparte de llegar tarde, ahora andan como regañonas. Apacíguense, chulas, apacíguense, guachas presumidas. Pongan mejor una buena cumbia.
0: ¿Quiere cumbia?
3: Y es viernes. ¿Quiere cumbia, lo sabe. Chica?
0: ¿Quiere cumbia?
1: Anda guariguana la socia.
0: Ay, no.
1: Pero no te creas, pero sí cierto. Siempre con la meta en mente.
0: Ay.
1: Hay que llegar a la meta. Pero también que se la metan cuando llegue.
0: ¡Chila!
1: Como una amiga llegó a su meta, su casa, su carro. Y sí, en cuanto llegó a la casa.
0: ¡Ya, chila!
4: Chila, Chávez, buenos días. Feliz fin de semana. Chávez, no empieces con tus administraciones pasadas, Chávez.
1: Oh, que la chica.
0: No, no, está mejor esta guariguanita. Nos cae mejor así la Chávez.
1: A ver, a ver, a ver, a ver.
4: Chila, chila, yo quiero llegar a esa meta con la Chávez.
1: Mi meta contigo. ¡Ay, ese viejo ridículo!
0: Dice, buenos días, socia.
1: ¡Buenos días!
5: No te distraigas, Chila, no te distraigas, que vas a chocar. Acuérdate que vas manejando.
1: Ah, sí, cierto. Estoy pensando en la metida y llegar, güey. ¡Ya voy a mal! ¡No más de 90 millas!
0: ¡Ah, bueno! ¡Ah, bueno, no se concentren, eh!
1: Yo me quedo con la metida y llegar, dijo.
0: ¡Ah, bueno, Chila!
1: La llegada al meter, dijo.
6: No, muy buenos días, socias, muy buenos días. Muy feliz viernes.
1: Gracias, caballero.
6: Ya es hora de empezar a quitarle la dentadura a las abuelitas. Les mando un fuerte abrazo desde Filadelfia hasta su estación.
1: Hasta pipí.
0: ¿Pipí?
1: Filadelfia.
0: Sí, Filadelfia.
1: ¿Cuál es la primera letra?
0: P, güey.
1: Filadelfia.
0: Ya no voy a discutir contigo. Hoy no quiero discutir.
1: No, entonces, no me la haga de pe, que se la metan a llegar.
0: Sí, ¿cómo llegar no? A tus metas.
1: Ey, y ya habiendo llegado, venga, que se la meta.
0: No es lo mismo, Chila. No es lo mismo, Chila.
1: Se disfruta hasta más, tonta.
7: Échale, ya dile a la Chila que le pague. Ya va madres aquí por el 83.
1: ¿Cómo
7: lo malo que no sé cuál es la meta que lleva, más madres, ya va a estar directa. Ya vas más con la pinche flecha nomás. Ya ¿qué? Quítale el pinche toque de la moto de la ¿qué? Boca.
1: ¡Qué burlancitas!
0: Les quería dar una.
1: ¡Hazte a la banqueta, perro!
0: Les quería dar.
1: ¡Cállate que voy a enfierrar!
0: Les quería dar una.
8: Bueno, bueno, buenos días.
1: Mira, hablando de metidas, Chavi.
0: Ey.
1: Se te hace agua en los labios.
0: Chila.
1: Inferiores.
0: Ya, Chila.
8: De vuelta, el body. Chilita, buenos días, baby.
1: Mira, la Chavi lo hace trompa para el body.
0: Body.
1: Pero de falopio.
0: Ay, ya, válgame Dios, qué sandez.
8: Mejor póngale la... ¡Chao!
1: ¡Ay, Dios!
8: ¡Ay! ¿Cómo? ¡Estás ahí!
1: ¡Ay, güey!
8: Es viernes, hoy sí o sí.
1: ¿Sí?
8: Oh, como siempre, sí. Saludando a toda la raza, mi grupo Los Soldadores. Y aquí aprovechando el poquito de señal, porque todavía ando por acá lejos. Pero recuerden, raza, recuerden esto siempre.
0: Vive lejos.
8: No es lo mismo un traje de encaje negro a que te traje un negro para que te encaje.
1: ¡Ay, y luego... Y luego, que llegando te la metes. No.
0: ¡Chila! ¡Ya!
1: Es que es totalmente lo contrario.
0: No es lo mismo.
1: mismo, Boris, de lo que tú estás hablando. Yo estoy hablando de metas.
0: ¿Por eso?
1: Ay, Dios.
0: ¿Por eso?
1: Ay, de veras.
0: Me van
1: él,
0: a...
1: sí, él sí sabe.
0: Me van a hacer.
9: Chila, no te me apejendes porque vas manejando y nos vas a matar a todos. Ponte las pilas, morra.
1: No te me apejendes.
0: Aquí vengo con estilo. Mira, entre el metro de encaje negro y la metida al llegar.
1: ¡Ey! Llegar a la meta, no metida al llegar.
0: Es como sea.
4: Chavis, la Chila no quiere llegar a la meta, pero sí quiere que se la meta.
0: ¡Sí! ¡Sí! ¡Tú sí entendiste!
1: ¡Ay, güey!
0: ¡Así era!
1: No, si así van a estar, me voy, güey. ¡Me
0: no,
1: voy!
0: ¡Mejor vente! La... ¡No es lo mismo irse que venirse, Chavi! Porque sientes que te vas, pero te estás...
1: ¡Ay, Dios mío! 5:30 a.m.
0: ¡Rats! ¡Ay, ya voy bien reciesote, güey! 2:20, vámonos. ¡Rats! ¡Qué tata, güey!
1: Síganse riendo de mi metáfora.
10: Te asocias, no es lo mismo.
1: La... ¿Cómo que te metió la ánfora? De mi metáfora.
10: Socia, no es lo mismo... La acomoda de tu hermana, que acomódame a... Ah, no, pues no es lo mismo.
0: Chavi,
10: no.
0: En la mesa dijo el pollo. Nos acomodamos.
1: ¿Pollo?
0: Cálmate, pollo, tú también, güey.
1: Este fue otro, Chavi.
0: Ah, traes fila, traes cola. No es lo mismo, Chavi, hacer cola, hacer fila, que meterse en la cola.
11: David, eso se unta, no se fuma. No, hombre, ya estás igual que los de aquí del jale. Se ponen muy románticos de temprano.
1: Chale.
0: A ver.
12: Estamos hablando de metas y entre más metas mejor.
0: Sí.
12: Oye, qué buena filosofía. No es lo mismo. La cómoda de tu hermana, que acomoda a tu hermana.
0: Ah, tú unos también. Días.
12: Chúpenle, que no siento.
1: No. El que no sentía le dieron otra cosa, ¿eh? Se sabe.
4: Chavis, no es lo mismo la cómoda de tu hermana que acomódame a tu hermana. Oh.
0: Espérese, que no puedo acomodársela tanto. Está bien que da de sí, pero espérese. Mira, ya, bien acomodada la Chavi que anda.
9: También recuerden que no es lo mismo un metro de encaje negro a que un negro te encaje un metro.
1: Ahora sí que se te agua la... Sin que se te haga agua la boca, güey.
0: Ah, no es lo mismo que se te haga agua la boca. ¿A qué?
4: Chavi, no es lo mismo que te vayas el viernes a que te vayas el miércoles.
1: Caracola.
0: Ese sí no, compa. Ese güey se la masticó ni la tragó.
4: Chavis, no es lo mismo. Huele a trastes que a traste huele.
0: Le apé.

0: Entonces, entre más metas, mejor, ¿verdad?
1: Sí.
0: No es lo mismo huevos de araña que arañamelos.
1: Ay, no es lo mismo, señor.
2: Los del desayuno.
1: No es lo mismo, señor.
2: Ah, no, así no le hacen.
1: Ya está viejo, señor, ya le cuelgan hasta las rodillas.
2: ¿Y qué tiene, pero arañado?
1: Ay, si se, ya se le araña con el piso usted, señor. A ver, ¿verdad? ¿Quieren que me ponga violenta? No les va a gustar.
2: ¡Póngase violenta! ¡Altérese, que al cabo que ya es raza viernes!
1: Buenos días.
2: Porque viéndote, Chavi, con ese botonazo que estás a punto de dar.
1: Tu madre, de veras.
2: Y que nos van a traer café. No es lo mismo dos tazas de té. ¡Qué tetazos! ¡Qué bárbara! ¡Qué bárbara!
3: Buenos días, buenos días. Como dicen en mi tierra, no es lo mismo mésete en la hamaca, Anita, que mésete en la macanita.
2: Che, Anita, en este momento me cambia el nombre.
1: ¿Qué tiene que ver todo eso con tener metas?
2: Ah, porque tú quieres que tengamos metas. ¿A dónde llegar? Y otros queremos que nos la que llegándonos la meta.
4: Sí, la Chavi, buenos días. No es lo mismo que te pasen cositas por la cabeza a que te pasen la cabeza por la cosita.
1: Ya no juego.
2: No es lo mismo tener dolores en las piernas que tener las piernas de dolores.
1: ¡Ay, dolores!
2: ¿Cómo se les dice a las Dolores?
5: Lola. ¿Qué tranza, banda? Buenos días. Esas mis socias. Oye, esta Sheila amaneció con tocho.
1: Yo soy la que estoy dando las reflexiones.
2: Tú andas marihuana, Chavi. ¿No?
1: No.
2: Bueno. Aquí no hacen antidoping, no te preocupes.
1: ¡Ah, Sheila! ¿Cómo dices, babosada?
6: Buenos días, muchachas. Buenos días, Sheila. Buenos días, Xavi. Con la buena mañana. ¿Cómo amanecieron? Ahora sí, ya es viernes. Raza, es viernes. ¿Qué les iba a decir? Oh, Xavi, no, aguántala, porque haz de cuenta que el que se sube, se pasea. Así que no te enojes. Dale.
2: Xavi, eres tú muy buena gente.
1: ¿Cómo que no es lo mismo? No es lo mismo.
2: Eres tan buena gente y como no es lo mismo, no te vayas a confundir en agarrar un hombre en estado de coma. Porque no es lo mismo que te comas un hombre en mal estado.
1: ¿Qué?
2: Un hombre en estado de coma a comerse un hombre en mal estado no es lo mismo, mija.
1: No, Sheila, no, ya estás muy rebuscada.
2: Sheila, ahí.
7: Sheila, Chávez, no es lo mismo lino, préstame tu remo, que préstame tu remolino.
2: Que si le prestas el remolino.
1: Tengo uno aquí atrás.
2: ¡Válgame Dios! Ese mero dijo, ya ni lo busques, yo lo encuentro.
1: ¡No! ¡En la nuca, pues! ¡Ay, de veras! ¿Me van a sacar? Me van a sacar canas verdes, de veras.
2: Ay, Dios.
1: De veras que me van a sacar canas verdes. ¿Se pueden concentrar?
2: Chavi, pues tú con el remolino atrás, ¿qué quieres? Y vengan que te lo busquen, Chavi.
1: Tengo. ¿Cómo fue el del lino?
2: Ya lo quité, Chavi.
1: Es que.
8: Como que nos interesó más el tema de la Sheila que la Chavi, ¿no?
1: Yo estoy hablando de metas, de verdad. ¿Cuál es tu meta? Comprar una casa, comprar un vehículo, ¿ok?
2: Yo sé cuál es la meta de muchos, Chavi.
1: Ya no voy a decir nada porque...
2: Una pelota vieja.
1: ¿Mi meta es una pelota vieja?
2: De muchos. No es lo mismo que una vieja en pelotas, ¿verdad?
1: ¡Ay, Dios!
2: ¡Ay, es viernes! Dígale a su vieja, voy por una pelota vieja.
1: Ay, no era lo mismo que una vieja en pelotas, ¿verdad?
2: ¡Sí! ¡Arriba las cariñosas!
1: A ver, échame ese, pues. Échamelo.
2: Ay.
1: Échalo, échalo, échalo, madre santa. Era nomás. No es lo mismo lo que ustedes están diciendo a lo que se trataba el programa.
0: Échale, socias. Hola, Chucky, Rubio. Este bloque para toda la bandera.
1: Hola, mi Chucky.
0: Ponte una rola pesada que se prende el pinche cerro.
1: Inga tu roña.
0: Una canción que se llama El Chueco con Beto Quintanilla.
1: Ay, caray.
0: Puro torreón, Coahuila.
1: ¡Cállate, Chucky!
9: Y acuérdense que no es lo mismo huele a traste que a traste huele.
1: No, no es lo mismo.
9: Ya cago el águila. Es viernes, señores.
1: Y lo ya pagaron, dicen.
9: Puro carrizo, ya estamos en paz.
10: Buenos días, buenos días. Al fin ya es mi viernes. Chila, chila. Es viernes y el cuerpo lo sabe.
1: Estoy en desacuerdo con
10: pero
1: lo que están haciendo.
10: Por lo pronto vamos a darle a la trabajación un rato y ya saliendo Dios dirá. ¡Ánimo, raza!
1: ¡Ánimo, ánimo! Xavi, tú nos diste un consejo. Sí, yo les dije. ¿Saben qué? Si no tienen ustedes un punto al cual van a llegar.
2: Una meta. Dije.
1: Es una meta.
2: Ajá.
1: No, es que ya no quiero decir meta porque ya me... Por todos lados en este programa y todavía no son ni las 6. Ahí les va. Y la reflexión era la siguiente: si usted no tiene una meta, va a andar como güey, manejando como un carro, manejando como estúpido un carro, no saber a dónde vas, porque no tienes una meta. Vas avanzando,
2: porque no es lo mismo ir que venir.
1: Porque si no tienes una meta, no sabes si estás avanzando para acercarte a tus sueños o para alejarte de ellos, porque vas manejando.
2: Simón.
1: Sin saber de dónde, por eso es importante tener las metas. Pero ustedes luego, luego andan con sus babosadas.
11: ¿Tampoco todavía no llegamos, Chila? ¿Todavía no llegamos a nuestro destino, qué?
10: Y no es lo mismo con tu hermana en el patio del Edén. Que le den a tu hermana en el patio.
1: ¡Ajá! ¡Ni patio tenemos!
10: ¡Ánimo!
1: Por eso no le han dado, porque no hay patio. ¡Chila!
12: ¡Chila, chila! ¡Chavi, Chavi!
1: ¡Ah, qué chicles bomba!
12: ¡Chavi! No es la misma que Chabelo te meta a la catafixia a que te meta a la que te asfixia.
1: ¿Y cuál quieres tú, güey?
13: ¡Chavi! Paséame ese remolino que tienes atrás, mi amor.
1: Tengo un remolino.
13: Buenos días.
1: Tú también tienes un remolino atrás.
2: El señor te lo dijo bien bonito, güey. No es lo mismo, Lino, pásame el remo que pásame el remolino. Y tú luego acá atrás lo traigo.
1: ¡Aquí atrás tengo un remolino!
2: Xavi, por favor, no lo promociones o lo va a vender.
1: No. Buenos días.
2: O lo va a enseñar.
14: Hey, Xavi, ya no les cuentes nada, no te toma nada en serio, agarran todo el tiempo el tema del chila.
1: Es lo que yo estoy viendo, güey. Yo aquí preparo yo toda la situación. Porque
2: estudiada.
1: Yo hasta dije, ¿cómo se los puedo poner un ejemplo? Pues voy a poner como que la chila va manejando como idiota, como estúpida. Y ni así lo entienden en el punto.
11: ¡Ey! ¡No le hagan caso a Chucky! ¡Acuérdense lo que pasó la última vez!
2: ¿Qué pasó?
1: Que no, ¿Chucky?
2: Ah, con pues la rola que
1: se fue con todo y consolador.
15: Esa Xavi no quiere que le diga nada y se pone de pechito.
16: ¡Xavi, Xavi! ¡No te agüites! Recuerda que el jefe intentó hacer cosas diferentes con el programa y salió volando. Aquí el programa lo hacemos el público, ustedes nomás digan una frase, hacemos el show.
1: ¿Ustedes lo hacen pedazos?
2: ¡Claro!
1: ¿Y lo preparado?
2: ¡Preparado, mira! Esto lo preparé desde 1937.
1: Shut up, dijo el gringo.
2: Digo, shut up. No es lo mismo casado que cansado.
1: Oh, ¿y cómo lo prefieres?
2: Una cosa lleva a la otra.
1: ¿Y cómo lo prefieres? Cállate, Chila, ya cállate. ¿Para qué la piensas?
2: Sin la N, no, sin la N.
1: Obviamente era cansado, pero ya la pensaste mucho, Chila.
2: Cansado, pero de su esposa.
1: Ay, así. ¿Qué?
11: ¡Ey, Chila! Ya deja que termine la Xavi.
1: Gracias.
11: Porque van manejando y van gastando gasolina a los babosos. Está carísimo ahorita.
2: traigo diésel, güey. ¡Bam,
1: bam! Acabas de decir algo muy clave, compadre. Chile, sigue avanzando, vas gastando gasolina sin llegar a ningún lado. Oh, por eso mi reflexión del día de hoy. Tienes que tener una meta. Si no, vas a avanzar. El tiempo va a pasar. Y no vas a llegar a tus metas. No vas a saber si llegaste o no llegaste porque andas como idiota sin rumbo.
2: Es correcto. No es lo mismo, Xavi. No es lo mismo. Se nos vino el tiempo a que se vino en los senos a tiempo.
1: Chila, se me está abriendo la cesárea.
2: ¡Ay, ya! ¿Ya van a hacer?
17: Buenos días, socia. Buenos días, Chavi,
1: una bici
17: de aquí. Como,
1: la solitaria.
17: Dicen que no es lo mismo huele a traste que a traste huele. Y vámonos a darle que es bebé viernes.
1: Y no nos huele.
17: Puedes poner la canción del paso del gigante.
1: El paso del gigante.
2: Les voy a enseñar.
18: Sí, porque no es lo mismo un metro de encaje negro que un negro te encaje un metro.
2: Y que te la meta a llegar.
1: Pero hoy, iba manejando sin manejar.
2: Ven, hoy la
1: no
2: frase.
1: Lo hagan, ¿eh?
2: Hoy el remate va a ser y que te la meta a llegar.
1: No, Chila.
2: Si me hablan los administrativos, porque ya no tenemos jefe.
1: Hey, Chila.
2: Y que te la meta llega.
1: Chila.
19: Chavi, préstame el remolino para que a ver si jalas el churro.
2: Y que te la meta
20: llega. A mí mi meta es llegar del punto A al punto B.
2: Este güey va más recio que yo.
1: Ojalá llegues, no sé cuántos años tienes y no has llegado, güey.
21: Oigan, muchachas, ustedes cada vez me sorprenden más. Ahora tienen un mapachito ahí en la cabina, en los micrófonos.
1: ¡Me
21: imagino! No te creas, Xavi, es con amor, es con amor.
1: ¡Idiota, baboso!
22: ¡Ey, buena mañana!
1: Se me va a botar la cesárea,
22: ¡buena mañana, Chila! ¡Xavi! ¿Cómo me les hicieron? Que Dios me los bendiga. No es lo mismo un metro de encaje negro que un negro te encaje el metro.
2: ¡Otra vez tú!
1: A ver, si lo dice otro, ya. Nos vamos a canción.
2: No, Chavi.
23: Es viernes. No es lo mismo estar en la cama y que tu niño te diga que quiere el teléfono para ver a Pepa. Cuando tú le dices, duérmete porque yo también quiero a Pepa.
1: Ay,
23: no es lo mismo, ¿verdad?
2: No. ¡Chao!
1: Vamos a canción.
2: Usted lo hecho de mil maneras. No es lo mismo ver a Pepa que te den a Pepa. Pero
1: vámonos a esa canción,
2: Xavi.
1: Les voy a decir uno. Querían que yo me tuerza,
2: Xavi.
1: Ahí les va.
2: Seguimos manejando.
1: No es lo mismo.
2: Y que te la meta llegar.
1: No es lo mismo el frente frío número 12 a que tener un 12 bien frío enfrente. Buenos días, es viernes, señores. Así se hace pa' que aprendan. ¡Yabadabadú! Así se hace pa' que aprendan. Nomás se saben la del metro del Moreno.
2: Y que te la meta.
1: Ay, ya regresamos al show de las socias. Y ahorita
2: no
1: les
2: se
1: enseño. Ahorita les enseño el remolino para que no estén diciendo que no.
2: ¿Y la cesárea?
1: ¿También? El remolino.
2: Para ver en atrás y enfrente.
1: El remolino lo tengo atrás y la cesárea la tengo enfrente,
2: pues
1: Chila.
2: Pues enséñanos uno y luego el otro, hombre.
1: ¿Cómo crees? Ya se calma.
2: Con la buena mañana.
1: Vámonos. Quería cumbia la guacha, cocha presumida. Échale una cumbia, ¿puedes o no puedes?
2: Ma que no.
1: Vámonos pues rapidito, regresamos al show de las socias.
24: Chila, Xavi, de todo para Chila. Chila, no es lo mismo ver gotitas a que ver gototas.
2: Ni hay.
25: No, la cesárea ya sé que es horizontal, esa ya la conozco.
1: ¡Cállate, pollo! ¡Cállate!
2: La de su vieja, Xavi, no la tuya. Vamos a...

0: Sabrosa. 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

buenos días, social. No es lo mismo tener dolores en las piernas y en los hombros que tener las piernas de dolores en mis hombros. ¡Ja, ja!

0: usted ya no me lee, ya no me pone los audios míos, ¿okay? Me tienen bloqueado, castigado, ¿okay? Díganme si no para buscar otra estación donde sí me pongan atención, porque aquí el patrón no nos deja traer audífonos y ya me puso un warning. Al tercero es disciplina y a ustedes les vale madre, neta. Ustedes no valoran los audios. Ya el patrón ya me puso un warning, ya me dijo, otra vez que te vuelvo a encontrar en el teléfono, te va a ser disciplinado 2 días. Ahí para que se pongan al tiro, por favor.
1: Buenos días, Chila, buenos días, Chapi. No es lo mismo tu hermana me acomoda que acomódame a tu hermana. No es lo mismo los cerros de Tapachula que tápate los cerros, Chula.
2: Chila, Chavi, ya después de las 40, las metas se quedaron atrás.
3: Buenos días, no es lo mismo fierro por la 300 que 300 por el fierro, ¿verdad? Póngase esa rolita de ya no se usa peluda.

0: la cómoda de tu hermana que a comer.
1: Buenos días, socias. Nombre Xavi, que te agarre.
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1: Buenos días, socias. Nombre Xavi, que se agarre el doctor Lozano, porque ahí vas por él.
3: No es lo mismo un metro de hilo negro que un negro te mete un metro al hilo. No es lo mismo. El avión se sostiene en el aire. Que el...

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1: Ya es raza viernes. ¿Qué les pareció? Aquí lo que pidan se les cumple. 6:07. Quiero dar las gracias. Dale la nalga, las gracias para qué. Quiero darle a las gracias a Omar por el café. Ay, sí, ya le diste un besote, ¿eh? No es lo mismo dar las gracias que todo lo que están diciendo.
2: Ya le atascaste un beso con todo y lengua.
1: ¿Qué?
2: Al café. La Chay Lolo. ¿Qué? Al café, mira, vamos a besar el café.
1: Ay, sí.
2: Váyale en vivo para que vea cómo
1: tonta.
2: Se besa. Yo
1: hazte
2: tú, güey. Yo tú, yo ni salí.
1: Me traen de bajada todavía. Mira, mira. Ay, qué feo tomas café. No. Y el Omar dice, ahí regreso, ahí voy otra vez.
2: Así se ves el café.
1: Que se tuvo que ir porque le estaban hablando del trabajo. Mañana trabajas, hombre.
2: Se fue porque no se vino.
1: Ya es viernes, ya mañana, ya nadie trabaja hoy.
2: No, dijo, es que dijeron que cuando llegara me le iban a meter, entonces ya me voy, mejor ya quiero llegar, mi urge.
1: No, que hay que llegar a la meta.
2: Porque cuando llegues te la van a meter.
1: No, es lo mismo, Aquila.
3: Buenos días, socias. Este nombre... Creo que ya hasta me tienen embrujado, hasta en el día que descanso. Ya para las antes de las 5 ya ando despierto para escucharlo.
2: ¡Eso, perro!
3: Pasen buen día y sigan igual.
2: ¡Eso, perro!
1: Es que no saben con qué vamos a salir, la neta.
4: Así besas, como chupas el cabello. Así. Estás acabada, la neta.
1: Qué feo besas, chile.
2: ¡Ahí te va!
3: ¡Qué pasa! Por el 30 está cayendo mucho hielo.
1: Gracias, 30 y qué.
5: Buenos días, mis hermosas socias.
2: Hola. Oigan,
5: en vez de traerme trabajando, ya me traen bailando.
1: Ah, sí, de eso se trata.
5: Buena música.
1: Buena música.
2: Ya la paramos porque luego las van a correr por nuestra culpa. Y para mantenerlas no me mantengo ni yo.
1: Dice, no manches, qué rolona se me pusieron. Dice el Granado Rincón. Ahí está. Pero ahí está nomás. Es viernes.
2: Me faltó una,
6: buenos
2: la
6: días,
2: suelto.
6: Chula, ¿qué? Buenos días, raza.
1: No, no, ya cálmate.
6: Aquí Quinto reportándose tarde, pero seguro, muchachos. Y ya casi, casi. Ya casi el lunes, muchachos. Así que pónganse las pilas.
1: Me encantas, meteorito. Tú eres el casi, casi lunes. Y la otra es la casi, casi viernes.
2: El meteorito es más bien el casi, casi sobrio. Casi, casi.
1: No, ahorita sí, ahorita sí. Ahorita sí, hasta diciembre se vuelve a alocar, mijo. Buenos días.
7: Good morning.
2: ¿Qué le pide a Santa?
7: No es lo mismo, huele a traste. ¿Qué a traste huele?
2: ¿A qué huele un traste?
1: Un traste sucio.
2: Ajá, pues no dijo sucio. No, no, ¿cómo lo trae, Xavi, el traste? ¿Cómo traes el trastero, Xavi?
8: ¿Sucio? Bueno, buenos días, Chela, buenos días. No es lo mismo que tu hermana está en el monte, que yo le monte a tu hermana.
2: Ah,
8: eso es todo.
2: La niña.
8: Buenos días, muchachas.
2: La niña.
1: ¿Será,
2: que la corran.
1: Será el amor.
2: La que anda ahí bailando.
1: Tranquila.
2: La van a correr. Le cortamos el baile, güey.
1: La van a correr.
5: Trabajando, ya me traen bailando. En vez de traerme trabajando, ya me traen bailando.
1: Sí, la van.
9: Aquella es la primera vez.
1: La van a correr.
9: Todo mi ser.
2: No se crea usted, dígale al jefe. Pues ando contenta, me hicieron el amor ayer, déjenme bailar.
1: No le diga eso a su jefe.
2: Ah, bueno, ya sé, dígale. Ando contenta, dijeron las socias que cuando llegara me la iban a meter.
1: No, que voy llegando a mi meta.
2: Y llegando me la meten.
1: Ahorita cuando vean a uno bien rápido en el freeway, y ya sé por qué va bien rápido para llegar.
2: ¡De la banqueta, perro!
1: Ay,
10: Chila, ponte unas rolas bien perronas.
1: Míralos.
10: Súbele o apágale a esa madre.
1: Se prenden. Ahí tengo una perrona.
10: El 35.
1: Gracias. 36, 35, buenos días. Mi cuñado Chepe va dormido. Vamos rumbo de Denton a Forward y va dormido en el camino.
2: ¡No manches!
1: ¿Pues qué cree que tiene chofer o qué fregado?
2: ¡No manches, neta!
1: ¡De Denton!
2: Hay que hablar más bajito, pobrecito.
1: ¿Para no levantarlo?
2: No levantarlo hasta que lleguen, porque llegando se la merece.
1: No, ¿sabes qué? No lo levantes. Él no es...
2: Se armó el bailón, güey. Si hubiera tierra aquí en la cabina, ya teníamos lleno de polvadera.
11: Si usted va de copiloto, no es para que vaya dormido.
2: No le suba.
11: No es para que vaya dormido, no trae chofer, güey. Vas de copiloto.
2: Ey, el otro va a la meta y...

0: en las redes sociales de ella, con el trailer migajero, sus videos conmigo son los más virales.
1: La neta,
0: fui a la
1: sí.
0: cabina de mi trailer, le llevé un kit trailerístico y lo llevé.
1: Sí.
0: Y ahí hubo otra convivencia por ahí que eso nada más se queda ahí. Y aún así, mando audios y ni me pelan. Y ya las he intentado dejar, la verdad, yo no sé si quiero escuchar nada, pero no he podido, son como una...
1: Ya las he intentado dejar y no puedo.
0: La droga la necesito.
2: Sigue participando.
3: Buenos días, mis amores. No es lo mismo, la chila llega primero a la meta. De chila, deja primero, te meto esta.
4: Y después llegas, hijo.
1: ¿Y la llegada qué?
3: No es lo mismo, Anita, súbete a la maca, que súbete a la maca.
5: Hasta que ponen rolas buenas, morras.
1: ¡Ay, no más! ¡Ay, no más! ¿Cómo nos veramos bailando ahorita?
4: Con
1: uno de sombrero y de esos que ya andan todos sudados, que tienen barba y que dicen ¡Viva México!
4: ¡Ay! Ay, mejor te cambia el ritmo, güey.
1: Nos vamos hasta Colombia, mejor.
4: Ay, este te va a hacer así.
1: Y la Chavi no va.
6: No sé cómo empezó.
3: Chila, Chavi, pon esa rolita. La que le gusta a la chila los viernes. Esa que dice, es una cumbia que dice, yo quiero chupar.
1: Y luego ir a tomar. Socias.
7: El meteorito es el casi casi de Temu.
1: Es el casi casi lunes.
8: Morra, si el trailer o mi gajero no puede olvidar a su ex que le hizo tanto daño, ¿usted cree que las van a poder olvidar a ustedes?
9: Mismo, Emeterio, Zacarías, Saturnino, Guajardo, que meterlo, sacarlo, sacudirlo y guardarlo.
1: ¡Ay, no más!
10: Entre semana, chila, sí te voy a valer que no le pongas esa música perrona, pero hoy sí te va a pedir, de favor.
1: Hoy sí.
10: Que la subas bien recio porque vengo bien pinche dormidote.
1: Hoy sí, sí la...
10: Ay,
1: sí, sí.
10: Ni se nota que soy de Guanajuato, ¿verdad?

0: pongan la canción que pongo acá en mi trabajo todos los viernes de mi banda El Mexicano.
1: Ya hoy es viernes, hoy es viernes.
0: Me quiero divertir. Pongan esa para que de una vez se prenda el cerro.
1: Hoy es viernes, sí, deberías de ponerla, Chila.
2: Pero si se quiere divertir, pues escucha el show de las socias.
1: Aquí les traje el negro.
2: El negro José.
1: Ay, yo pensé que el del
2: Megano de la mesa.
1: Yo pensé que el del metro, güey.
2: Ay, la se te hizo agua la boca.
1: Y te hicieron agua la nada.
2: Se te hizo agua el remolino.

0: Ottawa.
1: Ay, sí, es cierto, déjame le bajo.
2: Por favor, mi del copila.
3: Échenle, socias, socias. Saludos de acá de Juaritos. Aquí andamos en el jale.
2: ¡Arriba, Juaritos!
3: Oigan, con esas rolitas, en vez de llegar a dormir ahorita, me dan ganas de llegar a bailar y pistear macizo. ¡Ánimo, ya es viernes!
2: Pero ¡ya es viernes! Pero no invitas a este José, no está negro, pero se llama José.
4: ¿Ese?
2: ¡Pepe Vázquez!
4: Pues, que le den uno.
2: ¿Un qué? Ahí en el taller todos sus vecinos son como...

0: Xavi, ¿cómo estás?
1: Xavi.
0: Hasta que ponen buena música, ya sí dan ganas de ir a trabajar así.
1: Ahora sí. Ahora sí.
2: Buenos días, buenos días, socias.
1: ¿Estás orgulloso de nosotros?
2: La del Tao Tao.
1: De medio lado.
3: ¿No escucharon por ahí al Sergio el bailador? Anda bailando.
1: Uy.

0: Ya estuvo.
1: Ya estuvo, güey.
2: Dile a ese que anda anunciando el hielo que no sea mentiroso. Yo aquí vivo en el 635 y el 30 y lo único que pasó fue un accidente.
0: Ah, gracias.
3: Mira, con esas canciones quiero que me la metan a mí.
0: Hoy no pasa, de veras. Pero baila con la banda, Chavi. Con la cesárea abierta que tiene. Ya mañana pides incapacidad.
4: Y gózalo.

0: ¡Órale! ¡De ver! ¡Rosita ni de las axilas! ¡Rosita! ¡Rosita! ¡Rosita! ¡Baila que una vida! Mira, si usted la sabe, Rosita. ¡Ay! ¡Ay, y Yolanda!
1: Baila con la banda.
0: ¡Ay, saben que ya!
2: Buenos días, ya, échese una rolita, ya. De brindis, liberación.
0: Ya,
2: no es lo mismo, cállense los hocicos.
3: Me trae puro sueño, que el sueño les abre los hocicos.
0: ¡Trae puro sueño!
4: Viernesito de besar cesáreas, por donde salieron niños que nunca vas a conocer.
5: Hey, socias, no sé si se acuerdan de esa canción que dice: mami, enero está rabioso, quiere bailar conmigo, decíselo a mi papá.
0: Ahí va.
6: Hey, raza, noticia de última hora, 287, igual New Grove, ahí en la gasolinera, hay mucho hielo, aquí en mi...
7: Póngase la vocacioncita, que hice para las que sea.
8: ¿Cuál Rosita? Era percuida, ¿no? Y...
0: ¡Rosita, güey! ¡Ya nos vamos! ¡Regresamos al show de las socias! Y recuerde que no es lo mismo que le eche celos su mujer a que se los eche a su mujer.

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0: Querido y bello público, pónganse serios, vamos arrancando ya este viernes sabroso. Mirá, si anda bien rosita de los labios para los que decían que no van a hacer TikTok.
1: Sí, la hombre, que ponga la... La noche que Chicago se murió, saludos al Bori.
0: Uy, esa es mi favorita. Chila. ¿Cómo de que no? Pero ya no vamos a poner rolas, ya vamos cálmese, a concentrarnos.
1: Ya cálmese, por favor.
0: En el trabajo, en el show, porque show
1: a
0: mucho.
1: Veces se nos olvida. Wow. ¡Que no! ¡La de Chicago! ¡Ahí está la de Chicago!
2: Siempre fue así, él fue. Siempre al lado de la ley.
3: Una noche de verano.
0: Una, hoy es noche de verano.
1: Pepe está mandando chiles en el TikTok Live. Algo quiere.
0: ¿Soy qué?
1: Pepe está mandando chiles en el TikTok Live.
0: ¿Amaneció con un hambre atroz o con un hombre atrás?

0: hacer la peda, Miriam.
1: Ey, eso no dijo.
0: Se murió. Pues que diga. Dice por acá, buenos días, socias.
2: Socias, no es lo mismo 3 metros de encaje negro a que un negro te encaje 3 metros.
0: No, siguen con esa.
1: Dándote la
0: Siguen con esa.
3: No es lo mismo que el científico llegue a su meta a que te la meta el científico.
0: ¡El científico! ¡Saludos, amigo! El científico de ayer.
4: Hey, socias, no sé si se acuerdan de esa canción que dice Mami, enero está rabioso.
0: ¡Ay, bye, bye, bye, bye, compadre! Oye, déjenme les digo una cosa rapidito.
1: Échale.
0: Hoy en esta mañana le voy a decir que usted va rumbo al trabajo el día de hoy.
1: Sí.
0: Usted va como nosotros, pues...
1: ¿Valiendo madre?
0: No, no. Ah. A trabajar honradamente.
1: Simón.
0: ¿Ok? Pero le voy a decir una cosa, Chila. Hoy, que es viernes, que usted va rumbo a su trabajo, que va echándole todas las ganas. Le voy a decir una cosa. Disfrútese. Pero...
1: Xavi,
0: espérese, disfrútese, pero...
1: Disfrútese y ahorita todos se van a aventar un chaquetón y ni hace frío, güey.
0: Disfrútese.
1: Aquí ando disfrutándome, como dijo la Xavi.
0: Disfrútese, pero... Todo con medida, ¿ok?
5: No es lo mismo, Concha se bañó con champú, que te baño la concha con champú.
1: Ándale, llámelo para mañana a ver si le agarras.
0: Ay, Dios.
1: ¡Xavi!
6: Buenos días, socia... No es lo mismo el mondongo de Tapachula que chula tapate el mondongo. Buen día a todos.
1: Buenos días.
0: Buenos días a todos.
1: Sí es cierto lo de todo con medida. Yo no voy a pedir un tarro de cerveza menos de 10 centímetros, que está loco, pa.
0: ¿Prefieren andar ahorita trabajando? ¿Sí? ¿O prefieren andar llorando porque Karim León no se presentó en el concierto? ¡Llenísimo! El día de ayer el concierto de Karim León.
1: ¡No manches!
0: No llegó, no llegó y no llegó.
1: ¿Ayer en Las Vegas?
0: Si conoces a alguien que haya ido al concierto, mándanos la evidencia, mándanos el teléfono.
1: Chila, ¡no manches!
0: Le marcamos y le decimos, oiga, debido a esto se sortearon convivencias con Karim León y usted ganó. Si nos das una evidencia de alguien que se quedó sin entrar al concierto de Karim León, güey, evidencia.
1: Es que no salen 2 pesos haber ido para allá, ni la estancia, ni el transporte.
0: El hotel, el transporte.
1: Lo que se tragaron.
0: El outfit.
1: Y luego la miércoles que se pistea uno.
0: Pues déjame te digo una cosa, Chila.
1: Pues ahí ya vas perdiendo invirtiendo unos 10,000 bolas.
0: Ahí está la declaración de Karim León en estos momentos.
7: Nosotros por estar con nosotros sentados y disfrutar de ese show tan importante para mí, para mi carrera, como para ustedes. No pudimos llegar al evento. Tuvimos fallas con los aviones desde el primero. Nuestra salida estaba programada como 2-3 de la tarde. Subimos al avión, tuvimos una falla de frenos. Mandamos pedir otro avión. Llegó como a las 4:30, 5. Nos estábamos saliendo también. Tuvimos otra falla
1: de
7: dirección
1: como
7: ahora. La verdad, pues no entiendo mucho, pero ahí están las bitácoras. Pues estamos anexándoles la evidencia también de todo esto, también los testimonios de la gente que estuvo en el aeropuerto, los testimonios de los pilotos, la verdad, y pues vaya, con la cara de vergüenza, la verdad que no estaba en nuestras manos, pero pues priorizando también ahí la seguridad pues de la gente, los pilotos no nos dejaron volar, las autoridades correspondientes no nos dejaron volar, y la verdad con el corazón en la mano les pido una gran disculpa. Y reiterarles nuestro amor y que no es nuestra falta de compromiso, sino que simple y sencillamente, pues,
1: no tartamudee, güey.
7: Como quisiéramos, sí. Estamos aquí con la cara de vergüenza, esperamos
1: ¿de vergüenza?
7: Seguir en sus corazones, seguir en su gusto y Dios me los bendiga. Mil disculpas.
1: Me queda claro que él enfrenta la situación. Buena manera de enfrentar.
0: Qué hermoso.
1: ¿De dónde, güey?
0: Qué hermoso que le pidió disculpas a su público.
1: Y que puso la... ¿escuchará o no escuchará el show de las socias?
0: Enfrentó la situación, Chile.
1: Muy bien enfrentado, Xavi, ¿eh? Y tú y el bueno es para enfrentar las cosas.
0: Lo mismo pasó hace como 2 meses en Tulsa, Oklahoma. No llegó, dice Nelly Márquez.
1: Pues ya que compré otro avión, güey. Si le anda dando fallitas, ahí está Jenny Rivera, mijo. Pues ya...
0: Ese avión ya no lo venden, Chile.
1: ¿Eh? No, pues no, ya nomás pa, pa museo, güey.
0: Ya cállate, por favor.
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0: Ahí te va. Si tienen la evidencia de alguien conocido que haya ido para allá, te puedes llevar los boletos para irte al Duranguense Fest, que se festeja este sábado en Plaza México de Forward. Oigan, con nuevo escenario.
1: Ya saben lo que es el
0: Duranguense Fest. Las socias, güey, las socias. Más importante que los grupos, las socias van a estar ahí.
1: No nos subimos al escenario porque está nuevo, ¿verdad? Y las luces también. Entonces queremos que ustedes lo disfruten y lo luzcan.
0: Exactamente.
1: Nosotros estamos
0: entonces
1: ahí enseguida de la tiendita siempre para cuando vayan a la... Hemos conocido a harta gente. Conocí a la familia Telerín. Dije que les iba a decir, iban los dos papás y los dos chamaquillos porque a los chamacos les gusta bailar. Hice la vieja y yo le digo a mi viejo para que nos quedamos y se iban los cuatro allá a Plaza México.
0: Es que qué padre, ahí en Plaza México pues puede toda la familia.
1: ¿Para chamacos?
0: Exactamente.
1: Harto
0: entonces
1: terreno para que se canse el chamaco.
0: Vamos a regalar boleto doble para este Duranguense Fest. ¿Quién está en escenario, Chile, en el Duranguense Fest?
1: Uy, pues puro Durango. Puro ¿cómo? Duranguense.
0: ¿Quién está? Estarán, yo creo que los... Déjame
1: los
0: verifico.
1: Montes,
0: ahí te voy a checar exactamente para no contar, para no echarles mentiras. Aquí
1: nomás
0: está en la de Plaza México.
1: Porque me tocó ver actividad paranormal la vez pasada.
0: ¡Déjalo! ¡Son jóvenes, envidiosa!
1: Pero no invitan, güey.
0: ¡Déjalo!
1: Si troca, yo dije, ¿esta se está hundiendo? ¿Qué pedo?
0: ¡Hoy nomás! Están.
9: Y échale capa.
1: Ahora sí que hoy nomás.
0: Alacranes Musical. Montes de Durango. Capaz. Patrulla 81, güey. Lamento de Durango, Lamento Show. Oye, va a estar bien perro esto.

0: Ay, ay, ay, no sé. Canta duranguense, Dianita. Es la de querida socia, ¿sí, no?
1: Sí. No, querida socia Jenny.
0: Ah, la de... No, la de...
1: Vamos a ajustando cuentas. Sí.
0: Es amiguita ella, pero no sé.
1: No sé, pero ahí en Plaza México de Fort Worth. Alacranes, Montes, Capaz, Petrulla 81. Es mañana, güey.
0: ¿Sabes a quién se los quiero dar? A una morra que diga, márquenle a mi vato, ya tiene mucho que no me saca. Uf. Aquí lo regañamos y le damos los boletos.
1: No, hombre. San...
0: Queremos que vayan todos, todos.
1: ¿Toditos?
0: Todos.
1: Ah, bueno, Sheila, imagínate nomás esto. Está en el escenario.
2: Si fuera de verdad, que quisiera hacer eso, le reembolsaría a toda la gente el dinero que se gastó.
1: Ay, él no es el piloto, él no es el avión, hombre, dejen a Karina en paz.
0: Ah, pero ¿para dónde se fue el dinero?
3: Ni modo, no es lo mismo.
1: Lo reagendó para el 15 de septiembre.
0: Sí, güey, y el hotel, güey.
1: Lo reagendó para el 15 de septiembre.
0: Sí, el hotel y lo que ya me tragué y los días que pedí
3: con mi señor. No es lo mismo. Si ya lo dice el viejo y conocido refrán, más vale pájaro en mano para disfrutarse uno mismo. Saludos a mi compa Víctor, el más malandro de Ciudad Juárez.
0: ¡Ay, ay, ay!
4: ¿Pantera? Prima, que nunca la sacan.
0: ¡Dame el número! ¡Tu prima!
5: Buenos días, mi socia. ¡Feliz viernes! ¡Feliz viernes! Hombre, mis socias, el fest duranguense mejor debería de ser un fest tierra caliente. Ya no por nada, pero ya ese duranguense ya pasó de moda.
0: No, pero... Cállate, pasó de moda los que no alcanzamos. Yo no alcancé a ir al de Rodeo West, güey.
1: No, por eso lo volvieron a hacer. Porque se sobrellenó, güey. O sea, ya hubo gente que se quedó afuera, por eso lo hicieron. Pero ahora más grande, en Plaza México cabe más raza. Oye, dice por acá, márquenle a mi prima no la dejan salir.
0: ¿No la deja?
1: No la deja salir o no la sacan, déjame ver rapidito.
6: Yo creo que ahí con eso que pasó ahí con el Karim León,
1: ¿qué?
6: No está justificable ese asunto, porque el vato iba saliendo a última hora, y en una fecha tan importante,
0: tiene
6: en un recinto tan
0: un
6: grande
0: antes,
6: como el que se iba a presentar, ese vato tenía que estar ahí ya internado desde la semana pasada que tuvo los primeros conciertos ahí.
0: Y luego
6: ya no debía haberse ido, porque pues imagínate, ahí están las cosas que pasan, y como dicen, mucha gente iba de fuera.
1: Sí.
6: De otros lugares del país. Y
1: de
6: pues,
1: aquí de Texas eran varias.
6: En la loma, más triste.
0: Les aplicó el y llegándote la meta.
1: Dice, socios para el Duranguense Fest. Ay, si usted llega tarde al jale, güey.
7: Su llamada se reenvió al...
1: Tiene el teléfono apagado.
0: No, Chavi, pero sí se pasó, Karim, porque para que Mr. Johnson vuelva a dar tanto permiso de vacaciones...
1: Y luego lo que te gastaste.
0: La inversión, y luego ya le metí a mi esposa que iba a una convención de trabajo y luego otra vez el 16 de septiembre ya va a querer venir la vieja y invitó a la novia. No, o sea, es un desmadre, güey.
1: Y luego gente toreando hasta el live.
0: No, o sea, es un desmadre.
1: Ay, Dios. Oye, bueno, buenos días.
8: Hola, buenos días, hermosa.
1: ¿Qué onda, mijo?
0: No.
8: ¿Cómo andan ustedes?
0: Sin barbear, sin hermosas. Te parece que no nos estás viendo.
8: Ay, ay, ay. Bonito día, guapas.
1: Bonito día.
0: Bájale al radio.
1: Ya colgó.
0: Ah.
1: Nomás nos que decía bonito día, hermosas.
0: Este de Hopen. ¡Ay, de Hopen!
1: A ver, alguien que su esposo, que su marido no la saque, mujer.
9: Ya se les hizo costumbre eso de cancelar los conciertos. No es la primera vez este año, creo yo.
1: Sí, acá me estaban diciendo que ya llevaba otro.
0: Y si su marido no la saca, pues sácasela tú, cara.
10: Chavi, sí, lo reagendó para el 15 de septiembre, pero del 2027, lee bien la nota, porque tú
1: ¿neta?
10: Nunca la ves bien.
1: ¿Neta?
0: Vamos.
1: Déjame verificar.
0: En el 2030 aquí los veo, dijo.
1: Concéntrense, pues.
11: En otros brazos,
0: capaz y ya ni va a tener pelo para el año que entra.
1: Chila, cariño.

0: ¿Quién va a ir, pues, que no haya ido a ningún lado en harto tiempo? Que en realidad se merezca salir este fin de semana y saludarnos de mano a mano.
1: ¿Chila?
0: ¿Es el año que entra? ¿Un año no es un ciclo?
2: Concierto programado para ayer que se canceló, se mueve oficialmente para el 15 de septiembre del 2027.
0: Un año no es un siglo, no están oyendo. Ay,
2: no va.
0: El payaso.
2: No leí bien la nota, gracias, gracias. Admito mi error.
0: ¡Wow! Ese güey ya te domó, chavitizo, admitirte.
2: En peligro ya deportaron a alguien que tenía los boletos. No más. Dios, bueno, Dios no quiera, ¿verdad? Pero... hijo de su madre. Buenos días, disculpe la molestia, socias. Zorro me regaló los boletos para Duelo, pero todavía no me llegan.
0: Pues márquele al Zorro.
2: ¿Cuándo,
0: hombre,
2: se presenta Duelo?
0: No sé, güey.
2: Llegan el fin de semana del concierto de Duelo, unos dos días antes, ¿ok? ¿Cómo me han pedido eso?
3: Good morning, my friends. Good morning. Por la mañana, ya amaneció.
2: Buenos días, amiga. Buenos días. Dice, por favor, llámele a mi amiga. ¿Cómo se llama su amiga, señorita?
0: Para que se calienten, yo sé que Macarena no ha salido a bailes, así que Macarena, te invito a Plaza México este sábado a bailar duranguense.
2: No, chila.
0: ¿Jalas o te aprietas?
2: No, chila.
0: Yo te compro las entradas.
2: No, chila. Bueno, buenos días. Buenos días. Buenos días. ¿Para qué me cuelga?
0: Hola, buenos días.
2: Dime cómo se llama, morra. Rapidito, rapidito, vamos a marcarle de nuevo. A ella, chila. Ya ni siquiera sabe cómo pintarse. Ya no sabe ni usar botas porque no la han sacado a los bailes.
0: Ay, ¿te acuerdas?
2: ¿Te acuerdas cuando no me sacaba?
0: Qué feo se siente eso. ¿Por qué se dejan, mujeres? Si les gusta salir, salgan. Casarse no es dejar de salir, de disfrutar. ¿Están locas?
2: Esta morra ya no sale.
0: No, pues va a salir.
2: Ya no sale.
0: Mañana me la voy a llevar al Plaza México.
2: Mija, contesta sin miedo.
0: Ahí nos compramos una rusa con mi amiga. ¿Cómo se llama la señora de la tienda?
2: No me acuerdo. Es que nos atontan los hombres, dicen ahí. Muchas veces
0: no,
2: pareja...
0: No, ya estaba, no le echen la culpa a los hombres.
2: Muchas veces cuando tienes pareja dejas de salir.
0: No, pues por mensas.
2: Y piensas que eso es demostrar amor y respeto a tu pareja. Bueno, buenos días.
0: Locas.
4: Buenos días, buenos días.
2: Buenos días.
4: Señoritas.
0: Hablando de damas finas, dígame, ¿cómo se llama?
2: Bueno.
4: Flores.
2: ¿Qué onda, mi Flores?
0: No vendo flores, oiga.
2: Se apellida Flores.
4: Regalo, yo regalo. No vendo regalos.
2: Ay, oiga, Flores.
4: Sí, diga, le escucho.
2: Dígame, ¿usted es casado, Flores?
4: Ah, sí, pero no hay problema.
0: Ay,
4: puedo con dos.
0: Este sí, invítalo a Plaza México, esos me gustan, sin miedo.
2: ¿Hace cuánto no sacas a su mujer a bailar?
4: Para ser exactos, del 2006.
0: A la vez.
2: ¿Por qué?
4: El día del amor, la amistad.
2: ¿Por qué tanto tiempo sin salir a bailar?
4: Son cosas que no quiero recordar mucho.
2: ¿Se dejaron?
4: Y no, que algo que perdí.
2: ¿Perdiste las llaves de la troca o qué?
4: No, qué bueno que fuera eso. Otra cosa. Y pues se vuelve uno como... Sí, le falta la música a la persona, divertirse, para no andar amargado en trabajo, todo eso.
2: ¿Se te murió alguien?
0: ¿Perdiste una pierna? ¿Por qué no bailas? No,
2: ¿se te murió alguien?
4: No, perdí un hermano, que andábamos como siempre andábamos juntos.
2: Oh.
0: ¿Y tu vieja qué culpa tiene?
2: ¿Y traías tu luto a todo lo que da?
4: Pues serio, yo no pensaba que fuera tan fuerte eso, pero sí es fuerte, es fuerte. Depende de cada persona.
2: O sea, nomás no tenías ganas de salir.
4: Haz de cuenta que yo salía al baile y yo sabía que la música, a él le gustaba esa música y todo eso. Estaba ahí presente físicamente, pero mentalmente no estaba allí.
2: ¿Le gustaba la música duranguense a tu carnal?
4: Sí, todo eso, él escuchaba los Orozcos de Durango, las chicas de Orozco, todo eso.
2: ¿Neta? ¿Y de dónde son ustedes?
4: De Michoacán.
2: De Michoacán.
0: ¿Y tu vieja qué te decía? Ya, viejo.
4: ¿Ella? Sí, exactamente. Me decía eso, que no podía vivir con algo así todo el tiempo. Y pues poco a poco uno se va superando, la persona se va superando poco a poco, pero es difícil.
2: ¿Cómo se llamaba tu carnal, en paz descanse?
4: Isaías.
2: ¿Isaías de qué falleció?
4: Se fue de aquí a México a los 3 meses. Lo sacaron de la carretera y lo...
2: Ah, lo desvivieron. ¿Lo desvivieron?
4: Lo sacaron de la carretera y bajaron y lo voltearon, lo mataron a puro golpes.
2: No seas payaso. ¿Y él, para qué se iba, verdad?
4: Se fue por un tío que le ofreció trabajo. Iban a hacer un sombradillo de muchas hectáreas, y lo animó que se fuera, y se fue por eso, llegando a trabajar allá y todo eso.
2: ¿En Michoacán fue eso?
4: Sí, en Michoacán, el día 4, el Día del Amor y la Amistad.
2: Venga, tu madre. Amigo, bueno, ¿y eran inseparables ustedes? ¿Era tu hermano mayor o menor?
4: Sí, era menor. Éramos como algo, haz de cuenta que yo tengo 10 hermanos. Tenemos 10 hermanos. Ajá. Con hermanas y todo, pero con él éramos, si yo traía un dólar, él traía 50. Si yo no traía ni nada, si él traía $2, yo traía $1 y él $1, sí.
2: Ya contabas con tu hermano sin decirle.
4: Sí.
2: Ay, sí, claro, mira, correcto. Se me pone la piel chinita por el Isaías. ¿Cómo te llamas?
4: Yo, Idaín Flores.
2: Y de ahí, nomás prométeme que no vas a llorar.
5: Adiós, amor, adiós, mi amor.
2: Cuando cante la de adiós, adiós, te vas, carnal, hasta el cielo, Isaías.
4: No, es de cuenta que... ¿Cómo le diré? Es fuerte eso, ¿no? Eso no, no se lo deseo ni a alguien que sea tu peor enemigo.
2: No,
4: es,
2: yo no sé cómo me pondría. Si me falta esta babosa que tengo enfrente, no, yo me desvivo, o sea, no cállate.
4: Uh-huh. Y luego todo fue algo raro. Su novia lo había dejado a él. Le dijo a una prima que iba a recuperar su amor por ella. El día 5, el día que tuvo que falleció fue un domingo en la tarde. Traía un anillo de compromiso, quisiera comprometer con ella. Y todo. Yo lo encontré, fui, volé rápido a México. Lo encontré en la troca, se la quemaron. Encontré toda la evidencia. Todo.
2: Ay, amigo, te voy a decir una cosa. Está bien fregón irse pa'l terre. Se la pasa uno a todo dar, pero con este tipo de cosas nos detiene mucho acá también.
4: Sí, entonces por eso haz de cuenta que pues uno debe de valorar la vida y saber con quién se junta y con quién anda.
2: Entonces el muerto al pozo y el vivo al gozo, y te conozco mañana sábado a ti y a tu vieja en Plaza México con el Durango Fest. ¿Cómo la ves?
4: ¿A qué hora sería?
2: Desde temprano, desde
0: en punto de las 6 abren la puerta, 5 o 6 de la tarde en Plaza México de Forward.
4: Estaría bien, sí me gusta la música duranguense a mí, todo eso, a mi hermano también, pero si fuera bonito algo así.
2: Órale, pues, no me cuelgues para que me des toda tu información, me tengo que ir a corte, compadre, pero ahorita anoto tus datos.
4: Ok, está bien.
2: Ándele, pues. Y en honor a tu carnal te vamos a poner una de duranguense. Porque eran las que le gustaba bailar a Isaías, en paz descanse, y nomás él sabe, pues, qué fue lo que sucedió.
4: Ok, está bien. No, ya sí, está. Sí, claro.
2: Ahí nos vemos, compadre. ¡Inga tu roña! Hoy nomás, y ustedes quejándose porque hay que madrugar para ir a chambear. ¡Ay, ay, ay!
0: Dijo.
2: ¡Ay, me llegó!
0: Dijo, allá te hubieras quedado.
5: ¡Hoy nomás!
2: Regresamos. Hombre, a mí me llegas a faltar justo, tía. No, nomás me pierdo unos días en lo que me motelo y luego regreso.
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2: Señor, gracias. Gracias por esta bendición. La Chavi aceptó que estaba mal y le gané una.
3: Pónganse la canción de Corazón de Ropel de Grupo Atardecer.
4: Hola, buenos días, socias. Oye, ¿les podrá regalar los boletos a unos amigos que son pareja?

0: dicen que las socias son albureras.
1: ¡Ah, pues que vengan! ¡Y me lo prueben!
2: ¡Ay, socia!

0: que te vas,
1: pues. ¡Claro!
0: La madre.
1: Hoy nomás, trépale eso.
0: Vamos madre. A estar en Plaza México mañana entre risas y lágrimas.
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0: ¿Otro par de boletos o qué?
1: A ver, Sheila. Dice por aquí, asocias, quiero ganarme los boletos. ¿Esta es la canción del hijo ausente?
0: ¿No?
1: Ok, dice por acá.
0: Hoy empieza mi tristeza.
1: Póngame la del hijo ausente. Dije, ¿por qué? Y dije, ya se va a inventar una historia. Dice, porque me gusta.
0: Ah, bueno.
1: Me llega ya que mi madre falleció y lo único que me queda es su bendición porque no pude ir a México a verla. Y ya de paso la canción esa del hijo ausente de Montes de Durango me llega porque soy el hijo ausente de mi mamá.
0: ¡Ay, hijo de tu perra madre! Me vas a poner a llorar, güey.
1: Hombre, no.
0: Saca la ouija, vamos a marcarle a tu mamá.
1: Chila.
0: Vamos a marcar.
1: No seas burlona, canija. Bueno, ¿qué? Buenos días. Buenos días. ¿Cómo buenos estás, días. Hermosa?
3: Muy bien.
1: Muy bien, ¿de dónde eres?
3: De Chihuahua.
0: ¡Arriba,
1: arriba,
0: Chihuahua!
1: ¡Chihuahua!
0: Y si lloras, me das más rating, una recomendación, ¿verdad?
1: ¿En qué año te viniste para acá?
3: En el 2018.
1: En el 2018.
0: En plena. Tú trajiste el COVID, mendiga.
3: No.
0: Mira, mira.
1: Espérate, no escucho el principio. Espérate, súbele,
0: súbele.
1: Pero que chille. ¡Que chille! Ese es de ti para tus padres.

0: ¿Qué?
1: Que sí está llegadora, le digo.
0: No, no chille.
2: No, sí, chille, no, sí, chille.
0: No, chille. ¿En qué año falleció tu madre? Te viniste en el 18. ¿En qué año falleció tu madre?
1: En el 2024.
0: Hijo de su madre. ¿Y de perdida le mandaste dinero cuando te viniste para acá?
1: Sí, claro.
0: ¿La apoyaste?
1: Sí.
0: ¿Qué le pasó a tu madre?
2: ¿Estuvo enferma o fue de repente?
1: Ella era diabética y sus riñones le dejaron de funcionar.
0: Ya fue por el desgaste de la enfermedad.
1: Ajá.
0: Amiga, tu mamá, cuando tú te viniste, tu mamá ya estaba enferma. ¿Cuál fue el motivo del sacrificio tuyo de venirte?
1: Sacar a mis hijos adelante.
0: ¿Te los trajiste?
1: Sí, a dos. Tengo dos niños. Uno, cuando me vine, tenía un año y el otro tenía 4 añitos.
2: ¿Y tu mamá llegó a venir a verte o Nel?
1: No.
0: O sea, desde el 2018... ¿No la viste?
2: 19, 20, no. 21, 22, 23. ¡A la bestia! ¿6 años sin mamá?
1: 6 años. 24,
2: 25, 26. Bueno, ya 8 años, porque lleva 2 de muerte y 6 que no la vio.
0: 6 años.
1: Sí.
0: A ver, mija, ¿y cuando te dan la noticia que tu mamá falleció?
1: Pues me quería volver loca.
0: ¿Te quería regresar?
1: Sí.
0: Pero pues
2: ¿y
0: ya
2: por qué no te regresaste?
1: Porque ella me... Un día antes ella me habló cuando estaba bien malita y me dijo que no me regresara.
0: ¿Qué mamá? Las mamás son sabias.
1: Sí.
0: ¿Qué te dijo tu mamá un día antes?
1: No, me dijo que no me regresara porque...
2: Que dijo, ya tanto, ya vas a venir para despedirte.
1: No, ella dijo que porque yo me había venido para luchar por mis hijos, que no regresara.
2: O sea, ¿sí que tus hijos nunca tuvieron abuela?
0: Pues no.
1: No.
2: ¿O tuvieron abuela virtual?
0: Mija,
1: sí.
0: Te nos vas a ir al baile de los horóscopos. De los horóscopos, mira qué pena. Del Montes, de Capaz, Patrullo 80, Durango, Fez. Ay, discúlpame, me amencé yo.
2: Dejé.
0: Entonces te voy a decir una cosa. Tu mamá y las mamás son sabias. ¿A qué, qué ibas a ganar guiándote, mija? ¿No eres doctor?
1: No.
0: Y todos andamos en la que andamos.
2: Sí, pero no es lo mismo llorarle aquí que llorarle en la tumba. ¿Sí? Aventarle el último puño de tierra.
0: Sí, no le buigas.
2: No, pues la neta.
0: No le buigas a la señora.
2: Yo que ya enterré a mi padre. La neta, yo casi me aventaba con él y no sé qué hhubiera hecho si no hubiera estado ahí el día
0: no
2: de
0: le buigas, Sheila.
2: No, pues yo te estoy platicando.
1: Dijo mi mamá que el padre dolía, pero la mamá dolía más. Y créame lo que sí es cierto.
2: Ya se murió tu papá también. No, hombre. Morrataza.
1: No, no, él está vivo, pero la mamá duele. Mi mamá decía, era un viejo dicho.
0: Sí, eso es.
1: Sí.
2: ¡Ah! Ya te entendí, le estás quitando el mérito a mi papá, mensa.
0: Sí, o sea que.
2: ¡Chinga tu roña, no!
0: Que cuando se muera tu mamá, entonces sí vas a sufrir.
2: Con te está diciendo. Por no, porque era la...
1: Entonces sí vas a ver lo que es amar a Dios en tierra ajena.
0: ¡Ándele, güey!
2: Ah, pues yo era la chiple del Hereford. ¿Tus papás sí estaban juntos?
0: Chila, no. Pues si no están compitiendo.
2: Ven, ni son papás juntos.
0: Ay, ya, Chila. Te me vas a ir al baile, mi reina, y te voy a decir una cosa. Tu mamá muy sabiamente te dijo, y este consejo me gusta que lo hayas dicho aquí en el programa, porque muchas personas que están escuchando han pasado por lo mismo. Falleció mi mamá, mi papá, pero pues no eres doctor, no, lamentablemente.
2: Yo sí me iba, la neta. Yo sí me iba.
1: Ayudas más de este lado que allá.
0: ¡Ah, hueso, mija! ¡No! Y ¡ándele, Chila! ¡Ándele en your face!
2: Eso es lo que tú piensas,
0: ¿y
2: pero
0: quién
2: yo
0: crees que pagó el funeral, mija? ¿Eh?
2: ¿La pensión, Claudia Sheinbaum?
0: ¡Cállate!
1: No, no tenía pensión, no trabajaba.
0: Ayudas más de ese lado que ir allá nomás a llorar.
2: Tu mamá también. ¿Cómo?
0: Te voy a decir una cosa, mija.
2: Ah, pues que estaba enferma.
0: Qué fregona eres, tu sacrificio, y créeme que, ¿de qué servía que estuvieras ahí?
2: Oye, ¿y hermanos tienes?
1: una que no vale para pura madre.
0: Yo también.
2: Oye, estás contándote tu historia, Chavi.
0: Yo también tengo una así, pero...
2: ¿Y esa está allá o está aquí?
1: Está allá.
2: ¿Y por qué dices que tu hermana no vale para pura madre? ¿Qué pasó?
1: Pues no vale para pura madre. Dios le dio la dicha de tener hijos y no los cuida ni los quiere la güey.
2: Hija de tu madre. O sea, para ti estaría bien ¿qué? O sea, que se viniera para acá con sus hijos.
1: No, que los cuidara y los quisiera. Para mejor, una tía mía se hace cargo de una niña de ella.
2: Hija de su madre. ¿Es mamá soltera?
1: Sí.
0: ¿Y de qué parte? No, todas las de Chihuahua tenemos una hermana medio loquita, le gusta la borracherita.
2: Una está loca y la otra es mamá soltera. Ay, no,
1: somos de Ciudad Juárez, ya te imaginarás no. En qué cayó.
0: Pues ya sé dónde andará.
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0: Oye, mi reina. Te vas. El día de mañana, Plaza México de Forward, ¿ok? Mándame, por favor, ahí un WhatsApp con tu información, amiga.
1: Ándale, gracias.
2: ¿Cómo se llama tu mamá?
1: Mi mamá se llama Elizabeth Nevares.
0: ¡Hola, Elizabeth! Acá habla la ausente, bien presente.
2: Señora Nevares, le jala las patas y se porta mal en el baile, ¿eh? Porque por usted la mandamos.
1: Gracias.
0: Vale, hija.
2: Igual.
0: Chila, ahí te va, ¿eh? Ella también se nos baila al baile.
2: Oye, hasta parece 2 de noviembre, güey. Los muertos están mandando al baile a la gente.
0: Pues estos dos, Sheila.
2: No nos pondremos a rezar un rosario ahí en la Plaza México antes de que empiece el desmadre.
0: Se llama José y Cristian.
2: Le voy a decir a los grupos que antes de empezar a cantar digan, y este va para todos los difuntos que no están con nosotros. ¡Nunca
0: se
2: van a
0: olvidar! Se llaman José y Cristian, socia. ¿Son estos dos?
2: ¿Y cuál de los dos murió?
0: No sé cuál le mató. No están tan vivos.
2: ¡Ah! Están muy vivos. Ya los vi agarrados de la mano.
0: José y Cristian me dice, ellos son novios. Mira.
3: Hola, buenos días, socias. Oye, ¿les podrá regalar los boletos a unos amigos que son pareja?
0: Espérate.
3: Se llama Cristian Hermosillo y José.
0: Ok, le digo, no te creo. Mándame foto. Me dice, es que vamos en la del trabajo. Mándame foto. Y me mandan esto.
2: ¡Válgame Dios!
0: ¿Videollamada o falso, Chila?
2: ¿Quieren la foto?
0: ¿Videollamada? Míralos a los dos. ¿Videollamada o falso, no?
2: Vamos.
0: ¿Quién quiere la foto?
2: Pero les vamos a tener que dar 4 boletos.
0: ¿Por qué?
2: Pues ellos dos y el que la pidió, el que mandó la foto.
0: Si lo están haciendo nomás, actuando, Chila. Se van
3: Buenos
0: a quemar.
3: Días,
0: ¿quién quiere la foto?
3: Oye, ¿les podrá regalar los boletos a unos amigos que son pareja? Son dos hombres. Se llama Cristian Hermosillo y José.
0: Se las damos. ¿Quién quiere la foto de Cristian Hermosillo y de José?
2: Que se vayan. Vámonos. Al baile, Chavi.
0: Vámonos. ¿Quién quiere la foto? Mándenme la foto.
2: Que se vayan.
0: Pídanmela en audio.
2: Esos güeyes, Chavi, cuando estábamos en, me acordé en una fiesta que empezaron a gritar, yo andaba baile y baile, y nos empezaron a gritar, beso, beso, y esos güeyes se agarraron a besar, ¡ella, ustedes no, babosos!
0: Ahí están los dos, déjame, ahí están los que me están pidiendo la foto, se los voy a mandar, ¿eh? Se llaman Cristian y José.
2: La puede ver en el las.socias.club2.
0: Aquí la enseñan en TikTok también. Les damos otros boletos para el Duranguense Fest mañana.
2: Mañana, güey.
0: Mañana.
2: Hoy yo voy a ir a Rodeo West. Nada más a alguien que le hayan pagado para que me piche una caguama le puedo regalar unos boletos, ¿verdad?
0: ¿Hoy vas a Rodeo West?
2: Yo hoy voy a Rodeo West porque está Liberación hoy. Y mañana vamos a andar en Plaza México. Porque es el Durango. No, hombre, es que.
0: Pero antes de Plaza México, yo voy a estar en la marea. En la marea de Arlington.
2: Ay, ay, ay. Pues ahí nos vemos. No te me marees tanto, mija.
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2: Atáscate ostiones para que llegues ready a Plaza México.
0: Voy con C.
2: ¿Eh?
0: Voy con C.
2: ¿Con C qué? Ah, con C. Ser.
0: Con C.
2: Traigo C.
0: Tengo C.
2: Ay, de la pegrilosa. A ver.
0: Ahí les va la foto.
2: Tú de Jape no tienes nada, ¿verdad?
0: Socia, al volver, Usted decidirá si le damos las entradas a José y a Cristian. Pídame la foto y si se ven muy enamorados, usted decide si les damos la foto, si les damos los boletos. Yo voy
2: a... ¿Cuál es Cristian, el de gris?
0: Sí, que el otro
2: él
0: es José.
2: Él está más enamorado que el José.
0: Aquí voy a reenviar la foto y usted decide si se gana la entrada.

0: Socias, socias, para que les creamos, dile que le dé un beso, que se vea algo más comprometedor.
1: Socias, socias, manden la foto a los pipiluyos.
2: Buenos días, socias. De Cristian y José, no están muertos, pero si se están tratando de matar el uno al otro, ya sabrán cómo.
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0: Así es el show de las socias, es una historia sin fin. ¡Ay! ¿A poco sí les vamos a dar los boletos o no?
1: A ver, hay una situación con estos caballeros, Chila. Y yo no quiero que me digan que aquí hay discriminación y lo que sea.
0: Nada de
1: me
0: eso.
1: Me dijeron que...
0: Aquí tenemos pie plano, pisamos parejo. Tanto blancos, mexicanos, colombianos, güeros, morenos, con papeles y... De todos es bienvenido aquí.
1: Pero no les creí que son pareja. Les dije, manden fotos y me la mandaron y el público va a ser nuestro juez. Y dice por acá,
0: ya enviamos la foto.
2: Ellas no se pueden ganar los boletos. Esas muchachas no se pueden ganar los boletos porque el pasito duranguense se baila apretando el que te dije y pues ellos no pueden bailar, pues ya para qué.
1: Exacto, Chila.
0: Sus audios y su decisión va con respeto. ¿Ok? Y que llegando se lo mandan,
1: dice. Socias, buenos días, le pueden llamar a mi marido. Cumplimos 20 años de casados, díganlo que es lo mejor que me ha pasado en mi vida en estos 20 años. Se llama Luis.
0: A ellos sí, Chavi, ellos sí se merecen irse al baile de aniversario de fin de semana. Puede ser hoy, que está Liberación en Rodeo West, puede ser mañana en Plaza México.
1: Que decidan.
0: Con el Durango, si todavía bailan, porque hay esposos que ya no bailan después de casados.
1: Ya no bailan, 20 años de casados, ya no bailan, mija. Bueno, buenos días, a ver, ahí está el esposo.
0: La morra nomás va a vivorear y el vato va a pistear. Así Pedro son Luis. Los matrimonios.
1: Wow. Pedro Luis.
3: Sí.
1: ¿Qué se festeja hoy, Pedro Luis?
3: ¿Perdón?
0: ¿De qué? Ah, lo de las Torres Gemelas.
1: Pedro, sí. Pedro Luis, ¿qué se festeja hoy?
0: Pedro Luis, lo que contestes podrá y será usado en tu contra.
1: Ay, hijo de Dios, ¿cómo te ayudo? Mira, te hablan las socias.
0: Hoy se festeja algo que has hecho por 20 años.
1: No se oye.
0: Estoy loca.
1: ¿Sí? Lo que dijiste, ¿qué se festeja hoy?
3: Ah, ¿qué se festeja hoy?
0: No en el país, en tu vida.
1: ¡Tu aniversario, perro desgraciado, animal! Espérame, ya te iba a decir. Ya te iba a decir eso. Ay, hombre. Pedro Luis, feliz aniversario.
0: Bájale al radio, güey. Ya le voy a colgar, Chila. No, ni está enamorado, ¿verdad? No se lo véngale.
1: Pedro Luis, ¿qué se festeja hoy?
0: Festejo, ¿verdad? Quisiera que ni se festejara nada, dijo.
1: No, hombre, de
0: el veras. Próximo año márquenme a ver si sigo festejando.
1: Pedro Luis, nomás cuando tu mujer se vaya a Dallas a quedarse con su hermana y luego se lleve a los hijos y luego empieza un programa de radio y todo eso que yo ya hice, no vas a estar llorando, ¿eh?
0: Oh, que la.
1: No vas a estar llorando porque, pues nomás le digo, ¿eh?
0: Sí, Pedro Luis,
1: ¿eh?
0: 7:34, buenos días.
4: No discriminamos, cada quien sus gustos. Exacto. Pero queremos ver foto con besito.
1: Sí, exacto, Chila. Estos dos vatos que quieren los boletos, sí. Si
0: pues
1: me mandan
0: foto, horario familiar.
1: Pero mándeme foto dándose un beso.
5: Hola, socia.
1: Hola.
5: La Chila ya no batalla para todas las entradas de los eventos, porque ya tiene las entradas ahí en un lado. La hermana trae las entradas incluidas.
1: Cállese.
0: Ey, nomás yo le puedo decir frentona a Xavi, ¿eh?
1: Gracias, Chila.
6: Ah, no, Xavi, es actuado.
1: ¿Es actuado, verdad?
6: Como cuando hay quieren ir gratis al concierto. No, no se los des. Xavi, que se den un besito de lengüita. A ver si es cierto que mucho amor.
0: ¡Exacto! ¡Ahora antojados!
2: Socias, esos no están muertos, pero entre ellos se matan, pero no se pueden.
7: Buenos días.
0: Se ve que sí les sale.
7: El viernes, el cuerpo lo sabe, ando pensando en pistear y se me quedaron las llaves del camión adentro, socias. No por andarles pisteando, ando pensando en la peda que me voy a poner al rato. No, así no, pero bueno, ya vinieron, ya me trajeron la copia, ya me largué de ahí. Ustedes tienen la culpa, socias. Ustedes y nada más ustedes, el show tiene la culpa.
1: Ah, ya me trajeron la copia, ya las puse juntas para que no se me pierdan.
0: Qué raro, Xavi, empezamos a decir qué beso, que el Cristian y el José y este se amenzó, todo se bajó, se subió el camión, se bajó, le dio la vuelta a la caja
1: Y no,
8: que se den el beso como Cuno y el otro.
1: Ándale, sí. Como el Mazatlán y el Cuno, güey.
0: Danos un ejemplo, ¿cómo lo quieres, Pollo, con tu compañero para mandarle?
9: Socias, que te manden una foto del anillo de compromiso. Si te mandan una foto del anillo, me la mandas y yo con mirarlo voy a saber.
1: Es que está encarnado el anillo.
9: Hey, socias, denle los boletos a ellos para que no se lo lleven Macarena ni el Pollo.
10: Esa foto no cuenta.
1: No cuenta.
10: Yo en la peda hasta le ayudo a echar de la chiza a mi compadre. Y ya borracho, ay, hasta una mujer bien buenota ando besando.
1: Vamos a llamarle a Chila para ver si se van ya estos vatos. Si no, primera llamada se los lleva. Y segunda llamada para el torneo interestatal en el Lienzo Charro Guadalupano de Lancaster.
0: Ese es el 23 de septiembre en el Lienzo Charro.
1: 26 de septiembre. 26 de septiembre.
0: Es sábado, ¿eh?
1: No contestan. Ya no se los llevaron. 5, 4, 3, 2, 1.
0: La neta, ni yo te contestaba, güey. ¿Es videollamada?
1: Sí.
0: Chinga tu roña.
1: Se quedaron sin boletos, borrajados. Pues no quedan bien hombres. ¿Qué diga?
0: ¿Qué
1: no
0: somos? Que,
1: no quedan bien valientes.
0: Hombres sí. O payasos. Bájele al radio para poder contestar.
11: Bueno.
1: Bueno.
11: Sí, bueno. Buenos días.
1: Échale, ¿para dónde te vas a ir, compadre?
11: Al Durango Fest.
1: Al Durango Fest, vámonos. El primero sí va al Durango Fest, dijimos.
0: No, órale, más que pues. El concurso es ahorita. Aviéntale un beso a tu compañero. Es el concurso de ahorita.
11: Yo no soy.
1: Yo no soy compañero.
0: Sí, soy.
1: Yo no soy compañero.
11: Yo le hago a eso.
1: ¿Sí sabemos? ¿Sí sabemos? Nunca, nunca.
11: Ha sido mi esposa.
1: Nunca, nunca te han dado un beso.
11: Pues mi esposa.
1: Mi esposa. Ay, ay, ay, por hombre te vas, compadre. Vámonos, recio. A ver, ¿cómo te llamas?
11: Raúl Valdés.
1: Raúl Valdés, órale pues, usted se me va.
0: No nos cuelgues para cogerte los datos.
1: Al último par de boletos que teníamos para el
0: Durango.
1: Durango Fest en Plaza México de Fort Worth, que es mañana. Raúl. Ahora sí, siguiente llamada, se nos va rapidito a Lienzo Charro Guadalupano Interestatal en Lienzo Charro Guadalupano de Lancaster, Texas, el 26 de septiembre. Buenos días. Siguiente llamada rapidito, vámonos.
0: Le colgué, Chavi, perdón.
1: Ah, ¿cómo estás pensando? Oye, ¿cómo estás pensando que la gente espera
0: sígueme
1: que le cuelgue?
0: Dejapeando y verás.
1: Bueno, buenos días. Es que hoy sí, exacto.
11: Buenos días.
1: Buenos días, compadre, te nos vas al torneo interestatal este 26 de septiembre en el Lienzo Charro Guadalupano de Lancaster.
0: Sí, yo quiero...
1: ¿Para qué le cuelgas?
0: Pues no le sé al teléfono, lo cambiaron, güey.
1: Bueno, buenos días.
12: Buenos días, buenos días.
1: Compadre, ¿cómo te llamas?
12: José.
1: José, te nos vas a...
0: Lienzo Charro Guadalupano.
12: Pampla, tus hijos vuelan.
1: Ay, papaya de Celaya, es en Lancaster, Texas, el 26 de septiembre, ¿ok?
12: Ok, nos vemos.
0: No me cuelgues para cogerte los datos, compa.
12: Ay, ay,
1: ay, ay, no cuelgue. Siguiente llamada, se nos va otra vez a Lienzo Charro Guadalupano.
0: ¿Otra vez? Nomás
1: otra vez,
0: güey, nomás el 26.
1: Otra vez, vámonos para el Lienzo Charro Guadalupano, señoras y señores. Es en Lancaster. En Lancaster, Chila. El 26 de septiembre. Bueno, bueno. Buenos días.
13: Hola, buenos días.
0: ¿Qué vas a hacer el 26 de septiembre?
13: Me voy a ir al Lienzo Charro.
1: ¡Ay, ay, ay!
0: Esa seguridad en una mujer asusta. Échale, sí te vas a ir.
1: Sí te vas a ir, mi reina.
13: Gracias.
0: ¿Ok? Un saludito. Okay, ¿cómo te llamas? Arriba las viejas.
13: Me llamo Marta.
1: Ella se llamaba Marta. Ella se llamaba así.
0: Mamá Marta, divorciada.
13: ¿Dónde?
0: Viuda, casada.
1: ¿Para qué quieres saber, Chila?
0: Dejada.
1: ¿Para qué quieres
0: abandonada,
1: saber?
0: Abandonada. Engañada.
1: ¿Cómo estás? Ya dile.
13: Casada.
1: Casada.
0: Engañada.
1: Ok, mi reina, no me cuelgues para darte los boletos para el lienzo charro guadalupano.
0: No te preocupes, si todavía no te ponen el cuerno, ya te lo pondrán, Marta, no me cuelgues.
1: Ya te enterarás, Marta. Bueno, buenos días.
14: Buenos días.
1: Son la pareja, chila. Son la pareja. Ay, Dios santo. La gente, bájale poquito al radio.
0: La gente anda preguntando que tal vez a él, muchacho.
1: José y Cristian.
0: Ante la comunidad que nos acompaña, yo os pregunto, ¿sí son o no son?
14: Pues, entre sí que no.
1: No. O sea, ¿qué tiene? ¿Están casados?
0: ¡Sí soy, mamá!
1: ¿Estás casados con mujeres y luego cuando se les voltea aparte a veces?
14: Cuando trabajamos fuera, es cuando se hacen pareja.
1: Así conozco a varios, ¿eh?
0: Nomás ocupo que tronen un beso aquí para podernos ir en paz y ustedes se vayan al baile este. Que le bajes al radio, animal.
14: Aquí los andan escuchando.
1: Sí, ya sé.
0: Que le baje.
1: Por eso se repite doble en la llamada. Bájale al radio, ahora sí.
14: Ahí va.
1: Truena un beso.
14: ¡Ay, güey!
1: No, no se oye. Bien tronado.
14: No, son puras mentiras de este.
1: O sea, entonces Cristian y José no son novios.
14: Sí, sí son.
1: Sí,
14: no, no, no, duermen juntos.
1: Duermen juntos. Bueno, ¿de dónde son?
14: De Chihuahua son.
1: ¡De Chihuahua, no!
0: ¡No manches!
1: Yo pensé que ibas a seguir Guanajuato, güey.
0: Sí, a tu roña. Ok, se van a ir al baile.
1: ¿Se van a ir al baile? Pero manden sí, claro. El besito, que se truenen uno aquí al aire, por favor, y se van a ir al Duranguense Fest.
14: Órale, órale, truénelo.
1: ¿Truénelo? ¡Truénelo, no sea otro! ¡Truénelo! ¡Que truene!
14: ¡Oh, ya! ¡Oh, ya!
1: No, ¡una!
15: ¡Zapatele! ¡Y que se oiga la bota!
0: ¡Regresamos con el de dónde!
1: ¡Dijeron que de Chihuahua!
0: ¡Ni modo!
1: ¿De dónde?
0: ¿De dónde son los hombres, hombres? ¿Y de dónde son las mujeres, mujeres?
1: Regresamos al show, estos se van a la Plaza México de Fort Worth el día de mañana con el Duranguense Fest, los Montes, los Capas, Patria 81. ¡No, hombre, va a estar bien perro ese!
0: ¡Ah, ah, ah! ¡Manda tu audio y dinos! ¡Ah!

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0: ¿Cómo pude aguantar tantas humillaciones?
1: Humillación la que se hicieron el José y el Cristian. ¡Qué bárbaro! Todo por unos boletos. Y gracias a ellos que dijeron, somos de Chihuahua, arrancamos mi raza con el de dónde. Sí, ¿cómo de que no? ¡De

0: por llamada también se vale 214-787-1000. Y grítanos, ¿de dónde? ¿Es hombre o no es hombre? Y el celular, señora. No te lo lleves a mear, güey. Déjalo.
1: Es que estaba hablando con uno.
0: ¿De dónde?
2: Y que se oiga la bota.
0: Chila. ¿De dónde?
3: No, hombre, después de ese pinche quemadón para los de Chihuahua.
0: ¿De dónde?
3: Ahora sí se ve que les encanta el chile chilaca. Chedatos.
4: Buenos días, buenos días.
0: ¿De
4: Chila?
0: ¿Dónde?
4: ¿Cómo estás, Xavi? Aquí el Rudy. Cortándose desde hace mucho tiempo que no hablaba, pero aquí andamos al 100. Escuchándola todos los días.
0: ¿Y de dónde eres?
4: Es viernes. Hoy toca Caguamán.
0: ¿Qué de dónde eres, Rudy?
1: ¿De dónde? ¿De dónde irá?
0: ¿De dónde, Chila? Hoy. Hoy. Hoy, hoy, hoy, hoy. De.
5: Soy de.
0: De. De. De.
5: ¿De
0: dónde? ¿De dónde? Bueno. ¿De dónde?
1: Vaya, colgó.
6: Híjole. Soy de Chihuahua también.
0: Soy de Chihuahua, hija de Dios. Bueno, buenos días. ¿De dónde?
7: De Monterrey.
0: ¡Ay, ay,
2: que se oiga la bota!
0: ¿De qué parte?
5: Soy de...
7: Apodaca.
0: ¡Ay, de arriba Apodaca, hombre!
5: ¿De dónde?
8: Soy del Meritito. Híjole.
6: Soy de Santa María. Soy de Chihuahua también, donde sean los hombres. Pero creo que uno con otro ya, no, hombre, no. ¡Qué decepción!
0: ¡Déjelo, señora envidiosa! ¿De dónde?
2: ¡Y zapatele! ¡Y que se oiga la bota!
5: ¡Soy de...
3: Tendencia Nacional!
0: ¿De dónde?
3: Dolores Hidalgo, Guanajuato.
0: ¡Ay, ay, ay! ¿De dónde?
9: De la buena mañana, Lincoln. Desde Delicia, Chihuahua, kilómetro 92. Colonia San Nicolás.
0: ¡Ay, güey! ¡Ay, ya, ya, ya, ya, ya! Así como ellos poniendo en alto y diciéndonos...
10: ¿De dónde?

0: Del merititito Zacatecas, pero por Xavi me hago mandilón.
1: Ay, ay, ay.
2: De meritito Tlachichila Zacatecas, cañones.
0: Merititito Zacatecas.
3: Somos de Honduras, Chila, Honduras. Representando los catrachos.
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0: Oye, estaban diciendo que de dónde. Ahí voy a poner otros. ¿De dónde, dónde, dónde, dónde? Échale, bueno, buenos días.
1: Puro San Luis Potosí.
0: ¡Hola nomás! ¿De dónde, morra?
1: Puro San Luis Potosí.
0: Puro San Luis Potosí.
1: Y Guanajuato.
0: ¿San Luis Potosí? ¡Uy! Y Guanajuato, morra. Ahí está, bueno, buenos días. Dice... ¿De dónde?
2: Aquí estamos en el gran baile, todo esperado. Para bailar el pasito de ángel, como si trajeras clavos de las patas. A ver, aquí está esta pareja de novios. ¿Qué ha pasado, mis copas? ¿Cómo se llaman?
0: ¿Qué de dónde, compadre? ¿Qué de dónde? Concéntrate, ahorita que entrevistamos.
3: De Guanajuato. De Guanajuato. De Guanajuato. Donde se acuestan dos y amanecen cuatro.
0: ¿De dónde?
4: España. Ay, Chila, y ahora resulta que sí lo quieres ir a saludar. ¿Por qué será?
0: ¿De dónde? ¿De dónde? ¿De dónde? ¡Échale!
5: Jesús, días, buenos días. Soy de Río Cruzar, Guanajuato. Amigos
0: de Cuauhtémoc. ¿Otro de Guanajuato?
5: Río Cruzar, Guanajuato. Cruzar, Guanajuato. Río Cruzar, Guanajuato.
0: ¡Otro de Guanajuato! ¡Buenos días! ¡Buenos días! ¿De dónde?
6: ¡De Mero San Luis!
0: ¿De qué parte de San Luis?
6: ¡De Cerritos!
0: ¡Ay, ay, ay! ¡Arriba Cerritos! ¿Ahí sí hay hombres o no?
6: ¡Dale a madre! ¡Aquí vamos como 10!
0: ¡Ay, ay, ay! ¿Cómo reconoces a alguien que es de ahí?
6: ¡Vamos aquí a la mera paipa!
0: ¿Pero cómo lo reconoces a alguien que es de ahí? A ver...
6: ¡El mero Sergio!
0: ¿Pero cómo reconoces que vaya pasando alguien?
7: ¡El hijo del centro!
0: ¡Del centro lo
7: del ombligo!
0: ¡Pero nada! ¿Pero cómo lo reconoce alguien que va pasando a ese? Seguro es de allá, de San Luis.
7: Ah, porque está chaperrillo y prietillo. Y camina como paréntesis. Todos están pandos allá.
0: ¿Cómo reconoces a alguien de San Luis Potosí así a lo lejos?
6: No, pues, ando para todos lados.
0: Oh, tamán, ándale.
7: Que le vaya bien, tres puros sueños los que trae.
0: Échale, ¿de dónde?
7: Bueno, buenos días. ¡Échale, vampiro! Este es el show de las socias, por si no sabían, y si son nuevos, pásele a lo barrido. ¿Hoy? ¿Hoy? ¿Hoy?
0: ¿De dónde? ¿De dónde? Échale, ¿de dónde?
7: Bueno, estás al aire.
0: ¡Cucu!
7: ¿No contestó? Que le vaya bien.
0: ¿De dónde?
7: Bueno.
0: ¿Por qué no se oye la llamada, oye?
7: ¿La de acá?
8: Ah, porque está en el teléfono. Pícale otra vez a este.
0: Ah.
8: No sé por qué se empezó así.
0: ¿De dónde?
9: Del meditito

0: Perfecto, Zacatecas.
1: ¡Zacatecas!
0: Puro Zacatecas.
1: ¿Cómo reconoces a alguien de Zacatecas, compadre?
0: No, pues que son bien berros para zapateado.
1: ¡Ay, ay, ay! ¡Que se quieran acabar la bota en un baile!
0: Que ande el calcetín de fuera, pero la bota lo que da.
1: ¿De dónde? Soy del Mérida. ¡Échale! Hola, con la buena mañana, comente. ¿De dónde? Buenos días.
2: Buenos días, de acá del Naranjo, San Luis Potosí.
1: ¡Hoy no!
2: ¡Giovanni, el ciego!
1: ¡Ese es mi Giovanni! ¡Te debemos las botas! ¿De dónde? Bájale al radio si estás llamando, hombre, hasta parece nuevo. ¡Buenos días! ¿De dónde?
3: Buenos días, buenos días.
1: ¿De dónde?
3: Saludo para Mateo.
1: ¿De dónde es Mateo?
3: De San Luis Potosí.
1: Habla como de Oaxaca, Mateo. ¿Y cómo reconoces a alguien de San Luis Potosí?
3: Como chiquitico prietillo.
1: Chiquitico prietillo.
4: Este no es de San Luis Potosí.
3: Barrito.
1: ¿De San Luis Potosí, Honduras o qué? ¿De dónde?
3: Por Guanajuato.
1: ¡Échale! ¡Arriba, GTO! Ahora estamos en Arrecio. ¿De dónde? ¿De dónde?
5: Úchila, Javi, así lo reconoces, esos mentorrones. Que lo encuentras ahí en la calle y le dices, buenos días, que si sí, ya es bien tarde, te contestan otra cosa a los meses.
1: Soy el sonidero de botellas. ¿De dónde?
6: Buenos días, muchachonas, buenos días. Yo soy de Salamanca, Guanajuato. De ahí mismo, Salamanca, Guanajuato.
1: Échale. Saludos grandes.
7: Saludos y buenos días desde Tepic, Nayarit.
1: ¡Arriba, Nayarit! ¡La primera Nayarita!
8: De aquí del 667, socias.
1: Ay, güey, me la puso bien difícil, compa.
9: ¿Cómo no soy
1: yo
9: de Guanajuato,
1: di? Soy de... Bebé, bebé.
10: Socia, socia. Puro Coahuila. Y arriba el norte.
1: ¡Arriba, Coahuila!
11: No tengo muchacho más puro Guanajuatito, sí, señor.
1: ¿Qué?
11: No tengo muchacho más puro Guanajuatito, sí, señor.
1: ¡Ay, nomás!
7: ¡Arriba, Saltillo, Coahuila!
1: ¡Oila nomás! ¿De dónde?
12: De Tamaulipas, el mejor estado de todo México. Y arriba, Tamaulipas.
1: ¿Por qué está la Tamaulipeca? Monterrey es esta, pero se quiere sentir buchona. Tal vez guanabí, la morra. ¿De dónde?
13: Del Naranjo, San Luis Potosí, de Los Álamos de Abajo, el Giovanni.
1: ¡Otra vez, Giovanni!
14: Puro 614 del estado más grande, aquí reportándose.
1: ¡Arriba, Chihuahua, compadre!
15: Soy de...
1: ¡Levante!
16: Buenos días, Chila. ¿Cómo están ahí las socias? De aquí, puro San Luis Potosí, puro Aguadulco.
1: ¿De dónde? ¿De dónde?
17: Puro Zacatecas, Genaro Codina.
1: ¡Ay, ay, ay! ¿Cómo reconoces a alguien de Zacatecas?
17: Oh, pues zapateado perro que traemos.
1: ¡Échalo pues! ¡Échalo pues!
4: Mucho zapateado.
18: De aquí del inframundo. ¡Satanás!
1: ¡Satanás! ¡Bienvenido al show! Aquí di tus carnalas echándole ganas.
19: ¡Cállate! ¡Hostia! ¡Puro Irapuato, Guanajuato! ¡Saludos! ¡Ya es raza viernes!
1: ¿De dónde?
2: De Lubiano, del Estado de México.
1: ¿De Estado de México? ¿Y cómo reconoces?
4: ¡De tu chilanga madre! ¡Pues lo reconoces porque todos lo piden en bolillo, güey!
2: Allá decimos guachis.
1: ¡Guachis!
4: ¡Ah, este está recaliente!
1: ¿Eres de Estado de México o de dónde?
2: De Lubiano, Estado de México.
1: ¡Hola nomás! ¡Ya está, mi amigo! ¡Buen día!
3: Muy buenos días, mi socia Chila Chavi. Soy de mero Cortázar, Guanajuato, señoritas.
1: Cortázar, Guanajuato. Buenos días.
15: No chingues, Chevy, como que de Guanajuato, sin Chihuahua también se dan las tunas, hasta se espinaron la mano.
20: Buenos días, señoritas. Puro Juaritos.
4: ¿Y cómo reconoce a alguien de Juarillos? ¡El de Juarillos! Porque a todos le ponen

0: Chila, Chavi, ¿de dónde, dónde? Pues de dónde más, son unas niñas internacionales, aquí los catrachos.
1: Y también los de Guatemala, saludos, saludos, saludos, bendiciones.
2: Socias, aquí desde Guatemala. Ucrania, Sinaloa.
3: ¡Ay,
2: Ucrania.
3: Jodido!
4: Ucrania.
5: Puro panza verde, puro momia, puro León Guanajuato.
3: León Guanajuato, panza verde.
5: Socias, aquí merito, puro Dallas, Texas.
3: ¡Ay, cállate!
6: De donde todavía te levanta el fierrero botellero los sábados. Ciudad Juárez.
7: Puro Michoacán, Bali, y de Chihuahua. Ya sabemos que fuera fichita, anda.
8: Hello, hello, buenos días. Arriba Tampico, Tamaulipas.
9: Saludos desde San Pedro, Coahuila, México.
10: Soy del meritito Calvillo, Aguascalientes.
11: Buenos días, puro Jalisco y arriba Guadalajara, Jalisco. Sí.
12: Puro 656, o sea, la frontera más machincota.
3: Los mera punta
13: hey, muy
3: del
13: buenos
3: tren.
13: Días, parcerita. ¿De dónde cree que soy yo, parcera? Donde mero calzamos 42 en adelante.
3: ¡Ay, ay, agua!
14: Soy de...
15: Soy de Apan, Hidalgo, barrio Auditorio.
16: Soy de Meritito, Ciudad Juárez, donde los burritos de chile relleno y las colitas de pavo saben bien machín perro.
17: Soy del Meritito, Chihuahua capital, y nos deslindamos de esos güeyes que son de Juaritos, no son de Chihuahua.
18: buenos días, aquí somos de San Luis Potosí.
3: ¡Son locas!
19: ¿De dónde? De Puerto Rico soy y me encantan los camarones. Y algún día quisiera llevarme yo a la chila pa' comerme uno y después bajarle los calzones.
3: ¡Ay, ay, ay!

0: Arriba León, Guanajuato.
1: Socias directamente de Axtla de Terrazas, San Luis Potosí.
2: Somos de Chihuahua, Chihuahua, Chihuahua 2000-94.
3: Puro Celayor, Guanajuato, Celayor, Guanajuato, Michila.
4: Puro Ciudad Guadalupe, Nuevo León. Puro.
5: Y puro Río Verde, San Luis Potosí.
6: Orgullosamente, Dolores Hidalgo, Guanajuato, cuna de la independencia.
1: También quiero.
7: ¿Qué quieres, güey?
8: Sí, ahí te va, tengo un par de boletos que se lo voy a dar a una mujer que esté dejada para irse con Liberación esta noche con Chila ahí en el Rodeo West de Dallas. Esta noche está Liberación a una
7: ¿me
8: mujer.
7: Me vas a mandar con otra dejada si tengo dejada todas las mañanas con una abandonada.
8: Y, otra dejada porque ya estás acostumbrada. Y mándame rapidito, márcame aquí a cabina, porque solamente una mujer dejada se va a ganar
7: libertad.
8: Se va a ganar los boletos, Chila, para irse con Liberación. Ir a nomás, déjame poner una de Liberación para darles.
7: Hoy los espero, Rodeo West, de 8 de la noche en delante. Ahorita, madre, es la que no tenemos para andar en la calle, gracias a mi padre Dios santo que nos permite.
8: Mira nomás, ¿cómo se vieran hoy en la noche ahí contigo, Chila? Así nomás.

Uy, no, no, no, de veras. ¿Quién se va hoy al Rodeo West de Dallas con Liberación? Llamadita a cabina.

0: Hoy no más. Una mujer dejada, un vato. No, hombre, no. Pero que le guste Liberación, si no, no. Bueno, buenos días.
1: Hola, buenos días.
0: Señorita.
1: Aquí ando.
0: Me dijeron que solamente iba a ganar una mujer que esté dejada. Dejada. Aquí, no, no que tú lo
1: aquí
0: hayas.
1: Presente.
0: Pero,
1: aquí presente.
2: ¿Hace espérate. ¿Cuánto te dejaron y en cuál río te dejaron?
0: Primero te voy a decir una cosa. No que tú lo dejaste.
1: No.
0: Él se fue.
1: Ándale, bruja.
2: Por cigarros y nunca volvió.
0: ¿Qué pasó, madre?
1: Exacto.
0: ¿Qué pasó?
1: Pues se fue por los cigarros, ya lo dijiste, ya no volvió.
0: No, no cuenta. Chino, evidencia. Evidencia.
1: No, hija, eso ya fue hace 5 años, ya ni me acuerdo.
0: Ya no te duele.
1: No, pero.
0: Ya no pues, te acuerdas.
1: Pues a veces por la bendy, pero pues hasta ahí.
0: Ah, te dejó con todo y todo. Pero ya, ya estando aquí entrado y en la barra, amiga. ¿Por qué se fue?
1: ¿Cómo? Pues por Willow, pues ¿por qué más?
0: Ah, se fue con otra.
1: Yeah, sí, con otra.
0: ¿Teniendo bebé, teniendo familia y todo?
1: Pues sí, sí, sí.
0: Le voy a subir esa canción para que llores con Liberación. ¿Quién te ha robado tu corazón? Vélele nomás, vas a llorar ahí.
2: Uy, ¿cómo se pena. Llamaba ella? Porque le ando buscando nombre a una perra que me regalaron.
0: ¡Oh, chila!
1: La Nayelis.
0: ¡La Nayelis! ¡La Nayelis! ¡India perra! ¿Por qué te lo llevaste? Mira, ¿para qué quiero las croquetas? Híjole, ¿qué pasó?
1: Al final salí ganando, ¿vías cómo me caen colágenos?
2: Eso dicen las ardillas.
0: Oye, ¿la Nayeli dónde lo conoció?
1: Ah, creo que trabajando.
0: Ay, Dios. ¿En trabajando donde mismo?
1: Sí.
0: Ay, esa Nayeli. ¿Y luego la Nayeli lo enamoró?
1: Pues sí.
0: ¿Siguen juntos ellos dos?
1: Ah, la verdad no sé, es que no me gusta, no soy de las que indaga.
0: Sí sabes.
1: No, la verdad, no soy de las que indaga, yo mi paz mental no es negociable.
0: ¿Lo encontraste con ella o él simplemente te dijo?
1: Mira, uno de mujer, como dicen, ojo de loca no se equivoca, ¿verdad? Yo fui bien rápida, yo supe con su actitud.
0: Esto está raro.
1: Sí, sabes que los hombres son bien tontos para engañar.
0: Ah, son re idiota,
1: La actitud cambia.
0: Ay.
1: Yo dije, tonta no me va a hacer. Uh-huh. Rápido le puse un GPS, rápido lo encontré, pero...
2: ¿Ay? Están locas, ¿para qué se meten en tantos pedos?
0: Yo pensé que ibas a decir, rápido hablé con él y le dije, rápido le puse un GPS.
1: Yo le dije, si tienes a alguien, dime, yo me retiro, yo no me voy a aferrar, no soy aferrada. No, todavía lo negó y dijo que no, bajó todos los santos. Digo, ¿para qué lo niega, hombre? Si le estoy dando la oportunidad
0: de
1: diga, y bien, está bien, no hay problema, nadie puede obligar a nadie.
0: Te voy a decir una cosa, a veces son tan rajados que por ejemplo, no quieren que sus hijos sepan por qué se dejaron. Por eso son rajados.
1: Ah, yo a veces pienso que es porque quieren la comodidad que tienen y andar en el
0: pedo. Andar de canejillos picando aquí y allá y lo volver a la casa.
2: Buscando lo que no les dan en la casa. Un perro que tienes en la casa y no le das de comer, ábrele la puerta y se va a salir a atascarse cualquier... En cualquier bote de la basura se va a ir a meter el vato.
0: No. Hablan ahí.
1: No es cierto.
0: No es cierto.
2: Por nuevo, ¿cómo no?
0: Por más comido que lo tengas, van a ir a buscar otra cosa. Sí. Chila, así nunca es. Te has casado. Amiga, te voy a decir una cosa. Hay veces también tienen la comodidad. Pues esta me lava, esta me plancha, esta cocina, esta cuida a los hijos.
1: Ándale, exacto.
0: Y luego sabes que también la piensan porque no quieren pagar dos rentas.
1: Ah, sí, eso es.
0: Y luego la pensión y luego también la otra casa. Ahí la piensan, no porque la quieran a una. son perros.
1: Ándale, tú sí sabes.
0: Amiga, te vas a ir a Liberación. Quiero que vayas y ahí va a estar la Sheila en el Rodeo West.
2: ¿Qué vas a ponerte para que nadie te saque a bailar? Porque estás muy loca, morra, tóxica de a madre.
0: Hombre, y lo es pelochino.
1: No, yo voy a ver a mi marido, el Juan Tavares.
0: Ay, está enamorada de Liberación. Y luego, es de pelochino esta. Ah. Ay, ay, ay. Mija, te nos vas.
2: ¿Y el cabello cómo lo tiene?
0: Mándanos, por favor, toda tu información. Mándanos la información, amiga.
2: Te vas a llevar el pelo chino, te vas a ir pelona. Oh.
0: Chila. Hasta luego, amiga. Mándame toda la información. Hasta luego.
1: Gracias.
0: Bye. Arre, bye, bye, bye. Ahí regresamos rapidito aquí al show de las socias. Ella no salió ganando, Chila. Qué bueno que está este vato ya con la Nayeli.
2: Dice el otro, hoy la que salió ganando.
0: Regresamos, no le cambies, estás en el show de las socias.
2: En el Radio Un Cochinero.
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1: La Chila tiene toda la razón. Yo soy vato y sé cómo corre el agua. La mujer se enfoca en, ay, le voy a hacer de, tiene todo, le voy a hacer de comer, le voy a planchar, le voy a lavar, no sé por qué se va si tiene todo. Pues sí, son bien aburridas en la cama y llega otra bien calenturienta y te lava el coco, por eso se van.
2: Hey, Xavi, trampa, dices que una que te he dejada, ¿qué pasó, hombre? ¿Te los quieres llevar tú misma?
3: Xavi, a mí ponme el rajao, por favor, y una olla de tamales.
4: ¿Y qué preguntas tan estúpidas haces? ¿En serio le preguntaste que si lo dejaron aún teniendo una bendición? ¡Si a ti así te dejaron!
5: ¡Hijo de la chingada! ¡Arriba a Michoacán, gallos!
6: Eso sí es como identifican a un dueño. Lo identifican por cómo está, bon.

0: Nomás les pido que me traten con respeto, ¿eh? Con cesárea y todo.
1: Eso recibes, no me busques, no se van a sorprender.
0: Señoras y señores, se presenta el fantasma.
1: Agradecido, solamente quiero hacer las cosas bien.
0: Ayer anduvo para acá, ¿por qué no nos avisaron?
1: Y bendito sea mi Dios, sigo.
0: Así me gustan, grandotes y barbones y gorditos.
1: Y te lo agradezco, no tan secos, pues gracias a eso soy hombre.
0: En la Plaza Maloy, el fantasma. Y también estarán hoy nomás.

0: Hola, Xavi. Regáleme un pase para ir a ver. O sea, así quiero ir ahí. Estoy solo en mi casa el fin de semana, me voy a sentir aburrido. Mándeme un boletito para ir a ver el concierto.
1: Te voy a mandar los testigos de Jehová para que no estés solo.
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3: 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Dos, uno, jugar.
1: Estos sonidos van a estar retumbando mañana en Plaza Malo y el Fantasma.

0: tras otra, una tras otra.
1: No más noche.
0: ¿Quién se nos va? ¿Quién se nos va? Ahí está bien fácil, llama ya.

0: Recuerda que por llamada tienes que adivinar la canción que te ponemos. Te vamos a poner un pedacito y tienes que saber qué canción te estamos poniendo. Aquí en el show de la socia no se permiten errores, la línea está llena. ¡Comenzamos! ¡Comenzamos! ¡Échale! ¡Buenos días!
1: ¡Buenos días, buenos días!
0: ¿Qué rollo? ¿Cómo te llamas? ¿Qué vas a hacer el fin de semana?
1: Pues irme a los huracanes y me dan el boleto.
0: Hoy no más, nada más.
2: ¡Por tienes tu culpa!
0: Tienes que decirnos cómo se llama la canción. Te ponemos un pedacito, no se permiten errores. Tienes que adivinar cuatro canciones. ¿Estás listo?
1: Cuatro, arre pues, arre, arre. ¿Del fantasma o del más fácil?
0: De la que te pongamos, güey. Te pongamos ahora, pues. Acá. Ya se me pone todavía muy exigente, Chile. Me dan ganas de colgarle.
2: A esa niña.
0: Que si eres niña, pregunta Chila. Se quedó callado.
1: Dice ella, ¿verdad?
0: Si eres o no eres.
2: Ahí va, ahí va, ahí va.
0: Ahí te va la primera. Es tienes nada. Que decirnos cómo se llama la canción.
3: Ponle un cassette a la troca. Destápame otra cerveza.
0: ¿Cómo se llama la canción?
1: Destápame otra cerveza.
0: Destápate de aquí, güey. Se llama Doble Fondo. Adiós, compa, ya perdiste.
1: Otra oportunidad.
0: ¿Qué te dije?
2: Ni que fuéramos tu ex para darte dando oportunidades.
0: ¿Qué le dije al principio, Chila?
2: Esa mensa es la única que te iba a dar oportunidades.
0: ¿Qué le dije al principio?
2: Sí. Que acá y acá.
0: ¿Le dije o no le dije que no se permiten?
1: No, pues es que sí me las sé, nomás que no me sé los nombres.
0: A ver, cántala.
3: Para la pobreza.
0: Cántala.
1: No, pues ocupo la música, todo el fondo.
2: Te pongas muy exigente.
0: Cántala.
2: No sabe, no sabe.
0: Hombre, de veras.
2: Quiere llorar, quiere llorar.
0: No te la sabes.
1: La neta esa no, sino mucho.
0: No, entonces adiós. Sí, entonces diga, ya perdí, admítalo.
1: No, quiero ir
2: y a... Y soy un perdedor. Soy un inútil, me la dieron y no la aproveché, dilo.
1: Arre, pues, soy un inútil y no la aproveché.
0: Adiós, compa.
2: Pensó que se
0: Bueno, buenos días.
1: Buenos días.
0: ¿Estás listo, compadre? No se permiten errores, hombre. ¿Estás listo o no?
1: Listo, échale.
0: Órale, pues. ¿Cómo se llama la canción? Ya, ¿cómo se llama la canción?
1: Dolor y amor.
0: ¿De quién?
1: El fantasma.
2: ¿A poco sí?
0: ¿Estás tan seguro?
1: Segurísimo.
0: A ver si es cierto.

0: ¡Dolor y amor del fantasma!
1: ¡Escuché el asunto!
0: Siguiente canción, ¿estás listo?
2: Simón.
0: ¿Cómo se llama? ¿Listo, listo?
3: Dicen que en una remesa
2: llego a San Diego de Arabia.
0: ¿Cómo se llama?
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0: Compa.
2: Y
0: llama más tarde. Mamá. Mamá.
1: Mamarre.
0: Adiós, compa.
1: ¿Cómo lo mueves, muchacho?
0: Adiós, compa. Se llama el profeta, canijo.
1: Así era.
0: Él se admitió. Hoy nomás. Dice, me encanta la cero tolerancia de este programa. Bueno, buenos días. Bájale al radio, rapidito. Bueno, buenos días, ¿quién habla?
4: Buenos días, el Mike.
0: El Mike, ¿estás listo, mi Mike?
4: Ah, pues vamos a ver, porque están muy exigentes ustedes.
0: ¿Listo o no? Para colgarte y me voy con la siguiente llamada.
4: Ah, pues más o menos, a ver, vamos.
0: ¿Listo o no?
1: Este güey ya viene a perder.
0: Sí, ya viene.
4: Sí, andamos bien listos.
0: Ándele, así se contesta.
1: Me oigo bien menso, pero estoy bien listo.
0: Vámonos, ¿qué canción es esta? No se permiten errores.
3: Hermano, cayó la ley. Está rodeada
4: tu casa. Viste, ya la canté, ya con eso ya la armo, ¿no?
0: ¿Cómo se llama la canción?
1: Contesta lo que se te pregunta, animal.
4: Ah, se llama Cayó la Ley.
0: Ay, igual que cayeron tus boletos, míralos.
3: Hermano, cayó la ley. Está rodeada tu casa.
0: Hombre, de veras que estás. ¿No pa' qué marcas?
4: Bueno, otra.
0: ¿Otra qué?
4: Otra rola, a ver si me las gano.
1: ¡No creo!
0: No, mijo. No, mijo. Tan mal.
4: Hombre, mira, pon otra y vas a ver que me las voy a ganar, machín.
0: ¿Seguro? Te voy a poner una. Pero va a estar difícil.
4: A ver, ponla. A mí me gusta lo difícil.
0: Órale, pues. Va a estar difícil, compa.
4: Dale.
0: Órale, pues. Si no te la sabes, solito, ¿de dónde eres?
4: De San Luis.
0: Si no te la sabes, voy a decir...
1: ¡Me pelé la madrugada!
0: Era el gato de Chihuahua acá. Ahí te va, una difícil. Y si no, solito dices, no, soy de San Luis y estoy bien tonto y ya me voy.
4: Dale.
0: Ahí vamos. Te va. ¿Ya te vas?
1: Sí.
4: No, hombre, se pasaron de chorizo, la verdad, neta, ya, pero bueno.
0: ¿Ya te vas? ¿Qué ibas a decir?
1: No, la que sigue, no. Chavi, la que sigue.
0: ¿Qué ibas a decir? Mira, me colgó.
1: ¡Te ibas a ganar, güey!
0: ¡Qué bueno que colgó!
1: ¡Ay, baboso! A ese sí se los iba a dar, yo ya conozco a la Chavi. Cuando los llegue, les diga, cuélgale, sí, es porque ya la Chavi, Nel, no te los va a dar. Pero si te digo sí y ahí... Es porque esta huella va más que sí que no.
0: Sí, la. Vámonos rapidito. Conozco. Vámonos rapidito, llamada.
1: Yo conozco mi sangre.
0: Hola, buenos días.
5: Hola, buenos días.
0: ¿Estás lista, mi reina?
5: Claro que sí.
0: Muy lista.
5: Pues sí.
1: Okay. No te las des de muy acá. No te las des de muy acá tú también, porque mira.
0: No se permiten errores.
5: Mira, por eso te digo, aunque no esté muy lista, pero estamos puestos.
0: Ándale, pues.
5: Aunque no gane.
0: Órale, pues, ¿cómo se llama la siguiente canción?
1: ¿Qué traes puesto?
0: ¡Qué chula! ¿Cómo se llama la siguiente canción?

0: ¿Cómo se llama?
1: No sé, existe, pero no me acuerdo.
0: No, mija. Adiós.
1: Pues gracias, bye. Encantadora.
0: ¿Cómo se llama la canción? Me están hablando a mí, Chevy. Sí, habla, pedías a la encantadora, mande usted. Bueno,
2: hola, buenos días.
0: Buenos días, ¿quién habla?
2: Marta.
0: Marta, ¿cómo se llama esta canción?
2: Encantadora.
0: ¿Encanta qué?
2: Encantadora.
0: Dinos más palabras con Dora. Encantadora. Trabajadora. Cumplidora. Mamá. Cita. Mamacita. Bailadora.
2: Sí, muy bailadora, porque soy de Zacatecas.
0: Ay, conocedora. A ver, amiga, la siguiente canción, ¿estás lista?
2: Sí.
0: Ay, ay, ay. No, no me quieras.
2: Por tu culpa.
0: Por tu culpa, nomás por tu culpa. Y así le dicen a la Chavi, porque Naiden se la quiere echar ya 2 años. Y la siguiente canción. Se rió. ¿Quién se rió?
3: Ella. Porque sí, te dice la culpa porque tiene 2 años que nadie te echa, Chavi.
0: ¿Cómo se llama esta canción?
3: 2 años y medio, ¿va?
2: 45.
0: ¡Hola!
4: Mi 45.
0: ¡Yo con mi
2: demorativa! ¡Cinco cargadores equipados para el peligro!
3: No, es muy peligroso mandar a esta mujer.
0: Déjala.
3: Está muy brava. No.
0: Siguiente canción, ¿cómo se llama?
5: Soy troquero y me gusta ser borracho.
0: ¿Cómo se llama?
2: El trailero.
0: El troquero, pero sí. Mírala nomás.
3: ¿Confirmas que no hay amor más puro y sincero que el de un trailero?
2: No, pues eso no sé. Mi esposo es yardero.
3: Cuando te gusten los hombres, avísanos.
0: Es yerbero. Estaba
3: jugando a las florecitas ahí.
0: Es yerbero, vende hierba.
2: No.
3: Ah, que se role. Corta 420.
2: La yarda.
0: Ah, pues dijo yerbero, pues. ¿Cómo se llama la siguiente canción? ¿Y te vas a ir con él?
2: Dijeron 4.
0: ¿4 qué?
2: 4 canciones.
0: Bueno, pues, ¿te avientas del pilón? ¿Sí puedes o no
3: cambiamos
0: puedes?
3: Cambiamos de opinión, güey. Somos mujeres, ni modo que no sepas eso.
2: Igual de bipolar es que
0: uno. A ver si te la sabes.
2: Soy buen amigo.
0: Soy buen...
2: Yo le digo.
5: Con orgullo le digo y me la paso diciendo
2: con amigos.
3: Ey, usted no puede andar pisteando con amigos, loca, está casada.
0: Anda el llavazo, déjala.
3: Váyase pa' la casa.
2: Mi esposo.
0: Ay, anda el llavazo, déjala.
3: Ahí está tu esposo.
2: No, está trabajando.
0: Ah, güey. ¿Qué significa andar al llavazo, amiga, como dijiste ahorita?
2: Pues
0: las llaves.
2: Que arrancamos luego acá con la llave.
0: Que arrancamos luego con la llave.
3: Que nomás me la meten y arranco. No.
0: Te nos vas a la Plaza Maloy con el fantasma, los huracanes.
3: No, con su marido, loca. Tú también.
0: Ay, deja al marido que siga cortando yardas. ¿Para qué te descuida tanto? ¡Vámonos!
3: Saludos a la esposa del florista. Plantas son
2: muchas
3: plantas.
2: Gracias, Sofía. Es mi cumpleaños. Gracias por los
0: boletos. ¿Es tu cumpleaños?
2: Sí, hoy es mi cumpleaños.
3: Híjole, ni te lleves calzones, a las cumpleaños le hacen calzón chino.
2: Ay, bueno, para saber.
3: Y luego se va a ir en vestido para que no te los vayan a ver, mejor quítatelos.
0: Mija, a ver, ¿qué pasaría si llegas a tu casa? Llega tu marido y te dice, oye, tengo una sorpresa hoy en la noche, una cena romántica por tu cumpleaños.
3: ¡Pues quédatela, loco, porque ya me gané los boletos!
2: Ándale, así me como dijo la Chila.
3: ¡Eso!
0: ¿Y la cena romántica?
3: No a su madre, vámonos.
2: No, otro día.
0: Otro.
2: Las románticas ahí para muchos días. El fantasma viene mañana.
0: Ándale, pues, mija, te me vas al fantasma. Ahí regresamos, no me cuelgues. Regresamos a Svey Rafito, el show de las socias. No me cuelgues, reina.
2: No, bye.
0: Tenía que ser mujer, Sheila. Tenía que ser mujer, señoras y señores.
3: Una loca aquí.
0: A los que no ganaron, pues escúchenlo en la raza.
3: ¡Ay! Y por si están con el pendiente. noche, viernes, a las 8 en punto en Rodeo West. Mañana sábado en Plaza México de Fort Worth y Marisco en la Marea de Arlington. Y este lunes tenemos fiesta.
0: ¿El lunes en dónde, mero?
3: El lunes nos vamos a echar tacos de aniversario con Juancho.
0: Uy,
3: en el mes patrio, 20 de septiembre, nos vamos para la pulga de Grand Prairie Traders Village.
0: A fiestas patrias, así, ahí está el programón.
3: Esto lo hacen ustedes, la neta, muchas gracias.
0: Qué showzazo se aventaron, y los que no ganaron, escúchenlo aquí.

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2: When I get older, I want to be a fashion designer and make clothes, dresses, and skirts.
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0: caballeros y algún chiquillo desbalagado que por ahí ande escuchándonos, buenos días, mi nombre es Don Cheto y esto es Don Cheto al aire. Me acompaña un equipazo, señores. Said García Solís.
1: Presente, señor.
0: En su momento fue profesor de, sí, de comunicaciones.
1: Sí. En dos universidades, una prepa y además la Escuela de Comunicación de Magda.
0: Quien le duela, le pese a quien le pese, ahí, porque hay muchas gentes envidiosas ahí.
1: Está bien,
0: pues. ¿Verdad? Y hablando, alguien que lo está mirando ahorita como diciendo, estamos en la misma mesa.
2: Ya sabía. Al mismo nivel.
0: No, señor Chino, las servilletas y el plato fuerte están en la misma mesa y sí, no son lo mismo.
1: Muy bien, señor. Muy bien.
2: Pero bravo, están en la misma mesa. Qué bonito. Y los vas a usar al mismo nivel y en la misma ocasión.
0: Nada más para que tengas algo allí.
2: Aunque te limpies con la servilleta, de todos modos.
0: Como quiera que sea. Están presentes. Allí, pero no es
2: nada. ¡Allí estamos! No, ¡salimos de la foto! ¡Allí estamos! Sin universidad, hijos de mi
0: chico. Como quiera, ¿no? Lo que exigiste es. También me acompaña la...
2: Y cuando digo ahí estamos, lo estoy incluyendo.
0: No, yo en esa mesa soy... Un simple salero ahí.
2: ¡Pero estamos en la foto!
3: ¡Pero se
0: un
3: usa!
0: Simple salero.
3: ¡Pero se usa el salero!
0: Se usa.
2: Habrá un güey que diga, ¡pásame la sal! ¡Ya tiene mucha sal tú, pásamela!
0: Yo soy un salerazo allí, como que era. También nos acompaña la guapa Giselle Bravo, que nada más viene a reírse aquí. Ya debería de estar pagándonos a
2: nosotros. ¡Correcto!
0: De alguna manera u otra. Uh-huh. En los controles tenemos a la chica Ferrari, que se le quedó la camioneta.
4: ¡Ay, sí! ¡Buenos días!
0: ¿Cómo se te quedó, hija?
4: En el freeway, señor.
0: Es poco sí.
4: Sí, es que
0: qué
4: no,
0: peligroso.
4: Es que le cuento, no tenía gas y pagué
0: bueno,
4: mi.
0: Gracias.
2: Gracias.
4: Ay, se me apagó.
0: ¿Pero por qué no le echaste?
4: No, le pagué, apagué la camioneta.
2: Sí, gracias. Porque tenemos un noticiero espérate. Importante que
4: ay,
2: correr.
4: Ay, tú sí puedes hablar de tus cosas.
0: No, adelante.
1: Sí puedes hablar, bebé.
4: Y le hablé a Acuarios y le dije, güey, no tengo
0: gas. ¿Y Acuarios qué es, mecánico?
4: No, ella me dijo, apaga tu camioneta. Y ya cuando se mueve el tráfico.
2: En tu podcast nos cuentas toda la historia.
4: Ay, sí, podcast las aventadas. Y ya cuando quise turn it on, ya no... Ya no funcionó mi camioneta. Sí,
2: al rato. Pero a ver, te voy a hacer una pregunta.
0: Así.
4: Las aventadas. Con respeto. Porcas.
0: Háblale al chino.
4: Ay, pero.
0: Acuarios, ¿qué vas a apaga la camioneta? ¡Ya está apagada! Por eso no estoy mal avanzando. No. Las Amazonas, ahí vienen.
4: No, hija, muy mal. No. Ay, pues un trailero.
2: Se te atravesó un unicornio.
4: No, y un trailero. Ay, no agarres un nombre, me ayudó a mover mi camioneta.
0: No.

0: Sí, y le ayudo, señorita. Yo se la. Y yo, sí,
1: por favor, hago lo que sea, yo pago con lo que sea, no, gracias. O sea, no gracias, o sea, en el sentido de no es necesario, hija. No, vas a ver, al rato vas a ver, hijo. Bienvenidos a Notiche, señores, con el equipo completo aquí, el Chino, Giselle, Said García Solís. Somos un equipo que, la verdad, un equipo unido. Unido de alacrán y nada. Señores, allá nos vemos el día sábado. Mañana vamos a andar. Voy a andar Don Cheto con su caballo mestrado, el Teporocho, o sea, el Chino. En el evento de La Buena de Fresno, en el Casino Table Mountain Resort. Allá nos vemos. ¿A qué hora se llega la
2: raza? Nada más no quiero que vaya a ser lo de Karim León. Que a unas 2 horas antes, por motivos de...
1: No sirvió el avión.
2: No llegué.
3: Ya le meto lleno.
1: No, vamos a estar allí, ya como quiera que sea, allí nos vemos. Y el domingo aquí en Los Ángeles, California. Bienvenidos a Notiche. ¡Oye, Notiche! 25 años de que el mundo cambió. 25 años después del 9-11. Un evento que sigue marcando la vida de millones.
2: Ya ni me acordaba de eso.
1: ¡También!
3: Don Cheto, Estados Unidos eleva a 21 los grupos criminales en Latinoamérica designados como terroristas. ¿Y qué cree? México encabeza la lista. Les tengo todos los detalles. No. También.
1: Ahora señores, sí. Está celebrando Donald Trump, así como con todos los de azulis, mi compa. Celebra que tomaron el petróleo venezolano. También.
2: En México, no sé si sean buenas noticias.
1: ¡México! No sé si sean buenas noticias. ¿Pero qué? ¿Te poro chino?
2: Ya se puede usar el cannabis para autoconsumo en alimentos.
1: Ya se puede usar el cannabis para autoconsumo en alimentos. Así te oigo, vale, como si anduvieras pedo.
2: Pues no, es la voz natural.
1: ¡También!
3: Ya es todo, Don Cheto.
1: En los deportes, el señor Agapito Padilla, que tiene hasta exclusivas el güeyón. Oh, y sí. En los espectáculos.
4: Cancelan cuarto concierto de Carin León en desfile en Las Vegas. El cantante da la cara. 20,000 personas enfurecidas. Dale. Su novia lo defiende.
1: Claro.
4: No da listo para llegar al altar. Dice que Ángela es el amor de su vida. 25 años después de que saliera una canción, Paulina Rubio vuelve a ser número uno en México y Latinoamérica con esa canción. Le diré por qué. Y Gala Montes regresa a la casa de los famosos y le dice... Vez. Te amo a Emiliano Aguilar. Le tengo los detalles. Comenzamos.
1: ¡No!
4: Esto.
1: El pan, el queso y las ganas de tragar.
4: Esto es Notiche.
1: Señores.
4: Además, tenemos evento el domingo. Los esperamos en Fiestas Patrias. Completamente gratis. Pico Rivera. Se va a llevar un auto 2000 Sentra 2026. No, 2026 Sentra 2026. Y además, Los Rojos, Los Desvelados, Julio César, Quique Meneses, Los Herederos del Norte y muchos más.
1: Ok, toda madre es ahí. Bueno, empecemos la noticia, señores. 25 years ago. 25 años que el mundo cambió. 25 años después del 11 de septiembre. Algunas personas que están oyendo. Quiero decirte una cosa. Usted vivió el 11 de septiembre y vivió la pandemia. Vivimos dos eventos que marcarán la historia venidera. Sí, señores, hace 25 años todavía ese suceso marcó la vida de millones de personas. Un ataque que transformó la seguridad, las guerras, las políticas migratorias y la memoria de una generación que vivió un antes y un después. 4 aviones secuestrados, 3 objetivos atacados, 2,977 víctimas, 77 nacionalidades entre los muertos. El vuelo 11 de American Airlines impacta a la Torre Norte a las 8:46, a las 9:03. El vuelo 175 de United Airlines impacta a la Torre Sur a las 9:37. El vuelo 77 de American Airlines se estrella contra el Pentágono. A las 10:03 de la mañana, el vuelo 93 de la United Airlines cae en Pensilvania. Los pasajeros intentaron recuperar el control de ese avión. A las 10:28, colapsa la Torre Norte. En menos de 2 horas, las Torres Gemelas habían desaparecido y Estados Unidos había sufrido el peor atentado terrorista de su historia. Hay un antes y un después. Antes de los atentados, se podría acompañar a los pasajeros o viajeros hasta las puertas del embarque en los aeropuertos. You remember? Después de allí, Naranja Dulce. Se creó la Administración de Seguridad en el Transporte para reforzar la seguridad de aeropuertos y aviones. También nace el Departamento de Seguridad Nacional. Surge un enemigo de Estados Unidos. Un enemigo que duró 20 años en guerra. Sí, estamos hablando de Afganistán, Al-Qaeda, Osama Bin Laden y toda esa organización señalada como organización terrorista. Y a Osama Bin Laden como el cerebro detrás de los atentados.
3: Cerebro.
5: Cerebro, señor, no es cerebro.
1: ¿Yo dije cerebro?
5: Sí.
1: Como el cerebro. Tropas estadounidenses en el 2022 abandonaron Afganistán después de casi 20 años de presencia militar. ¿Qué es lo que ha pasado? El porcentaje de adultos de Estados Unidos considera que estos acontecimientos están entre los más importantes de su vida. ¿Cuántos de estos ha vivido? 11 de septiembre. 47%. Pandemia COVID, 31%. La presidencia de Barack Obama, 16%. La de Donald Trump, 15%. Las expediciones espaciales, 12%. La caída del muro de Berlín. La Guerra Fría, 10%. El asesinato de John F. Kennedy, 9%. Estos son lo que está en la memoria de los estadounidenses y el porcentaje de adultos que consideran que estos acontecimientos están entre los más importantes de su vida. A 25 años se recuerda a las víctimas y recordamos que el mundo cambió. Reportando desde Nueva York para Notiche, el propio Don Cheto.
5: Qué bonito, señor, muy bien.
1: Me rifé.
5: Muy bien,
1: me rifé,
5: se rifó.
1: Macizo.
5: Qué bonita crónica. Eso. Me encantó su narración.
3: Dos, tres.
2: Lo estaba leyendo, nomás. Ay, me puso.
1: Hoy, ¿qué crees que llegó a mi mente esos datos nomás por obra del señor?
5: ¿O qué? No, tú ni leer sabes, por favor.
1: Ni leer sabes.
2: La resolución permita. Así habló, así como que...
1: Qué malo eres tú, ¿vale? Eres bien hater. De malos modos.
3: You're a hater, bro.
2: O sea,
1: you're a
3: hater.
1: You're a little hater. We have a hater. A hater in the room. Adelante, Giselle Bravo. Be careful with the haters in the room.
3: I will, Don Cheto. Bueno, mientras
2: tanto... Ahí es tu compañero.
1: Yo lo quiero with the jury.
3: Thank you. Es que tengo frío.
1: ¿Te puedo dar un abrazo?
3: ¿Pero para qué?
1: Pues no sé. ¿Ya se levantó tu novio?
2: Ya se levantó.
1: Un abrazo.
3: Ya se levantó tu novio.
2: ¿Por qué le está agarrando aquí yo?
5: Deje de abrazarla.
3: Ay, ¿qué le pasa? Don Cheto, les cuento que la administración de Donald Trump ha designado 21 grupos criminales de América Latina y el Caribe como organizaciones terroristas extranjeras desde que llegó al poder y el último esta semana coincidiendo con la gira del secretario de Estado Marco Rubio por países aliados de la región, Colombia, Ecuador y Perú, para consolidar su apoyo de la estrategia estadounidense contra el narco. Pues esta calificación solía reservarse a grupos como el Estado Islámico o también Al-Qaeda, que utilizan la violencia con fines políticos y no para los cárteles y otras redes delictivas centradas en ganar dinero, pues el objetivo de Trump era aumentar la presión sobre estos grupos y sobre cualquiera que a su juicio les esté prestando apoyo. Pues esta estrategia comenzó en el 2025 cuando denominaron a narcoterroristas a todos estos grupos. Cabe mencionar que México ya es el país con más grupos en esta lista, que son 8, y bajo una mayor presión de Washington, mientras su gobierno pues está intentando evitar cualquier acción militar unilateral estadounidense de Trump contra estos cárteles, pero pues dicen que los principales objetivos en estos momentos de Estados Unidos es tanto el cártel de Sinaloa y el cártel de Jalisco Nueva Generación, llamados así por los estados que son sus bastiones en México. Cabe mencionar que el cártel de Sinaloa es de los más antiguos y también, Don Cheto, otros de los que están en la mira son el cártel del Golfo y del Noreste para Estados Unidos. Así que, pues, son una lista muy extensa, Don Cheto. Se menciona también, entre otros de Latinoamérica, el Barrio 18, la Mara Salvatrucha, wow, el Clan del Golfo, wow, el Tren de Aragua, el Cártel de los Soles, que también los... Yo no conocía estos, Don Cheto. No sé usted si ya los habías escuchado. Los Lobos, los Croneros y The Chone Killers.
1: Oh, sí, los Chone. Son esos son de Ecuador.
3: Ok. Sí, y luego otro que se llama Comando Vermelho y Primero
1: Comando. Ah, va. El Comando Vermelho y el Primero Comando. Son los de allá de Brasil. Son, pues, raza, pues brava.
3: Y por último, este, dos grupos haitianos que se llaman las pandillas Viv Ansam y Grand Grief, Don Cheto. Así que, pues, ya añadieron más este a esta lista de 21. Lista,
1: pues, raza, pues, brava. Pues, raza brava, hablándolo por lo
3: la trabancadona.
1: Raza brava. En otra noticia, señores, muchas gracias, Giselle Bravo. Me voy con Donald Trump porque celebra.
2: ¿A dónde
1: que...
2: se va con él?
1: No, pues no, no voy, pues, ¿verdad? Pero, o sea, voy a la noticia de Donald Trump, donde celebra que tomó el petróleo de Venezuela, lo dijo con un descaro. Segundo discurso en la Convención Republicana en Dallas, Texas, el presidente de Estados Unidos, Donald Trump, asumió como uno de los logros de su gobierno haber tomado el petróleo venezolano. Así fue lo que dijo textualmente: sacamos a Nicolás Maduro. Y solo nos tomó 25 minutos. Tomamos el petróleo de Venezuela. No, la raza se aceleró, pero macizo. El presidente repitió gran parte de su discurso de anoche de casi 2 horas de duración, que él lo aguanta, reiterando que Estados Unidos no permitirá que Irán tenga un arma nuclear, y se volvió a referir al estrecho de Hormuz como el estrecho de Trump. Nomás estaba haciendo pues cosas pues para que lo aplaudieran.
5: Como siempre.
1: Pero oigan, don Trump.
5: ¿De qué le sirvió a Venezuela eso?
1: No, espérate, ahí te va otra. Que Irán no tenga armas nucleares, pero Estados Unidos sí.
2: Ah, don güey.
1: Bueno, salgan y voten. Con esto cerró. Como que siente pasos en la azotea.
5: Sí, siente.
1: Y hablando de alguien que tiene, no tiene pelos en la azotea, vamos con él. Chino, tu noticia, hijo.
2: Señora, el 10 de septiembre el Pleno de la Suprema Corte de Justicia de la Nación en México aprobó por 7 votos a favor y solamente 2 en contra que usted ya puede hacer sus brownies en casa.
1: Brownies en casa. Sí. Esa noticia nada que verienta, que chinel.
2: La resolución permite preparar alimentos como brownies o galletas con cannabis para uso personal. Así como usted lo acaba de escuchar, ya se puede hacer sus galletitas. Giselle, ¿por qué no te emociona en tu cara? Pero eso sí, todavía hay algunas restricciones. Usted puede hacer galletas, pero no se puede usar el cannabis para medicamentos, remedios herbolarios u otros productos que puedan representar riesgos para la salud. Tampoco se permite utilizar cannabis en cigarrillos electrónicos, vaporizadores o dispositivos similares. Así que solamente se puede hacer brownies para uso personal y de manera que no afecte a otras personas. No se pueden hacer ni consumir frente a menores de edad o en espacios públicos sin consentimiento. Y también se quedó prohibido hacerlo mientras se conduce un vehículo o se opera maquinaria peligrosa, pero no está medio raro, pero en México ya puede hacer sus brownies de marihuana.
1: Mira. O en México ya pueden hacer brownies de
2: marihuana. Pues
1: los hacían a la sorda.
2: A la sorda.
1: Los marihuanillos.
5: Pero no se pueden vender, pues.
2: Ah, no, no es uso no, personal.
1: No, es para uso personal. Sí, yo no he comido esos brownies. Una sobrina no se embraunició, ¿vale?
5: ¿Cómo así?
1: Hasta el hospital de que le dieron brownies en su trabajo, pues ya nunca había probado esa madre, no sabía que tenía pues Mary J. Y anda, le dio una paniqueadonona maciza, ¿no? Ahí andaba, ya me estoy muriendo, y anda mi tía bien asustada, vale. Andaba bien paniqueada con el brownie.
3: Eso en un trabajo.
1: Ey, es que tenían un party, que quién sabe qué había como baby shower y pues alguien llevó. Hasta se echó 2, bien a gusto.
2: A gusto, risa y risa.
1: Ay, no, ya, bueno, jalaba la puerta uno.
3: ¿Con delirio de persecución ella o qué?
1: No, yo no sé. Sí. Me voy a morir. Oye, es que hace estás. ¿Alguien aquí ha comido brownies de Mary J?
5: Yo.
6: Yo.
1: Ay.
2: Bien, marihuanita.
1: Bien, marihuanita. Ay, chino, no cabe duda. Yo y tú somos los únicos deportistas, hijo. Por eso,
5: ¿deportistas?
1: Por eso nos las llevamos también, yo, chino.
2: Ay, a ver. Pero...
5: Usted me ha dicho que lo odia, señor, por favor.
1: ¿A quién le odio yo?
5: Al chino.
1: Why are you talking about Willis?
5: I'm just saying what you say.
1: Why are you talking about Willis?
3: Usted dijo, no es santo de mi devoción.
1: No, sí. No, chino.
2: ¿Ah, sí?
3: Sí, dijo
1: chino.
3: Eso.
2: Con razón no, me dice que soy teporochito.
3: Ajá.
1: No, hablas como teporocho.
2: Por razón me dice que no tengo tenis para cantar.
1: No cantas nada.
5: No tienes nada.
1: O sea, no.
2: Con razón me dice que no puedes ir 17.
1: No puedes. No, te corta tus noticias.
3: Te corta tus noticias.
1: No, pero gordo, no me caes, yo te quiero rete bien mucho.
2: Con razón me dice que rodeo mucho, que ya, cállate.
1: No, yo te quiero.
2: Rodeas mucho.
6: Y que hablas como borracho.
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6: ¡Ah! ¡La rola!
1: ¡Horta, taco, Aries! I know what song he's singing. ¿Verdad que sí?
2: ¿Cómo está?
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1: Regresamos, señores, con los deportes con Tito Padilla.
3: No. Pasó de lanza, pobrecita. No mames.
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0: vivo, señores, 30 después de la hora, fíjate nomás, se partió la hora, recordando al gran Cucuy de la mañana, señores. Oigan, vamos a los deportes con Tito Padilla. Tito.
1: Nothing?
2: Nothing.
1: Is not there? Guasumara, what happened, y obeder. Señores, ahorita...
0: Bueno, bueno, en lo que nos conectamos con Tito Padilla, ayer entrevistó al Pitbull, al boxeador Pitbull, y vamos a ver qué pasó, qué sucedió, qué aconteció con estos, en esta plática con Tito y el Pitbull. Adelante, Ferrari.
3: Gracias por tomarse el tiempo aquí para Estrella TV y para el show de Don Cheto al aire y darnos esta oportunidad de platicar un poco acerca de la pelea que vienes a enfrentar este próximo 19 de septiembre por Dazón, en la Casino Pachanga allá en San Diego. La rivalidad México-Puerto Rico sigue, gran rivalidad. ¿Qué sientes hoy en esta ocasión donde Isaac Jonathan Cruz González abre y es titular de una pelea tan grande y tan peligrosa como la de hoy, Isaac?
4: Bueno, antes que nada, gusto en saludarte, Tito. Muchas gracias por la entrevista, por el espacio. Y bueno, estoy muy contento y agradecido con PBC, con Al Haymon, con Luisito de Cubas, con Sean Gibbons, pues por darme la oportunidad de ser nuevamente estelar, de tener esa responsabilidad que conlleva el ser el estelarista, el principal en una cartelera, y saber la gran responsabilidad que conlleva ese tipo de eventos, ¿no? Porque no es fácil poder que le den la oportunidad a alguien, y sobre todo, pues hacerlo con un peleador que pues tiene las herramientas necesarias pues para hacer una gran pelea, y sobre todo que es una pelea donde ha tenido mucha rivalidad de dos naciones como lo es México-Puerto Rico, y si tendríamos que hablar de historia del mundo del boxeo, pues no acabaríamos, ¿no? Porque pues desde hace muchos años ha venido en crecimiento la rivalidad, y creo que en esta ocasión pues no será la excepción de que podamos dar una gran pelea, Néstor y yo.
3: Tienes un gran compromiso desde Salvador Sánchez, Julio Chávez, te puedo decir muchos, como dijiste, no podríamos terminar, pero ¿qué has cambiado? ¿Qué cambiaste? Porque como tú lo dices, tu rival es bravo, tu rival es noqueador, ha mandado a la lona a varios rivales. ¿Qué cambiaste en tu campamento, tu esquina? ¿En qué te enfocaste? ¿Cuáles fueron las debilidades y las virtudes que le ves a Bravo?
4: Pues como bien lo mencionas, estuvimos trabajando con el equipo aquí en Ciudad de México, viendo exactamente y específicamente sus virtudes como fortalezas y debilidades, y sobre eso hacer nuestro plan de trabajo para tener no uno, sino dos ni tres planes de trabajo para el momento de que no salga el plan A, tener un plan B y saber ajustar en el momento, pues para no caer en el estado de conformidad, sino ir ganando y peleando round tras round, y si no se presenta en el primer round en el knockout, pues seguir trabajando, y si es en el último round, qué bueno, si no, pues llegar a la decisión, pero siempre y cuando ganar la pelea round tras round, pues satisfactoriamente.
0: ¡Ah, perro, Tito! ¡Tito! Hombre, habló más Tito que el Pitbull, pero bien, Tito Padilla, bienvenido, ¿cómo estás? ¿No? ¡Tito!
5: ¡Don Cheto, cómo está! ¡Buenos días! ¡Vámonos, vamos! Con la información deportiva que tenemos bastante, no sé si ya tocó algún tema, no sé si tocó el tema del fútbol americano.
0: Nomás pusimos la parte de la entrevista de Pitbull, así que vamos con los deportes, ahora sí, de bien a bien.
6: ¿Cómo te fue, Tito? Cuéntanos tu experiencia atrás de lo que pudimos escuchar. ¿Cómo te fue? ¿Cómo te cayó el Pitbull? ¿Crees que está listo? ¿Lo ves confiado? Cuéntanoslo todo y exagera.
5: La verdad, primero, qué forma, muy humilde, muy ser humano, me intenté ir por ese lado, o sea, lógico, haciendo alusión a que era su primer pelea que encabezaba mes patrio en San Diego, bueno, cerca de San Diego, la verdad, y pues está enfocado, sabe a qué rival va a enfrentar. Bravo es un puertorriqueño que va hacia adelante, que pega muy bien, que tiene un muy buen golpeo, ha ganado por knockout, y bueno, pues él dice que lo entendió, que su esquina y él lo estudiaron, tiene plan A, plan B, plan C, la verdad, excelente para mi punto de vista, contestaciones también por ahí para cosas de él como ser humano, como padre, como esposo, la verdad, muy, pero muy bien el Pitbull, me encantó, la verdad, cómo se comportó.
0: Tito Padilla, en otros deportes, ¿qué nos depara la semana, bofón?
5: Vámonos entonces, don Cheto, porque bueno, antes sí, con el fútbol americano, que tenemos bastante, gana el partido pendiente Pumas, 3-1 ante León, sorpresivo, es sorpresa por ahí, pero ahí está la cosa. Chino Huerta no jugó que porque está malito. A ver, Chino, ¿tú qué sabes de eso? Tú que eres directivo de la mesa ahí de Pumas, ¿eh?
2: No jugó porque yo ya no sé qué es.
5: No se me entendió nada, Chino. Pero gracias, Chino, muchas gracias.
6: Qué mira, lo único que estoy contento es que ganaron los Pumas 3-1, ya con eso ya es como que
5: ya me vale, dice.
6: Ya, hijo, ahorita ando respirando, uf.
5: Así bueno, que vámonos porque también
0: lo que ando respirando. Uf. Es que respiración.
6: Es que vienen de 3 derrotas, viejo. Bueno, 2, sí, ¿no? No vio en la Leagues Cup, no hicieron nada. Todos los partidos perdieron.
0: Chale, qué mal.
5: Y fíjate contra quién ganan, chivo, fíjate contra quién ganan, sino contra León, que está jugando muy bien.
6: León bueno, anda bien.
5: Arranca la jornada número 8 también, Don Cheto, el día de hoy. ¿Quién rayos del Necaxa abrirá contra el Angelópolis, contra los Camoteros del Puebla? También el día de hoy, señores y señores, los Potros de Hierro del Atlante recibirán a los Tuzos del Pachuca. Y hoy cierra la jornada del viernes en la perrera más grande del mundo, los Simples de Tijuana recibiendo a los Gallos Blancos. El día de mañana, buen partido Toluca contra Zorros del Atlas, también clásico del Norte, allá por el Cerro La Fía. Bueno, pues los Reyes de Monterrey recibirán a los Tigres. Otro clásico, señores y señores, de la mañana. Cruz Azul, ya los honores a el América. Buen partido ese, buen partido. También ya el día domingo, 3 partidos. Bueno, el lunes se jugará el de León, ya les explico. El día domingo, los Santos recibirán a los Bravos de Juárez. Y también Chivas Rayadas de Guadalajara.
7: ¡Vamos con todo!
5: ¡Eso, Giselona! ¡Eso, Giselona! Mira, míralo bien al Chino. Vamos contra Puma, Chino. Agárrate. Porque
6: ya me dijo la puerca de Maryland varios que apostemos. Y así de, hijo de su... Sí ando motivado con esta que le ganaron a León. Como que sí, digo, va, su boca es mi medida.
5: ¡Ande, ájale! Esa voz me agrada. Perder. Eso, mi Chino.
6: ¿Qué quieres
5: eso?
6: Perder, oiga, baby.
7: 100 varos, pues.
6: ¿Va?
0: ¡Ah! ¡Me apuestan fuerte, chavalos! Sí,
6: ¡pinche más!
5: ¡Bravo!
6: Ay,
5: ¡bravo, Gisela!
6: ¡Ay, sí! ¡Ay, ya me he arrepentido! Con la verdad. ¡Ah! Ok, ya. Ay.
5: Bueno, vámonos, cambiemos de fútbol, Don Cheto. Vámonos hasta el fútbol americano. Muchos pretextos. Y les hago un llamado a los que somos 49ers. El día de ayer fue un partidazo. Hicieron ver mal a los Rams. El Rams es un equipazo en estos momentos, pero de verdad, Don Cheto, no sé si fue una mala planeación de irse un día antes, aterrizar el jueves de Australia, los Rams durar no más de 27 horas en todo lo que fue el transcurso de jugar, según ellos dormir bien entre jueves a viernes, que fue el viernes en Australia a las 10:30 de la mañana el partido, pero de verdad, miré a un Brock Purdy que corre, me sorprendió, el quarterback de los 45 corrió la bola, lógico, con mucho pensamiento, con muchas cosas que están ahí, un McCaffrey que de verdad aguantó golpeo, aguantó todo, fue como lo siempre, un caballito ahí que va poco a poco comiendo muchas yardas, me sorprende, pero gratamente Mike Evans, que jugó con Tom Brady allá en cuando fueron campeones, pero Mike Evans, unas manos muy seguras para que Brock Purdy esté tranquilo, ya lo miró también, está bien. DaMarcus Robinson hizo las cosas bien, Debo Samuel está haciendo también bien, de verdad tiene un ramillete Brock Purdy para poder jugar, pero no aventemos las campanas al aire, señores. 49 tranquilos, fue una mala noche de los Rams, sí, es un equipazo también Rams, sí, vamos a mirar, no creo que los 27-7 sean lo que reflejen estos dos equipos, porque va a ser mucho más cerrado, pienso, el partido ya cuando se dé también allá en San Francisco. ¿Y qué les parece?
0: Oye, Tito Padilla, no, pues piensa qué te iba a decir, vale.
7: Bueno.
5: No, pues yo lo que piensa, le voy a decir los partidos para este domingo, los más sobresalientes, Jets contra Titanes a las 10 de la mañana estarán ahí, los Halcones de Atlanta contra los Steelers, los Acereros de Pittsburgh, va a estar muy bueno ese partido también, los Cafés se medirán a los Browns, se medirán a los Jaguares de Jacksonville, bueno, otro buen agarrón, pero ya sería a las 12 del mediodía, no, todavía sigue a las 10 de la mañana, el domingo, los Buffalo contra Tejanos, muy buen partido, estaremos mirando otro que se mira para de rechupete, vamos a estar acá muy pendientes, ese ya será la 1:25 de la tarde, hora de Los Ángeles, bueno, los Delfines contra los Malosos, contra los Reyes, saludos al Chivo, que me estuvo ahí tirando carreta ayer por DM, saludos Chivo, ¿cómo estamos? También los Commanders contra las Águilas de Filadelfia, y cierra el domingo, Don Cheto, un partido buenísimo. Un partido, los Vaqueros de Dallas contra los Gigantes de Nueva York, el domingo a las 5:30. ¿Qué le parece?
0: Tito Padilla, te voy a contar un chisme que este es como para espectáculos, pero como si ahí no sabe de fútbol americano, se les va.
5: Ahí venga.
0: En el fútbol americano hay un coreba, Aaron Rodgers, que era un perro, el vato, ya ahorita tiene, ya está grande, ya es de edad, ¿verdad? Y sí, es de aquí de Chico, California, tiene 42 años. Entonces este vato andaba de novio con una actriz que se llamaba Shailene Woodley, muy guapa.
5: Ajá.
0: Entonces de repente, ella lo deja y, se dejan. Y empieza a decir, me destrozó la vida, caí en una depresión muy fuerte y toda la cosa, ¿no?
5: Ah, carajo.
0: Entonces, en una entrevista que dio Aaron Rodgers en estos días, le preguntan, oye, ¿cómo ves a tu ex, a tu exnovia, que ya se iban a casar y anda diciendo que por tu culpa cayó en depresión y que le mandreaste la vida? Y dijo el vato, no, es que no es cierto. Yo le di el anillo, me dijo que sí. Y un día llega a la casa y me dice, antes de casarme tengo que ir a hacer el amor con un vato, con fulano de tal, así que después, nomás te quiero avisar que antes de casarme tengo que ir a echarme a fulano. Entonces yo le dije, no, pues estás loca. Entonces ya me dio el anillo y ahora ya anda diciendo que yo le destruí el momento de su vida. Cuando ella me está diciendo, sí me voy a casar, pero primero tengo que ir a ejecutarme a Don Cheto.
8: Para que me dé un papel en su
0: trabajo. Y entonces ahorita anda ahorita la raza aceleradona, pues, por las declaraciones de Aaron Rodgers, de sobre que lo dijo de su ex, que dice, no, que diga la verdad. Ella me dijo que sí se va a casar conmigo, me aceptó el anillo, pero que primero tenía que echarse a fulano y me engano.
9: Doña Kiwi.
0: ¿Qué tal de la chavalona? Tito Padilla, muchas gracias.
5: Don Cheto, es un placer, una hemorragia de emoción. Síganme en mis redes sociales, Tito Padilla 74, todos sus espacios, o Tito Padilla Deportes en Facebook, Instagram, Twitter. También andamos dando lata en TikTok. Vámonos, vámonos. Yo me voy, me barro, me espero, me desaparezco. ¿Quién digo? Fuga Deportes.
8: Tito Padilla.
0: Gracias, Tito Padilla. Me gusta mucho tu despedida, Tito. ¿Cómo dices? Y ya me voy, me despido, ¿qué? ¿Cómo es?
5: Me voy, me borro, me desaparezco.
0: Como dijo el papá del chino, los abandono. Gracias, Tito.
8: Me voy.
6: Yo nada más le quiero decir algo a Tito.
0: ¿Qué?
6: Muy Dígame. Buena la entrevista con el Pitbull. Nada más un detalle. Se dice cambiaste.
0: ¿Y él cómo dice?
6: Cambiates.
0: Oh. Oye, Pitbull, tú, cambiatis. Como que cambiates allí, ¿verdad? La cambiatis. Y Tito se dice cambiastes.
8: Okay, no, cambiaste.
9: Sin ese al último.
6: Sin ese.
0: Oh, sí, no se dice cambiates. No sea ranchero.
5: Discúlpeme, perdónenme por todos los reporteros de deporte del mundo. Muchas gracias.
0: Gracias, Tito Padilla. Te oíste, perro.
6: Te oíste.
8: Escuchaste.
0: Bueno, regresamos con Saí García Solís, aquí, Don Perfecto.
6: Perfecto.
0: Uy, cuento. Regresamos.
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0: Bueno, estamos de regreso en Don Cheto al aire, pero puerca, no manches. Me estaba apostando $500 Puma Chivas. No, ah, 500, no, no.
1: Ah, oh, puerca no, de Maryland, no, te, no, pues, no estés contando feria adelante de los pobres, mejor
0: sí,
1: empresa.
0: La neta, mejor dame una lana para pa apostar. Vamos con los espectáculos en los que lloro.
2: Muy buenos días a toda la gente que nos escucha aquí en Estados Unidos y más allá de las fronteras en este viernes, viernes de pintarle la nariz roja al payaso. ¿Cómo está mi gordo, precioso, chiquito bebé?
1: Sí, hijo, aquí, bien, hijo, ando bien.
2: Sí, señor, Carin León sorprendió a sus seguidores al anunciar la cancelación de su cuarto concierto el jueves en el escenario del Sphere en Las Vegas por causas relacionadas con un contratiempo durante el traslado al inmueble. Por un contratiempo inesperado durante mi traslado y poniendo siempre por delante la seguridad de todos, lamentablemente tenemos que reprogramar el show de esta noche en el Sphere. Sus boletos van a ser válidos para una nueva fecha al 15 de septiembre de 2027. Si de plano no pueden acompañarnos, pueden solicitar su reembolso en el punto donde los compraron dentro de los próximos 30 días.
1: Que es lo que normalmente se hace.
2: Sé todo el esfuerzo, ilusión y las ganas que muchos traían de estar ahí esta noche y de corazón les ofrezco una disculpa por los inconvenientes que esto les pueda causar. Gracias por su paciencia, por entender y por todo el cariño de siempre que me hacen llegar. Nos vemos muy pronto, mi gente. Eso fue lo que publicó. Las 20,000 personas que ya estaban en el Sphere estaban enardecidas, molestas, enfurecidas, encabronadas, lo voy a decir así.
1: ¡Ayatis ahí!
2: Pues que sí, la verdad.
3: Sí, viejo, no manche.
0: Es que
2: sí. Sí estaban así, porque ya estaban sentadas en el inmueble y hasta 2 horas antes de empezar, o un poquito menos, les dijeron que ya no se iba a hacer el concierto. Le voy a platicar qué sucedió. Carin León intentó irse en su avión a las 2 de la tarde y le dijeron que tenía una falla. Hora y media después consiguió otro avión, le trajeron otro avión que falló en los frenos y le dijeron en algún momento que tampoco iba a poder volar en ese avión. Carin viaja con 3 personas de los músicos, con su equipo de management y con su esposa, o con su mujer, que es Maylin Zúñiga. Y después le dijeron, hay otro avión privado que va a Las Vegas, porque de Hermosillo, Sonora, no hay vuelos a Las Vegas, señor. No hay vuelos directos. Entonces, en este vuelo privado que va a Las Vegas a verte a ti, vamos a ver si conseguimos que nos den 4 lugares. Los 3 de los músicos y el de Carin. Pues las personas que le dijeron, que les pidieron, oigan, no le dan un ride a 4 personas. No, va lleno. No podemos llevar a nadie. Entonces, hubo 3 intentos de Carin León para llegar a Las Vegas y no pudo llegar. Hay una persona...
1: ¿La fresada del avión privado no les dio quebrada?
2: No, no les dio quebrada porque estaba lleno.
0: ¿Y dile para dónde iban?
2: A Las Vegas a ver a Carin.
3: La ironía de la vida.
0: Dígame.
1: ¡Qué ironía! Pues solo me fingitis.
2: Le cuento, señor. La gente que va a tener su concierto hoy... 11, mañana 12 o el 13 de septiembre, están confirmados hasta el momento, por lo que Carin utilizaría otras vías o le llegaría otro avión en la mañana de hoy para poder llegar a Las Vegas.
1: Era dicho, pero le empresto el mío, vale, lo tengo nomás mal parqueado, ahí lo tengo mal parqueado, yo, mi.
2: El concierto del jueves no pudo ser reprogramado por compromisos del Sphere, sí. Y a pesar de que Carin intentó pasarlo para el lunes, para el martes o para otra fecha, no pudo cambiarlo hasta
1: ahora,
2: 2027.
1: Ahora, entendemos que mucha raza, dicho, a mí que soy un nobody, me están diciendo son jaladas, Don Cheto.
2: Mire, le voy a leer un mensaje que mandó Alfredo, que dice: $1,000 del vuelo desde Michigan a Las Vegas, $800 del hotel, $350 de la niñera que me está cuidando a mis hijos, más 1,000 boletos para los boletos de Carin. Todo ese dinero, ¿quién no lo va a regresar?
1: Nobody. Ya nadie. En Las Vegas, sí. Nomás te van a regresar lo del boleto de Carin. Aprovecha, Las Vegas hay 1,000 cosas que ver.
2: ¿Tiene razón la gente de estar enojada?
1: Sí.
2: ¿Tiene la culpa Carin de lo que pasó? No. Aunque la gente se enoje.
1: ¿Puedo emprestarle mi avión? Sí.
2: Usted no tiene avión.
3: Pero les puedo decir una cosa. A mí sí se me hace una jalada que si ya se estaba viendo de que no iba a poder llegar, sí les hubieran avisado mucho antes a que la gente llegara al Sphere, estar sentado y que te dé la noticia ahí.
2: Lo que pasa te voy a explicar por qué pasó esa situación. La cuestión es que Carin intentó bajo todas las circunstancias de poder conseguir otro avión y de poderse ir y llegar. Por eso no cancelaron antes, porque cuando pasó el primer problema, consiguieron otro avión que tampoco pudo volar.
1: O luego el vato a mí me dijo, no, un artista tiene que estar a 3 días antes.
2: No, ah, sí, no es cierto, señor. De hecho, Alfredo dijo, un artista profesional tiene que llegar 3 días antes de su concierto. No. Eso no sucede, eso es falso.
1: Llegan al mero día.
2: Llegan al mero día. Cuando hay giras, hay concierto en una ciudad un día, en otra ciudad un día y en otra ciudad otro día, back to back. Yeah. Imprevistos suceden. Y este fue un imprevisto. Karim salió a dar la cara y se veía en su video. Vamos, escuchemos qué dijo Karim León después de que se hizo viral.
4: Gente, sé que con lo que tengo que decir, no les voy a devolver ni su tiempo, ni todo lo que ustedes sacrifican por venir a ver un show de nosotros, por estar con nosotros sentados y disfrutar del show tan importante para mí, para mi carrera, como para ustedes. No pudimos llegar al evento, tuvimos fallas con los aviones desde el primero, nuestra salida está programada como 2-3 de la tarde. Subimos al avión, tuvimos una falla de frenos, mandamos pedir otro avión, llegó como a las 4:30, 5, nos estábamos saliendo también, tuvimos otra falla con los de la dirección ahora, que la verdad pues no entiendo mucho, por ahí están las bitácoras, pues estamos anexándoles la evidencia también de todo esto, también los testimonios de la gente que estuvo en el aeropuerto, los testimonios de los pilotos. La verdad, ustedes saben el compromiso que yo tengo a mi trabajo y sobre todo una fecha tan importante como es esta. Estoy muy apenado, sé que, como les digo, no les devuelvo su tiempo perdido, no les devuelvo tanta ilusión. Con la cara de vergüenza, la verdad que no estaba en nuestras manos, pero pues priorizando también ahí la seguridad pues de la gente, los pilotos no nos dejaron volar, las autoridades correspondientes no nos dejaron volar y la verdad con el corazón en la mano les pido una gran disculpa. Pues esperamos seguir en sus corazones, seguir en su gusto y Dios
1: los bendiga. No fue propósito. Yo, la verdad, el poco ir en chavalones.
2: Sí.
1: Ese vato, Oscar, es un gran tipo. De verdad
2: y que es un muy profesional.
1: Es muy profesional. De verdad, es un gran tipo.
2: Melin, su mujer, puso un comunicado que dijo: Karim es una de las personas más entregadas a su trabajo y hoy tuvimos 2 intentos de vuelo. El ya programado para las 2, que falló de los frenos, y el que llegó a las 5 de la tarde, que falló de una cosa que no entiendo. Después de estar haciendo 1000 intentos de solucionar, no nos permitieron volar. Hubo un tercer intento que es lo más gracioso, uno que iba lleno de personas con sombreros rumbo a Las Vegas. ¿Qué creen? Iban al show de Karim. Nos dijeron que no, porque ya no cabían. Que muchas gracias.
1: Bueno, ¿cómo está el avión? Lo voy a ocupar, el avión. ¿Cómo que no está mi avión? Pues, ¿onta? Que lo trae Canmer en la Food for Less. Hoy nomás. Que lo trae Canmer en la Food for Less. No se lo voy a poder prestar.
2: Señor, usted no tiene avión. Yo entiendo que la gente está molesta, tiene razón de estar molesta. Uno paga y hace esfuerzos para viajar, para pagar hotel, para muchas cosas. Culpa de Karim no es. E imprevistos suceden. Hay artistas que han cancelado por estar borrachos, por estar drogados, por ser irresponsables, porque se fueron de fiesta, porque no quisieron llegar. A mí me consta que Karim...
1: Porque tienen ansiedad. No vas a hablar.
3: Porque les pegó la chiripiorca.
2: Porque se pararon y un ojo les punza.
0: Porque no eran las 2 de la mañana y ya no pudo quedar...
3: Dormir.
0: No.
2: Karim solamente canceló porque no pudo llegar y él hizo muchos intentos para hacerlo.
1: La otra que yo voy a faltar, voy a decir que no sirvió mi avión.
2: Pero usted no tiene avión.
3: O su carro. Y aparte usted no viaja para venirse a trabajar. Sí. Es en carro.
1: Está bien, ¿no? Al rato.
2: Esto pasó con Karim. Sí me pareció. Hay 2 cosas que me parecieron muy mal de la organización.
1: ¿Cuáles?
2: 1, que la reprogramación se les dijeran desde ya que iba a ser hasta el próximo año.
3: Sí, está cañón.
2: Esa es una mentada de madre. Sí. Sorry.
3: No está chido eso.
1: No lo es. Porque estás hablando estás hablando de.
2: No, señor. No es lo mismo que le reprogramen, que le digan va a ser lunes, martes o miércoles. No, que le diga va a ser un año.
1: Pero es ahí, eso no tiene nada que ver. Con Karim León hasta en un año. Tiene que ver con la esfera que está hasta el troncón.
2: Sí, pero entonces no cancelas.
3: En un año no va a decir, ay, yo qué güeyes quiero ir hasta en un año, viejo. La gente quiere ver.
1: No, pues se le regresa su dinero. Los que pueden.
2: Bueno, sí, pero sí. Eso. Y la segunda es, a la gente no le hubieran permitido entrar al venue.
3: Exacto.
2: Ya sentada en su lugar.
3: Es lo que le dije.
2: Es una mentada de madre.
3: Ya casi estaba lleno el venue, ¿eh?
2: Y ninguna de esas 2 cosas es culpa de Karim, ¿eh? Lo siento, pero oye, la verdad.
1: Platícame de tu este de la chica dorada. Está en primer lugar.
2: Está en primer lugar en iTunes de música en México y Sudamérica. Está en primer lugar. Le platico por qué al regresar.
1: Pues me voy.
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1: Paulina Rubio está en primer lugar, adelante.
2: Primer lugar en iTunes, México, Guatemala, El Salvador, Colombia, Honduras, con la canción Sexy Dance de 25 años después de su lanzamiento original. ¿Qué pasó? Que en la nueva canción de Dolce Vita, Belinda y Dana Paola hicieron un sample de la canción, agarraron la parte de y eso hizo que la canción de Paulina se volviera a colocar en primer lugar y que la gente dijera que la reina del pop latino regresara a la cima.
1: Pues señor, yo no me acuerdo de que la última que supe de Paulina fue la de Mi Cuerpo Tiene la Sal.
2: Ay, señor.
1: Tu cuerpo es la sal.
2: Me extraña mucho que una persona que se dedica a la radio diga eso. Paulina tiene más de 30 canciones en número uno en iTunes, ¿verdad? Y en Billboard.
0: Yo ni más de 30.
1: Dame tu tequila. Por olvidarme de tu amor.
0: Correcto. Mío. Esa nada más me sé yo. Ese hombre es mío. O la de ni una sola palabra, bueno, ni un gesto, ni mirada.
2: Bueno. ¿No? Las chicototas están ahí, pero bueno.
1: Felicidades a Paulina.
2: Belinda, Paulina se llama. Y Belinda y Dana Paola le revivieron en un punto importantísimo.
1: Está bien, porque ahorita ocupa feria por lo de la demanda. Gracias ahí.
2: Pues a ver si regresa, a ver si regresa y hace algo.
1: Eres único, nunca cambies, sigue así.
2: Lo trataré.
0: Oiga, Don Cheto, haga lo mismo. Mande sus únicas dos rolas a un morro.
1: Pluma. Ey, ¿no te gustaría hacer un sample de Estoy Enamorado del Tatuado para que a ver si me llega una corta? Me digan cheques de 18 perros dólares. ¿Verdad de Dios?
0: Pues para que revivan su carrera.
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0: cualquier cosa que tenga ahí que quiera preguntar sobre el sexo.
1: Sexo.
0: Entonces, hoy va a haber preguntas abiertas para Edelmira Cárdenas, de lo que sea que tenga usted alguna duda, ¿eh?
1: Y eso me gusta, Don Cheto, porque la mayoría de veces se quedan ahí esas preguntas en el tintero y que se tome el tiempo, Edel, para hacerlo, pues la verdad se agradece.
0: Sí.
1: Y como dice usted, @DonCheto al aire para hacer sus preguntas a Edelmira Cárdenas. ¿Ya está conectada, Edel, o todavía no?
0: Ya, estamos en eso, Giselita, estamos en eso, ¿vale? Saludos para mi querida amiga Blanca Contreras, nuestra radioescucha number one, que me dice, Don Cheto, espero hoy sea un mejor día. Muchas gracias, Blanca, igualmente, y para ti, baby, mi Blanquiutz, a toda la gente que me tira buena cotorrea, muchas gracias. Saludos también para que ahorita a mi querida Leoncita León, que está emprendiendo un negocio ahorita, la bofona, que está, dice... La Leona, hamburguesas al estilo México. Ahí la puse en mi... Me dijo que le hicieron paro a repostearla y ya la reposteé.
1: ¿Qué son las hamburguesas al estilo México?
0: ¿Sabes qué? Esto es en Santa Rosa, California. Yo siento que las hamburguesas, por ejemplo, que llevan salchicha, piña, así muy al estilo jalapeño.
2: Es que en el DF la hamburguesa así. Le pones piña.
0: Piña,
2: ay, no sabía eso. Y te lo dan con papas.
3: Le ponen hasta jamón.
0: Sí, ay, esas, no manches. Así están perras.
2: Perras. Y las papas no son papas a la francesa, son papas fritas de bolsas y chips.
1: Ah, ok, está interesante.
0: Hablándolo por lo claro. Ahora sí, señor, le damos la bienvenida a la mejor sexóloga de México, Edelmira Cárdenas. ¿Cómo estamos, Edel?
4: Hola, muy buenos días. Feliz, miren, motivadón. Aunque acá el clima no nos ayuda mucho, que quisiéramos mejor quedarnos entrepiernados y encolchaditos, pero pues bueno, uno se tiene que levantar y trabajar.
1: Ay, bendita tú, Edel, acá está un mendigo calorón.
3: Me dio mucho gusto ver a Edel la semana pasada, fue con su hija.
0: Qué chido.
3: Y ahí nos abrazamos, nos besamos y nos tocamos.
0: Ah, así. Dichoso el árbol que dio de distintas flores, pero nunca dio la flor que más me agrada. Bueno, pues también yo también así la quisiera yo. Dice por acá, Edelmira, ¿cómo estás? Tengo una niña de 5 años, no digo mi nombre, va, por favor, una niña de 5 años, y a veces yo veo que ella se, híjole, ¿cómo decirlo? Pues es que ella dice, se estimula, ¿verdad? Bueno, sí, está bien. Que ella como que se estimula con una almohada, que te debemos de reprenderla o no. Fíjate que los morrillos, en el caso de los niños, también lo hacían. Mi morrillo, a los 3, 4 años, se da unos refregadones en el sofá. Este comportamiento que Edel, mira, que no hay que decirles nada, ¿verdad?
4: A ver, para empezar, ese comportamiento es absolutamente natural.
0: Natural.
4: ¿Eso qué significa? Sí, Los niños, cuando sienten algo bonito, desde me encontré una paleta, lo metí a la boca, uy, qué rico, pues no sabía que existía algo que se llame paleta, pues cada vez que ve una paleta lo va a querer repetir. El asunto es que una niña o un niño de 5 años que se frote o que se estimule es parte, escúchenlo por favor, es parte del desarrollo infantil normal y natural. A esa edad descubren ciertas sensaciones corporales, pues que son agradables, que les gusta, que lo repitan. Aquí el consejo es para las personas es, pues no se asusten, no, es mi amor, sí, se siente rico, pero a solas y en privado, mi vida, esto solamente es a solas y en privado, en tu cuarto y en tu habitación. Uh-huh. Es lo mejor que hacer. No la regañes, no la avergüences y no le digas que eso es algo sucio o malo. Solamente siempre di, esto es privado, hija, y eso solamente es tu cuerpo, es tuyo y esas cosas se hacen en privado.
0: Dice, fíjate, esta pregunta está bien, pero es bien personal, Edelmira, pero creo que te la preguntan desde un lugar muy humano. Dice, Edelmira, tú como psicóloga, como experta, como sexóloga, ¿qué hace a un hombre un buen amante? Qué gran pregunta de este vato. Francisco Hernández, gran pregunta, compa. Edelmira, I would like to hear from you. Me gustaría escuchar ¿Tú qué piensas personalmente de que hace un hombre un gran amante?
4: Bueno, aparte de que me gusta disfrutar de las artes amatorias, ¿verdad? Y el asunto, no sé, no, mi chato, sí. Bueno, entonces, Ay, que por cierto, me encantó la película de Said, qué bonito.

0: Qué erótica, qué contenido. Bueno, es que me acordó lo del erotismo. Fui feliz, mi querido, estar ahí contigo. Bueno, un buen amante no es una persona quien más sabe técnicas. En el caso del hombre, es el hombre que sabe, lo siento, Chino, no estás ahí, pero bueno, el hombre es el que sabe conectar, observar, escuchar, despertar el deseo, lo
1: Despertar
0: sé,
1: el
0: Don
1: deseo.
0: Cheto, y sin convertir que ese cuchicuchi que en ese momento estoy en pleno acto, pues no es una prueba de rendimiento. ¿Qué es un buen amante? Es aquella persona que no empieza en la cama. Empieza desde el día, desde la mirada, desde el mensaje, desde el abrazo, la atención. Es esa persona que te hace sentir deseada. No solamente que cuando quiero, pues soy romántico. Ah, pero cuando no, ni te pelan. No, señor, dígale, me encantas, me atraes, me gustas. Buenos días, chiquitita hermosa. Un buen amante es quien pregunta, no tiene prisa, presta atención a cómo el cuerpo de la pareja le va diciendo, aléjate, acércate, busca contacto, ay, cambio de ritmo, disfruta. Y que obviamente ese hombre no está convirtiendo el orgasmo como si fuera un examen que se obsesionan y que te va a dar como 800 orgasmos. No, señores, no, señores, hay que cuidar también la parte emocional.
2: Yo una vez oí, mira, que decía que el arte amatorio, pues ya la concupiscencia, pues ya
3: el cochinero.
2: El cochinero es ya
4: el pilón.
2: Pues ya en lo que culmina, pero que el arte amatorio empieza fuera del cuarto. ¿Verdad?
4: Yo pienso que es también un proceso mental, ¿no, Eder? A es ver. Como estimular Exacto. también la mente, como que esa es la chamba.
2: Sí.
0: Oye, yo ahí le terminaría algo chido acá bonito para rematar esa pregunta. Un buen amante no es el que llega a la cama con un manual de instrucciones, es el que llega con curiosidad por conocer a la persona que tiene enfrente.
3: Edel pregunta por acá una comadre, ¿cómo hago para abrir por primera vez una conversación de sexo con mi pareja? Obvio, hemos tenido muchas veces sexo, pero no se habla de sexo con mi pareja.
2: ¿Es hombre o mujer?
3: Es mujer.
2: ¿Pero de qué quieres hablar, baby?
3: Pues seguramente algo no le satisface, algo no le gusta o algo quiere que sea distinto.
0: No, o simplemente, mire, el asunto es que estamos tan inhibidos, estamos tan jodidos siempre de tener tabú, prejuicio, miedo. ¿Qué te van a decir? ¿Dónde le sacaste, cochino indecente? Arderás a las llamas del infierno. La primera conversación no debería de estar empezando con hablando de los problemas sexuales. Quiero hablar contigo porque la verdad no me rindes en la cama. No. Vamos a hacer y vamos a crear un espacio donde los dos puedan hablarse, ojo, sin sentirse juzgados, sin sentirse evaluados o sin sentirse presionados. Yo lo que le diría, oye, mi vida, curchurrumín, quiero hablar contigo de algo que para mí es importante, pero no quiero que lo tomes como una crítica ni como una exigencia. Mi hijo, mi rey, mi curuchín, me gustaría que pudiéramos hablar de nuestra sexualidad con más libertad, con menos miedo y sin vergüenza.
2: Okay, porque ahí va.
3: Me siento mal por ustedes. Nosotros los Master Sex, no,
2: por eso tú mejor no hables. Ahorita en este segmento era mejor cállate. Ya sabemos que eres una maquinona, que eres una singer y que eres un gran amante, Chino.
3: La verdad.
2: O sea, entonces dejan.
3: Te falta ser un buen esposo, pero todo lo demás, pues.
2: Sí, bueno, dice Edelmira, una mujer puede tener un square. Cualquier mujer.
3: En la tienda los
2: ahí compras. Va. La que tengo ahora es una Fuenti. Estuve junto con otras dos que naranja, dulce y limón partido. Dame un abrazo que yo te pido. Todas las mujeres pueden tener ese famoso square.
3: ¿Qué es eso? Un refresco.
2: Un refresco que quita la C. Square.
3: Que si lo quitas mucho.
2: ¿Qué?
0: A ver. Esa es otra cosa que lo ven como la defectuosa. Ay, no, esa mujer no. Y hay otros hombres que dicen, ay, no, qué asco, mira, se orinó ahí en la cama. No, espéreme tantito. El squirt y que también se habla de eyaculación femenina es cuando una mujer cuando está excitada, cachonda, erotizada, así un punto de por donde quieras, mi rey, pero aquí estoy a ese nivel de excitación. Cuando viene el orgasmo, tiene contracciones. ¿Eso qué significa? Como si le palpitara la vulva, como si sintiera que abajo está como un relojito, clic, clic, clic, clic. Oye, y yo también aquí sentada lo estoy haciendo, ¿no? Cuando tiene el orgasmo, la mujer tiene las contracciones y el orgasmo, que se llaman contracciones mioclónicas, el orgasmo hace que esté tan relajada y tan excitada que expulsa un líquido, pero porque no está estresada, porque está conectada, porque está excitada, el cuerpo fluye tanto que sale el chisguete, diríamos en nuestras tierras, ¿verdad? Sale, expulsa un líquido que hace que el orgasmo se sienta mucho más de fuegos artificiales y es absolutamente normal. No se presione si eso no sucede. Yo lo que les diría, quieren que eso suceda, acaricien, besen otra vez, que la mujer no piense tanto, porque mujeres, aquí la neta del planeta, entras al acto pensando, uy, mañana el lunch, uy, otra vez quiere este, ay, no, y cuando termine me tape, pues no, nunca lo van a conseguir. Pero es muy importante que la cantidad que expulsa, pues depende de cada mujer, depende de nuestras glándulas y depende de nuestro nivel de excitación.
2: Edelmira, quiero que en estos 30 segunditos, 40 que nos quedan, que le conteste a un amigo que sí, creo que tiene una gran pregunta y está muy preocupado. Dice, sí. Edelmira, hace unos meses operaron a mi mujer de cáncer de mama. Desde entonces yo no puedo tocarla. Sé que es como un bloqueo psicológico de parte mía, pero y no puedo superarlo y me gustaría cómo. Yo le pregunté al amigo si le quitaron un pecho o los dos pechos a la mujer. O si no, o si todavía los tiene, pero no me ha contestado, ¿verdad? Entonces, ¿cómo superas una cosa así, Edelmira? Porque luego dice uno, esto le pasa mucho a los hombres que cuando tienen a la esposa embarazada no quieren tener intimidad con ella, que porque la lastiman, ay, diantres, hombre, ojalá lastimara, no me que van a andar lastimando ustedes. Pero sí entiendo al amigo que dice, me da, no sé, ¿será que le da ternura? ¿Que le da, la voy a lastimar? O, pobrecita, a lo mejor no quiere. ¿Qué le dirías a este amigazo?
0: A ver, para empezar, lo que tiene que ver es que no tenemos información ante una situación tan complicada como una enfermedad. Hay un proyecto que yo tengo que se llama Sin Tetas, Sí Hay Paraíso, y significa que después del cáncer necesitamos la compañía, el sostén, la comprensión y la empatía de nuestra pareja. Cuando no hay información, como en este caso, este señor que se preocupa, es que mucho de lo que nos dicen que el cáncer, pues es que lo primero que queremos, me incluyo porque he pasado por ese proceso, es sobrevivir. Entonces la pareja que tienes a un lado dices, no quiero que se me muera, y en automático empiezo a ver a mi pareja como no alguien sexual, sino la mamá de mis hijos y mi esposa que está pasando por eso. A ver, primero yo le diría, no te obligues a tocarla todavía, espérame tantito. Sí hay bloqueo corporal y sí hay un bloqueo emocional muy fuerte, porque tememos dañar, tememos que algo incomode, pero la mujer no quedamos mutilada. Las cicatrices que tenemos son cicatrices de guerra, pero estamos increíblemente bien para volver a amar, para volver a desear, para volver a descubrir. El asunto es que tengo miedo. Entonces, primero, mira, observa, acaricia, no necesariamente tienes que llegar a los pechos, no juzgues. Después, acércate con una mano, toca su mano, su pie, su rodilla, su cuello, su cachete, dale besitos. Y luego, alrededor, hombros, clavícula, costilla. Y cuando ambos se sientan con seguridad, puedes tocar si ella también lo permite, porque ella también trae su propio proceso. Entonces, finalmente, si tú quieres, pues puedes obviamente hablar con ella, y si tú tienes esas restricciones y si tú tienes ese problema, por favor, llámame. Esto es un momento en que puedo tomar una asesoría para poder informarme qué pasa, cómo me recupero, cómo lo que más invade en este momento ambos es el miedo y el miedo del error. Pero cuando el hombre piensa que quitarle las mamas, las chichis o los pechos a la pareja deja de ser atractiva, eso viene absolutamente del machismo y eso se convierte en violencia. Y termino diciendo, en nuestra cultura latina, una mujer que pasa por un proceso de cáncer, el 70% de ellas termina abandonada por su pareja. Aunque siga viviendo con ella.
2: Lo he visto.
0: O sea, ya no se tocan, ya no. Y en los hombres, ahí les va, solamente el 5% de los hombres sobrevivientes de un cáncer es abandonado por su pareja. Eso nos dice mucho del machismo y la ignorancia que sigue que seguimos teniendo en nuestra cultura latina.
2: Qué gran momento para recomendarle y recordarle a la gente que Delmira Cárdenas tiene terapia en pareja o individual. Nomás mándenle un mensajito de Delmira a tus redes sociales. ¿Cuáles son?
0: Claro que sí, soy @sexualmenteedel y Facebook edelmira.mastersex.
2: Gracias, Edelmira Cárdenas, la mejor sexóloga de México. ¡Regresamos!
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0: Raza en vivo, 28 después de la hora, 28 después de la hora, 28 después de la hora. Saludos a mi amigo Chu, que es el carioquero perrón allí de la torta de las originales en New Hall. Oh. Y arriba Zacatecas, mi Chu. Está invitando unos tacos de cabeza y yo le puedo decir que no a cualquier cosa, menos unos tacos de cabeza con tortilla al vapor.
1: Tacos de cabeza. Salsa
2: verde. Oye, pero la tragadera, usted casi no le dice que no a nada.
0: Bueno, you're right, Said. You got something right there. Quiero mandar saludos. Esto no va a ser momento de saludos, pero quiero mandar un saludo porque se me hizo que estaba bien chido este tema. Ajá. Ah, saludos para mi querida Judith Gray, que se sintió porque dije que Blanca era nuestra number one. Sí. Y dijo, excuse me, me lastima. No, tú eres el number one, güeyona.
2: Pero también la Challenger se va a sentir, Miriam se va a sentir.
0: Todas se van a sentir, pero todas son number one in my heart. Yo tengo corazón del Palace de Las Vegas. Ar tu cuarto, chiquillas. Dice Don Cheto, dice por acá mi querida, nuestra querida Susana. Propongo un tema de lo que estaba hablando sobre el comentario del jugador de fútbol, de su expareja que dijo que tuvo que tenía que echarse a alguien más antes de casarse. ¿Qué cosas tiene que hacer antes de casarse para no hacerlo durante el matrimonio? ¡Tracas!
3: ¡Tracas!
0: Viajar un viaje de puros vatos.
1: Un trisom.
3: Ay.
1: Calao.
4: Un viaje, sí, pues sí, con tus amistades.
0: Sí, un viaje.
4: Sí, de
1: o sea, de loquerón.
0: No, es que tú todo es loquerón.
2: A mí me parece que antes de casarse, uno sí tiene que darle vuelo a la hilacha.
0: ¡No! ¿Por qué todos sexualizan? ¿Por qué todos
4: sexualizan?
1: A ver, pero... ¡Así debe ser!
4: Obviamente tiene que ser sexo, porque todo tiene que pensar, pero mínimo de irte de antro, de fiesta, sí, de viajar, de pasarla con tus amigos, de desvelar.
1: No, así tiene que ser sexo y porquero.
2: Uno tiene que agotar y hartarse de todo, de salir, sí, de...
0: No te vas a hartar.
4: Sí, se harta.
2: Okay, está bien,
3: pues, la otra sí te harta.
4: Dude, I did, dude. Like, I get tired.
0: ¿Qué, pues?
4: Invíteme a un antro hoy en día. Si me dice, mañana va a haber loquerón en un antro, los voy a mandar al gorro porque I don't have the energy for it.
2: Ni yo.
4: Ni okay. La energía ni las...
0: A ver, Chino, vamos contigo, ya hablando en serio.
1: Pues, sexo, trisom, una porquería y uno... Vámonos.
3: Ay...
1: Así, ay, todos chino, contra todos.
0: Como si
3: todos contra todos, dijo.
0: Como dice el vato del meme, hablas como si fueras un batazo, hijo de la... Como si tú me callas y mejoro.
1: Lo soy, exactamente. Así soy.
4: Pero entonces, ¿tú por qué sigues cállate, igual como que si estuviera soltero?
1: Ah, porque todavía no termina. Yo todavía no me debía haber casado. Fue por el yepetazo. Pero que si no...
0: Ya tu ruca se va a cansar de ti, chine.
4: Sí, ojalá.
2: Ojalá.
3: Ya está.
1: Ojalá.
0: Cállate.
1: Ojalá y no, digo, ojalá y no.
0: Ojalá no, no, ojalá no, ojalá no, hijo.
4: Entonces, ¿esa es la pregunta?
0: Oh, sí, pero no todo tiene que ser sexual. Ahora, si ustedes, you guys wanna make it sexual, pero yo no tiene que ser sexual.
2: ¿Sexual?
0: Make it sexual.
4: No, yo pienso que no tiene
0: yo que digo sexual. Que hacerle una casa a tus padres.
4: Ay, qué aburrido.
2: ¿Eso qué tiene que ver? Sexo, señor.
0: No, pues no, hacerle una casa a tus padres. Ay, ay, ay. ¿A poco no?
4: No,
0: ay,
4: no.
0: Qué malos son ustedes.
4: ¿Pero qué va a afectar en el matrimonio?
0: Ay, chiquita, ya me veo yo casado contigo y diciéndole quiero hacerle una casa a mis jefes.
4: ¿A mí
0: me vas a parar en super seco?
4: Le vuelvo a repetir mi manera de pensar.
0: ¿Cuál mientras es tu manera de pensar?
4: Si yo estuviera casada y mientras en mi matrimonio y a mí me traten como reina y a mí no me falte nada, yo no voy a decir ni pío lo que le dé a su familia.
0: Bueno, vale. ¿Dónde,
4: pero
0: dónde,
4: dijeras, dónde, me estás dónde, quitando a mí el bocado para darle a otra gente, pues obviamente...
0: No es otra gente, it's my mother. No. My mother, came, I came out from the...
3: Ah.
0: From her.
1: A ver.
0: From the womb.
4: Womb.
1: Ahí le va esta de David.
0: A ver, jálate, chino.
1: Antes de todo, ir a un club gay y echarte una trans o mínimo una doñita sazona.
3: Oh my God.
1: A ver a mi compadre.
4: Obviamente
0: una doñita sazona, dice el güeyón.
1: Híjole,
0: a ver, una trans. Tener una aventura con personas de palanca al piso.
1: No sé.
0: ¿Cómo ven?
4: I don't think
1: no, so. Ese no. Yo creo que ese sí está extremo. O sea, no, si te gusta.
0: ¿Por qué? O sea, ahora resulta.
1: No, o sea, si
0: que yo estoy mal por querer hacer una casa a mis jefes y está bien que sí quieran ir con un vato o hembra.
1: No, o sea, por ejemplo, para mí no sería un requisito antes de casarme hacer eso, no, la verdad no.
0: Pero no, o sea, le dirías que no.
1: Ah, si pasa por experimentar es otra cosa, pero no es como que digas, uy, tengo que hacerlo antes de casarme, no.
4: Eso es porque ya traes comezón.
0: Sí, bien, bien, bien, bien dicho ahí, Giselle.
1: Dice, yo me voy a ver básico.
0: A ver, básico.
1: Antes de casarte, saber hacer de comer.
4: Sí.
0: Ah, mira. Así, estas son las que me gustan a mí. Ay. Las que no tienen que ver con pura sexualidad, guangos.
1: Know,
0: a ver, hacer de comer.
1: Boring.
0: A ver, ahora te voy a decir una cosa, porque yo soy un vato muy feminista.
4: Ay, ahora resulta.
0: Ahora resulta.
4: Ya no nos ataca, dice ay, que ay, somos ay. Que no sé no, qué, que pues nos no, encantan hey, los pleitos.
0: Una cosa es la verdad, una bla, cosa bla. Es comportamiento humano de por sí ya escrito en nuestros génesis, y otra cosa es hablar verdades. Lo que les iba a decir es saber hacer de tragar, pero también los vatos.
4: Ah, exacto, gracias.
0: También los vatos, porque no sabes tú que esa muchacha con la que te vas a casar a lo mejor no sirve ni para frirte un huevo.
4: A ver, o también la morra tenga que trabajar y un día le toque a uno que salga temprano.
0: Sacar la puerca al agua.
4: Sí, muy justo.
0: Dice... Rosales, no, yo no tengo casa y quiere que le compre a mis jefes. A ver, hijo.
3: No.
0: Yo te estoy diciendo, hay una cosa que me cae gorda a mí. Una cosa que me cae bien gorda. Uh-huh. Las comparaciones de miseria.
4: ¿Por? ¿Cómo?
0: Haz de cuenta. Me caen gordas y no lo hagan, por favor. Se ven muy mal. No lo hagan. Las comparaciones de miseria.
4: Ok, ¿cómo?
0: Haz de cuenta. Tú subes una foto de tu nueva bolsa, Louis Vuitton.
4: Ok.
0: Ay, mi nueva bolsa. Es de presumida, Simón, lo que tú quieras. Uh-huh. Pero es... Y yo contesto a tu post. Con un... Uy, yo aquí con una de la Marqueta. Uy, yo con una de la Ross. Ay, qué... Y uy, yo con una,
2: dice...
0: No sé, ¿me explico? Sí. No hagan esas comparaciones de miseria. No es competencia. Si el chino pone unos tenis, Jordan, yo no tengo que decir, uy, yo con mis pelis aquí. No, no hagan eso.
1: No crees lástima.
0: No es competencia.
2: Yo estoy acá de acuerdo con una amiga que dice, no digas mi nombre.
1: No, dilo. Ah, no, dilo.
0: Espérate. Entonces le quiero decir a este vato que no es competencia. No, chingo, cheto, yo no tengo casa ni para mí, ahora sale a mis jefes. Yo estoy dando una opinión de que creo que si tú le vas a hacer una casa a tus jefes, se las hagas cuando estás soltero y no cuando estás casado y te vas a evitar hartos problemas. No estés aquí con tus comparaciones de miseria. Adelante.
2: Antes de casarse, debes haber besado muchas bocas. Ah. Ser amiga de todos y novia de nadie.
0: Esta le encanta el pedo.
3: ¿Es esa girl?
1: Es a girl.
4: Oh.
0: Sí, ahí la Ferrari se te reconoció que fuiste tú la que mandaste. Is she a girl? Is she from Zacatecas? Does she have a long neck? Does she uses like old lady
3: garetes?
0: Okay, let's go.
2: Antes de casarte, comprar un coche deportivo o una moto. Ya cuando te casas, no pura te SUV o minivan.
0: No te van a dejar.
1: Bueno, pero no te enojes, tranquilo. ¿Por qué te enojas?
0: No estamos enojados. ¿Tú, Chinel?
1: Hasta yo estoy de acuerdo. Carro deportivo, descapotado, convertible, perro.
4: Sí, yo también he visto un carro deportivo, sí, cuando estás tengo. Ya cuando ya tienes hijos y eso, ¿qué vas a meter ahí a los pobres niños? Ahí todos empericados.
1: Dice esta morra, ¿empericados? Yo pienso...
0: ¿Empericados como enjaulados?
1: Bien empericados.
4: Sí, vienes empericado
0: así. Que también viniendo de ti, hija.
1: Especifica.
0: Mis hijos empericados. Hey, are we there yet or should I give you another passing?
1: Písale a 100.
0: Queremos adrenalina. A ver, adelante.
1: Dice esta morra, yo pienso que uno antes de casarse tiene que viajar, conocer a gente y tal vez sexual. No promiscuidad, pero sí. Promiscuidad. Les cuento, yo me casé o me junté con un vato que se casó a los 17 con una vieja que tiene una hija y no vivió su vida. Y ahora a los 40 el güey quiere sacar el adolescente reprimido que tiene.
4: Claro.
0: Oh, ya se casó con el adolescente y reprimido. Pues salgan los dos, tú. A ver, Don Cheto, le va a caer gordo mi comentario a esos tres que tiene allí. Pero antes de casarte, tener una profesión y un trabajo estable.
1: ¡Amore! Estamos hablando de sexo, no, puerquero.
0: No, alto ahí.
2: Nos estamos hablando de sexo.
0: Estamos hablando de sexo.
1: Sexo, puerquero, tiene cochinero.
2: Tiene razón también, ¿eh? Sí, tiene razón.
0: Tener una profesión. Sí. Muy bien, Flor.
1: Ataca por todos lados, por acá, que te ataquen por todos lados.
2: Antes de casarse, debemos de vivir solos, sin pareja, sin padres y sin nadie. Aprender a vivir solos.
0: Ay.
2: Estoy de acuerdo.
0: Sí, estoy de acuerdo, pero me llamé yo.
2: Ay,
4: Otra vez.
0: A ver, tenemos que vivir.
2: Tenemos que vivir solos, sin pareja, sin padres, sin nadie.
0: Me llamé yo.
1: Ay, a los 80 años me llamé.
0: No, pues, sí, yo estoy de acuerdo con esa también, ¿eh? Sí,
4: yo estoy de acuerdo, pero siento que es un arma de doble filo.
0: ¿Por qué?
4: Porque yo siento que cuando tú vives solo o sola, ya te gustan las cosas a tu manera y eso. Y creo que cuando ya te llega una persona,
3: hay, ya no lo vas a aguantar.
1: ¿Batallas al compartir?
4: Sí, sí, te va a rebotar mucho las
0: cosas. Va a decir, híjole, tan chido que vivía yo solo.
4: Exacto.
0: ¿Qué estoy andando aquí? Sí. Exacto. Ok, dice por acá este atascado. Dice, Don Cheto, hay que ir de fiesta, ponerse loquerones hasta que uno se enfade y después ya casarse sereno moreno.
4: Sí.
0: Nomás que no se te vaya a servicio. Porque mucha raza se ha deschongado en el ya cuando me casi me calmo y resulta que tienen 60 años y todas periquean, ¿eh? Bueno, adelante.
1: Lo más importante,
0: raspar muebles.
1: Firmar un prenupcial agreement, o sea, de casarse por bienes separados, porque a la hora de separarte te vas a llevar una sorpresa cuando conozcas el verdadero ¿cómo se le llama? Personalidad con quien te casaste.
0: A ver, te voy a decir una que dice aquí nuestro amigo, que es muy parecida. Dice, conocer bien a la familia de tu pareja, porque acá nomás nos centramos en nuestra pareja y luego no conocemos a los papás, a los hermanos, y cuando nos visitan, las cosas no salen bien.
4: That's true. I agree.
0: Ah, pues uno dice, pues aquí con que conozca esta ingratota. Pues sí, te imaginas, pues, que yo como que era, supongamos, pues, que a mí se me hace con la tía de la Giselona. Yo tengo que saber quién es sus sobrinas, quiénes son sus... Tengo que conocer a la gente y para si quiero pertenecer yo a esa familia de locos.
2: ¿Por aquí una comadre?
0: No, no son locos, nomás.
2: Una comadre tágara de nosotros.
1: Yo quiero conocer a su tía.
2: Dice, no digas mi nombre, pero antes de casarse, uno tuvo que haber experimentado un orgasmo. Porque si cuando te casas,
1: dale,
2: el sexo que te toca no es bueno, ya te fregaste y te vas a tener que quedar ahí. Uno tuvo que haber gozado antes de casarse.
0: Pero ella suena...
1: A que no le va bien.
0: Suena que ella no ha tenido orgasmios durante su matrimonio.
2: Bueno, puede ser.
4: O te hacen hacer que en tu matrimonio no vayas a tener eso. Porque sí, supone que si vas a estar con esa persona toda la vida vas a estar miserable.
0: No sé, yo puedo vivir sin eso.
1: No, cállese, ridículo. Ustedes
0: glorifican mucho el sexo, chaval.
1: No, claro.
4: No, mire,
0: sex overrated.
1: Ya no.
4: Ay, cállese.
1: Yo como le digo, 50-50. Ah, ese es 50-50. Tiene que haber 50 en la relación, el sexo.
4: No puede decir que en un matrimonio no puede haber sexo. No,
0: tiene razón, pues, también.
4: De que todo es amor y la responsabilidad.
0: No, todo es amor.
4: Llega un punto donde también necesitas ese tiempo de conexión, y si no lo vas a tener, viejo, I
0: mira,
4: think it's not gonna work.
0: Voy a leer a la Challenger.
1: Ay, no.
0: No, sí. Fíjate que por primera vez ha dicho una cosa bien bonita la Challenger.
2: ¿Cómo que por primera vez?
0: Guacha lo que dice. Casi ni quiero creer que ella.
1: Ponte a trabajar, Challenger.
0: No, guacha lo que dice.
2: ¿Qué dijo?
0: Antes de casarse, baby, debemos de recibir terapia y tener amor propio al 100.
2: Estoy
0: porque
2: de acuerdo,
0: si
2: hermana.
0: No, vamos a depender de pareja para ser felices.
4: Yep, that's true.
0: Vamos a...
2: Por favor, dos botellas de tequila para ahí, sí, para la del pelo rojo.
0: Mesero.
2: Dos botellas de tequila.
0: Un molcajete con pollo, carne asada, chorizo,
2: no, no,
0: panela.
2: No se lo va a acabar, no.
0: Y y nopales, por favor,
2: no
0: aquí para la señorita. Sí, sí, la que ya se echó las dos tostadas de ceviche, todavía quiere.
1: No, ya no puede.
0: A ella.
3: Ya no puede.
1: Ya es del cartel de la tice, ya
0: bien,
1: no creo.
0: Bien, bien. Déjale un aplauso a la Chale.
1: Ah, saluda.
0: Muy bien, Chale.
1: Mándale todo eso a la señorita trastornada de la mesa número 9.
0: Señorita, mesera. A la pelos colorados, por favor. Dele unas de piquito de oro y yo las pago.
2: ¿Cuáles son las de piquito
0: de oro? Pues de piquito.
2: Ah, no, yo le mando dos botellas de tequila o de mezcal, de la que quiera.
0: Dice,
2: antes de casarnos hay que andar de fiesta y de peda, quedarse con el fundillo abandonado en algún lugar y pasársela fuerte para no extrañar, dice.
0: Yo nunca he hecho esos jalis ni los he necesitado. ¿No?
1: Este güey también está medio...
2: Sí, los ha necesitado.
0: No los he necesitado.
2: Sí, los ha necesitado.
0: A ver,
4: ¿le puedo decir por qué? No lo quiero que se sobreanalizar, pero sí lo voy a sobreanalizar. Yo siento que una persona que llega a su edad y no ha viajado, no ha vivido, no conoció muchas personas y no vivió que la fiesta y todo eso, llega un punto que dice, ¿para qué sirvo? ¿Qué hago? No quiere hacer nada.
0: No, sí, tiene razón.
1: ¿Para eso vivo?
4: Ajá.
1: Si yo fuera eso, ¿para qué vivo? ¿Para qué?
0: Está bien. Sí tienen razón. Pero tampoco la vida se trata de estar en una loquera, güey, ya. Con una loquera constante. También malícenla.
2: Arturo Ortega, primero dice, fui a ver tu película Guanajuato y está algo bien. Felicidades. Dice, respecto al tema, antes de casarse, hay que saber ser responsable y saber administrar tu dinero.
4: Yeah.
0: Cosa que yo no hice.
1: Somos tres.
3: Cuatro.
0: A ver, Chinel.
1: Cuatro.
0: Tú nomás, pues tú centras en lo sexual.
1: Ah, puerquero, viejo. Es lo que uno ha.
0: Puerquero, dice. Puerquero. No, también está chido decir, tener concepto de las finanzas.
1: Ah, ese rato llega.
0: Yeah. A ver, antes de casarse, tener las pláticas difíciles con tu pareja. Sí, vamos a tener hijos. ¿Cómo va a ser? ¿Cómo se va a dividir allí la dinámica del
1: dinero? Okay, esto está bien, bien tágaro. A ver. Antes de casarse, probar una madre soltera y una mayor de 40.
4: ¡Ay! Exacto.
1: Mi compadre. ¿Sí? Le gustan mayores. ¡Hijos!
2: Antes de casarse, los dos deberían de hacerse prueba de fertilidad, porque luego por no tener hijos se quieren divorciar.
0: ¡Oh, qué buena! Esa está buena, tú. Una prueba, a ver si qué tal si tú eres jícamo y al rato estás con los...
1: Jícamo.
0: Luego al rato estás con que ay, eres jícamo. No, y fíjate, algo sucede cuando las parejas no pueden tener hijos. Hay un conflicto muy importante de que hay un momento de que se culpa uno al otro. Es que tú no puedes. Ay, ¿por qué no? O sea, no se puede tener un hijo y no dicen los dos. La realidad es que nadie dice, bueno, vamos a hacer una prueba, a ver quién es el que...
1: El culpable.
0: El que no puede. Y ¿te imaginas que luego que yo vaya y que me digan que yo soy el jicameiris? A lo mejor mi esposa me puede estar echando en cara, pues tú no puedes. O, es que era, el hombre es falocentrista.
4: Meaning
0: que todo se centra en su miembro, su aparato reproductor. Todo nuestra masculinidad es falocentrista. Uh-huh. Nuestra masculinidad depende de el tamaño, cómo lo uses, si todavía a tal edad puedes, cuánto duras, cuánto todo eso. Somos falocentristas. Entonces, para un vato que te digan que tú eres jícamo, que no puedes tener hijos, te puede perjudicar hartamente
3: mentalmente,
0: psicológicamente, machín. Sí. Ok, sigamos.
4: No, dice ya. Aquí, no digas mi nombre, pero antes de casarse debemos de sanar nuestros problemas de abandonos o miedos a perder personas por cosas de...
1: Bien, traumadito,
4: no
1: bien.
4: No antes ni se casen.
1: Ay, ay, lo abandonaron.
0: Verdis y Rosa, la tágara de Michoacán. Experimentar de todo sexualmente, y cuando digo todo es todo, todo. Para no quedarse uno con ganas de nada. Érala. Regresamos porque la Ferrari ya nos está matando el segmento aquí. Tágara.
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3: Eres un muchacho que no entendí, pero ahí te va, en tu idioma pa' que entiendas. ¿A poco crees que yo no sé de tu música?

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6: ¡Estamos en vivo, señores! Giselle Bravo, ahí García Solís, el Chino al aire y en los controles, la chica Ferrari, su amigo Don Cheto aquí en esto que es Don Cheto al aire. 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

0: Y pasa ahí a Giselle y Dios dice, te voy a dar el don de, no sé qué, ting. Ajá. Pasas ahí, te voy a dar el don de, ting. Y así va, ¿no? Ajá. Yo siento que cuando yo pasé, Dios como que le hablaron, ¡eh, señor! ¿Qué pasó? ¿Qué? No, no, hombre, tú resuelve. Y ya yo pasé de largo y no me dio nada, siento yo. Ajá. Siento yo que Dios no me dio nada, ni me quedaba de verde. Pero vamos a suponer que estamos otra vez en esa línea, que tú te puedes formar en la línea de algo que tú quisieras tener, uh-huh, a cambio de no tener lo que sea de talento que Dios te haya dado.
1: Ok.
0: ¿Me explico?
1: Sí.
0: ¿Me explico? Ok. Por ejemplo, supongamos que a Said le dio el talento de comunicarse.
2: Sí.
0: Si volvieras tú a estar en la línea, ¿te pondrías otra vez en esa línea o te cambiarás a tenerlo grandote?
2: No, ya lo...
0: ¿Ah? ¡Ya lo! ¡Ay, ay, ay, ay!
3: ¡Ay, ay, ay, ay! ¿Cómo?
1: ¿Es cierto, no? Chino? Wow, ¿es cierto, Chino?
2: Doble.
0: ¿La pasaron de lo línea?
2: Sí, sí, sí.
1: ¡Ay, Dios!
0: Sí, por ejemplo.
3: ¿Pero por qué veo que usted se emociona?
0: No, yo no me emociono. Que no, yo sigo como que sí pensaba tú que tal. ¿Por qué un día trajiste un pants? No me tan bachón, güey, hasta dije, pobrecito es ahí,
2: usted por qué me está viendo el tambache?
0: Es que tú también la riegas. Era que sí llegaba con unos pansis.
1: El gris, clarito.
0: El gris, un gris era.
2: Ay, la Ferrari también. La Ferrari
1: igual. Yo ni me acordaba y está luego.
0: Aquello era una cosa.
1: Es que vino un famoso y también se le quedó bien.
0: Es que sí, también tú. Pero no te culpo. Si yo tuviera de tu calibre, ahí a ti hasta en cuera andaba yo.
1: Ay.
0: Ok, Ferrari, no sabemos cuál talento te dio Dios.
1: Ni yo.
0: No, yo tampoco sé. Pero okay, ¿en qué fila te gustaría formarte si volvieras a formarte allí?
1: El don de communication, señor.
0: ¿Sí?
1: Sí.
0: De comunicarte, sí.
3: ¿Qué perras haces aquí entonces?
0: Es que yo tengo un concepto de la radio diferente. La radio no es para los que más hablan. Para mí, esto es un pensamiento personal, para mí la radio es para los tímidos. Mm. Yeah. Es decir, empiezas con timidez. O sea, tú quieres ser algo, pero eres muy tímido. Entonces la cabina te da una sensación de estoy solo, nadie me oye, aquí me puedo desarrollar. Pero regularmente afuera no eres así. La raza dice, no, este güey está bueno para la radio porque no le para el hocico. Yo no estoy muy de acuerdo. No,
3: yo también. Eso sí me
0: yo creo que la mayoría de locutores son más del lado tímido que del lado habliche.
2: Eso sí estoy de
0: acuerdo. Bueno, adelante. ¿Qué fila te hubiera gustado, Chino? ¿Tú estuviste en cuál fila?
3: Yo estuve en la fila, he estado en la fila de los bien dotados.
0: Bien, chavalón.
3: Y la verdad, si tuviera la oportunidad de formarme en otra.
0: Espérate, ¿te van a quitar la bien dotada, güey?
3: No, por ejemplo,
1: no.
3: Ese no me lo quiten. Mejor
0: que No, es que es unas por otras.
3: Pero que me quiten el don del ser chistoso y
2: no eres chistoso.
3: Y servir para la radio.
0: Chistoso eres,
3: para la radio.
0: Chistoso,
3: y servir para la radio.
0: No, para la radio no sirve.
3: Del hablar bien.
0: Entonces, no hablas bien.
1: O sea, habla bien.
0: Ok, ya te entendí. Que te quiten lo bien dotado y que te den esos dones.
3: No. O sea, eso que dije que está bien, que me lo quiten y me den, ¿sabe qué? El ser más, el poder de ser más culé.
0: ¿Más?
1: ¿Más?
3: Es que sabe que.
0: ¿Más?
1: Are you weird? Bien alterada.
2: Mira, vale. Bien alterada la realidad, Chino.
0: ¿Sabes qué, hijo? Que te haga personaje Marvel. Porque tiene la realidad.
2: Bien alterada.
0: ¿Cómo se llama lo de Marvel?
2: Multiversos.
0: ¿Tienes unos. ¿Tú vives en unos multiversos?
3: No, es que de verdad. Bien soy alterada. Bien buena onda.
1: ¡Ay, Diosito santo! ¡Ay, no!
3: ¡Te lo juro! ¡Soy un pan de
0: bien! ¡Eres buena onda!
3: ¡Viejo! ¡Soy un buen onda!
1: ¡Con las morras nomás!
3: No sé si era hasta que no.
2: Nomás eres buena onda con las que te quieres echar, Chino.
0: ¡Eso!
3: Conozco vatos viendo Hayes y les va re bien a los hijos de la
0: chica. ¡Ey! La vida no es justa. Hay gente que es muy buena y le va mal y hay gente que es muy mala y le va bien, ¿eh? Tumba tienes y rollo.
3: Sí, por eso. Que me diera el don de ser más ojei.
0: No, pero yo quisiera que lo tomaras en serio el segmento.
3: Pues estoy hablando en serio.
0: Es que ese miento de quisiera que me dieran el don de ser malo porque soy muy bueno. No.
3: Pues estoy hablando en serio.
2: Tienes muy alterada tu realidad, Chino.
0: Tienes muy alterada tu realidad.
3: Neta, soy bien buena onda.
0: ¿Con quién? Está bien, ¿cuándo? Soy buena onda, pero ahí entonces te quisieras poner una. No veo por qué eso sea un problema. ¿Por qué vemos un problema que a una persona sea buena onda?
1: Porque la gente se aprovecha.
0: Es que estamos en un... Fíjate nomás qué crisis humana estamos viviendo. La gente chida son tontos.
1: Sí.
0: La gente chida es gente chida y se acabó. No son tontos.
3: Pues yo sé,
0: pero... ¡Cállate!

0: ¿Qué quieres? ¿Cuál fila te vas a poner?
1: En la de ser más gacho.
2: ¡No, que no!
0: ¡No te puedes poner en la de ser más gacho!
3: ¡No hay!
1: Pues esa quiero.
3: No hay.
0: Ponte, ser mejor,
3: puntual.
0: Puntual.
3: Más alto.
0: Más alto.
3: Con pelo.
0: Con pelo, lo que sea.
3: ¡Guapo!
0: Ay, yo quisiera ponerme en una fila donde no fuera tan buena gente con las personas.
3: Get out of here.
0: ¿Tú crees que...?
3: Eres bien gris, eres bien simple.
1: No sé decir
0: que... ¿Sabes qué? Piénsale.
3: Ponte conmigo, mejor hablar bien.
0: La de Oviendo Taos.
1: Sí.
0: Would you change or you keeping in the same fila?
1: No, I keep it in the same fila.
0: ¿A poco sí?
1: I keep it in the same fila. Pero, a mí sí me gustaría formarme en una fila donde pudiera comer sin engordar.
0: Ok, hay gente así.
1: Sí, hay gente que traga y no le engorda la comida.
3: Las odio.
1: Yo ahorita me siento muy bien gracias a nuestra amiga Laura CEO Jaimes, CEO Laura Jaimes, que nos inyecta el tirsepatide. Pero yo sé que si algún día dejo de inyectarme eso, voy a volverle a sufrir.
0: Fíjate, la Ferrari está tan gorda, no está gorda, pero es un chiste. La Ferrari está tan gorda que cuando tú dijiste, la gente que engorda sin comer, que come y no engorda, ella en vez de decir las odio, dijo las orio.
1: Las orio.
3: Las orio.
0: Las orio.
3: Las orio.
1: Me gustaría formarme en la fila de comer y no engordar. En esa fila. Y puedo dejar, no sé, el de la responsabilidad, el del el trabajo duro.
0: No,
1: pero yo soy una persona que... yo soy una persona que trabajo mucho.
0: Sí, no mucho.
1: Entonces a mí me gustaría... Yo podría dejar fácil el ser un workaholic.
0: ¿Qué?
1: El ser un workaholic y formarme en la fila de comer y no engordar.
0: I'm keep it simple.
1: Sí.
0: A mí póngame en la fila de los que viven bien lejos. Quítenme todo lo demás.
3: ¿Sí? Cambiaría su...
1: ¿Pero para qué si no lo usa?
0: Ah, ¿de veras, verdad?
3: Pero a lo mejor no lo usa porque no está dotado.
0: Voy evitando el convoy, siempre ando atizado para todos lados que voy. No, pero estoy pensando pues en que voy a nacer otra vez de nuevo bien.
3: ¿Usted no cree que si...
0: El de WhatsApp.
3: Don Cheto, si viviera lejos, ¿andaría más alebrestado? Si viviera lejos, ¿no cree que a lo mejor ese es un factor de que usted anduviera más alebrestadón? O sea, ¿tuviera una vida más alebrestadona?
0: No, más...
3: I think you would.
0: Andaría desnudo por la calle.
3: Ah, por eso le digo.
1: Dice que me quiten lo alto, mido 6 pies y calzo del 14. Y yo cambiaré esas dos cosas porque me den pegue con las mujeres, porque la verdad, no me pelan.
0: A ver, deja checar.
3: Que mande foto.
0: Es que eres un grandote y gordito, pues, sí, hijo. Sí, eres un monoti, güey. O que entonces el que su altura... sea por tener pegue con las mujeres.
1: Sí.
0: Este vato sí entendió la hazaña de hoy. Sí. No, el assignment de hoy. No como otros. Quisiera formarme en ser mala persona. Ridículo. Ahorita tu esposa está riéndose y llorando a la vez. ¡Ay, hijo de tu madre! ¡Ay, hijo de tu madre! ¡Ay, ay, ay! Te voy a ahorcar.
1: De verdad quisiera ser malo.
0: ¡Ay! ¡Ay! ¿Te digo algo?
1: ¡Ay!
3: ¡Ay, no mames!
0: Mira, eres malo para la radio.
1: Sí.
0: Eres malo para llegar temprano. Sí. Eres malo
1: para ser fiel.
0: Malo para ser. Chino, eres bien malo para ganar estas cosas.
4: Pero malo de así de ojéis con la gente.
1: Ah, ¿eres ojéis? ¡Eres ojéis!
3: ¿Cómo le responde? Yo no te, yo soy locutor, yo no produzco.
4: Ah, bueno,
3: yo
4: pues
3: no
4: es la verdad.
3: Subo los shows.
4: Sí, no, porque no subo los shows. Ah, pues yo qué sé, yo soy locutor, brother.
0: Dice Don Cheto, yo cambiaría el don que me dio Dios por una fila donde sepa hacer negocios y saber de inversiones.
1: Está chido.
0: Yo estoy bien dotado de allá, pero me vale madre. Lo dejo que esté chicampiano con tal de saber hacer negocios.
4: Ok.
0: All right.
1: Mira, aquí está Valilla dice. Yo quiero que me quiten la fila de ser guapo y me pongan en la fila de los que tienen feria. Yo quiero tener lana.
4: A ver, está guapo a empezar.
0: Está guapo, a ver, déjame.
3: A ver, foto.
0: La realidad bien alterada.
4: Alteradito.
0: ¿En qué multiverso
1: no
0: del
1: está feo? No está feo.
0: Mendiga nariz de alcanzaquesos, homi.
3: A ver, le vi. Ay, a mí se me hace muy raro.
0: Ah, perdón, es un perro. Es que pensé que estará.
1: No está nah, peor.
2: ¿De mí sí?
1: ¿De mí sí? Pero no tampoco.
5: Ah, no, bienvenido al multiverso. Bienvenido. Bienvenido a Marvel.
0: Bienvenido al Marvel.
1: No está feo.
0: Al chiniverso. Este vive en el chiniverso. En el chiniverso.
5: Bienvenido a Marvel, compa. Ya vamos dos.
0: Ay, cambiaría lo guapo por... ¿Por qué dijo?
1: Por tener lana.
0: Por tener lana.
5: A ver, ahí le va esta. Dice esta morra. Tocheto.
3: Sí, vive en un chiniverso.
0: Sí, el chinoverso ahí. El chinoverso ahí.
5: Ey, ey, ey, ey. Chiniverso. Don Cheto, yo la verdad, Diosito, lo único que me dio bueno es la creatividad. Pero de ahí de más, Diosito se olvidó de mí. Dice, la verdad, yo me formaría en la línea de la ser agraciada, porque Dios se equivocó y me dio la de desgraciada.
3: Ay, no.
5: Ay, a ver, bien.
0: A ver, ella es creativa y quisiera estar guapa.
5: A ver, vamos a ver.
0: Básicamente.
5: Sí, pues...
0: Ella es creativa y quisiera estar guapa.
5: ¿Qué opina, Giselle?
0: Oye, es de veras. Eso de guapura también está bien.
5: La está viendo. Que no salió.
3: ¿Tú qué preferirías?
0: ¿Qué preferirías? ¿Guapura física o inteligencia?
3: Guapura física.
0: Ahí estaba el chiniverso. El que... ¡Vicky! ¡Ey, que la guapura física ya la tengo! ¡Inteligencia también! ¿Para dónde me hago?
5: Mire, guapo soy.
3: ¡Ay, no puede ser!
0: No, hombre, güey, tú pareces el Doctor Strange que viajas a todos los universos, güey. Con los dedos, ¿vale?
3: What's wrong with
0: you? ¿En cuál perro multiverso eres buena gente y eres guapo? ¿En cuál multiverso? Pinches ojos de cueva, nariz de chili cuaresmeño, jetas de olán, dientes de burra, pelona.
5: Pero deje que me ponga mis ojos grises. Va a ver.
3: Ay, no, ya.
0: A ver si gano.
3: Danos paciencia.
2: Teniendo ojos de color no te hace guapo, ¿eh?
0: ¿Eh?
2: Teniendo ojos de color no te hace
0: No te guapo. Va a hacer guapo. Va a estar como nuestro amigo el mono allá de la buena. Ojotis bien bonitos y él bien prietototito.
3: ¡Ay, no le digas eso!
0: ¡Ey! Mono, saludos, hijo. Ahí me vas a cuidar el sábado. Ahí estamos.
5: Y ya me dijo.
3: Va.
1: Dice, yo que chino, me formaría en la fila de poder vomitar sin que se me pongan los ojos papá.
0: ¡Es un ponte! ¡Es un ponte! Saber vomitarme porque cada vez no me sé vomitar y se me echa la cara. ¡Es un ponte en esa fila!
5: Me acordé de esa historia.
1: Ay, esas son las filas que sí deberías de estar.
2: Una cubeta para esa persona.
1: Sí,
0: a ver, yo estoy guapo y estoy mamey. Hoy otro chiniverso. Estoy guapo y estoy mamey, pero la cambiaría por de estar en la fila de los ricos. Si quieren, le mando foto, sí. Fernando. Pues no Mante tienes foto allí, mándala. La Ferrari quiere verte.
2: Sí, queremos ver.
0: Quiere verte. Dice... Don Cheto, ¿me puedo formar en cualquier fila? No tengo nada bueno que me quite.
2: ¡Salsa!
0: Bien, Eduardo, bien. Bienvenido al club. Ya somos tres, Ferrari, sí. Don Cheto y tú.
2: Yes.
0: Bien.
5: Dice, a mí que me quiten en la fila de buena gente.
3: ¡Ay, otro chiniverso!
0: Estás usted viendo Marvel, chinoverso, donde la raza tiene la bien alterada su realidad y se creen sus propias mentiras. Adelante.
5: Dice, me quiten en la fila de buena gente y que me pongan en la donde prestan, en los que prestan y cobran sin pena y sin vergüenza.
0: Ah, sí.
5: Está chida.
0: O sea, como cero.
1: ¿Cómo se llama el creador de Marvel? Este.
0: De Marvel, no sé.
1: El señor este, ¿no?
0: ¿O Stan Lee?
1: Stan Lee. Usted es el Stan Lee. Porque usted ha creado este monstruo. Usted es el que todos los días le dice: el más guapo, el más increíble, el mejor locutor. Entonces, el Stan Lee de este buchinoverso.
5: Mentiras no son. ¿Qué dice Leti?
3: Chino, para mí eres guapo.
5: ¡Qué obo! ¡Qué obo! ¿Ve?
1: Pero Leti está tuerta, sorda y muda.
0: No, pero te voy a decir una cosa. Feo no eres. Te voy a decir por qué te es guapo tú.
3: Espérate.
0: Ay, no, Dios. Can you let me explain and then you're gonna laugh?
3: Ya, dele.
0: ¿Sabes por qué estás guapo? Porque Said y Don Cheto están enfrente de ti.
3: No entiendo. Ya.
0: Y porque de los tres, tú eres el más agraciado. O sea, eres el guapo que se ve guapo porque está rodeado de fellitos.
5: Correcto. Imagínense, guapo y buena onda.
0: Pero tú, guapo, entre puros mis reyes guapos, eres el que les... ¿una cerveza, señor? Eres el... ¿Cómo se llama?
1: El mayor.
0: Eres el bartender, güey, de esos güeyes. De Santi y de Pato y de todos esos. Eres el bartender de Vegas.
5: No, yo estaría con ellos, güey. Agarra, vamos en helicóptero.
0: Sí.
5: ¿Cómo que no tengo helicóptero?
0: Oye, pero dile tú, ¿cómo le dirán ellos a...
3: ¿A qué?
0: A los chachos, pues, aquí a la chacha esta.
5: ¿Pues dile?
0: No, o sea, a como los
5: niños,
0: ¿cómo le dirán a Chino?
5: Gato.
0: Al gato. Dile a tu gato, güey, que vaya bajando las maletas, güey.
5: Sí.
0: Oye, se llama Elvin, güey. No mames.
5: ¿Cómo se llama tu gato, güey?
0: Se llama Elvin. No mames, güey. Elvin, qué perro oso, güey.
5: Ya sé, güey.
0: Tiene cara así como de Anselmo, güey. ¿Sabes qué, güey? Digámosle a Anselmo entre nosotros.
5: Me encanta, güey. Dile al Anselmo que ya me traiga las maletas del carro, güey.
0: ¡Elvin!
5: ¡Anselmo!
0: Bajas, por favor, las dos maletas. La Louis Vuitton son de Said y las otras también, por favor, Anselmo. Elvin, perdón, Elvin.
3: Oh, my God.
0: Oiga, pero Anselmo es el señor que corta el pasto. Te confundí, güey. Discúlpame. Súper discúlpame, güey. Nos vamos a ir unos días a Portugal, güey, pero si quieres invita a tu prima, así la, ¿cómo se llama? La chica que un día vino a ayudarte a limpiar las ventanas, güey, esta...
5: ¿Giselle?
0: No recuerdo, no, es que como se llama Marta, no sé qué, pueden usar la alberca, güey. Solo metan los pies, güey.
3: Los pies.
0: Oye, como que me sale bien, ¿eh?
5: ¡Sale bien esa madre!
0: ¿Sabes qué? Yo cambiaría mi imitación por vivir lejos. Me vale madre.
5: ¿Por qué no
0: quiero vivir lejos?
5: ¿Por qué no cambia el hablar así, por lo como hablo
0: por
5: ahorita?
0: Por vivir lejos.
5: Oye, cambiar docentos michoacanos por empresa.
0: Anselmo, ¿puedes leer más mensajes, güey? Gracias.
5: Sí, güey. Anselmo, güey.
0: Anselmo, güey.
3: Se pasa.
0: Chemo, güey. ¿Qué se le llamó? Y si le decimos Chemo, güey, super sí, güey. Chemo,
5: no me está gustando su...
0: Adelante, Chemo.
3: No es cierto que se pasó de lanza, amigo.
0: ¿Qué pues, Chemo?
5: Ya no voy a decir.
0: Ya, oh, pues dale. Me hubiera gustado hacerme un poco más chaparro. Yo me formaría en la fila donde no me diera 6 pies, porque la raza me echa mucha carrilla por estar muy altotote y me dicen como monotonto.
3: Oh.
0: Es que siento que tengo un tamaño donde ya me veo como amensado. Ay, a ver, deja
3: pero
0: checarte.
3: 6 pies no es tampoco tan alto. Ajá. O sea, es alto.
5: A ver, pero dime, mira, por ejemplo, acá este vato.
0: No, te ves matón ese.
3: Pero ya
0: ves. Te ves bien placoso, hijo. A ver,
5: pero también es que este vato dice, a mí que me quiten lo feo y gordo y me pongan en la fila de los guapos.
0: ¡Ey, esa la mandé yo! ¡Esa la mandé yo!
5: ¿Pero en cuál fila estás?
0: ¿En cuál fila estás?
3: Es lo que dijo eso.
5: No, pero una fila, o sea, tienes que algo chido.
0: O sea, ¿tú vas qué vas a cambiar a cambio de poner que la fila de los guapos?
5: ¿A cambio de qué?
0: ¿Qué vas a dar a cambio? O sea, ¿cuál es tu...? Que a lo mejor eres bien trabajador, bien comprensivo, bien... Bien,
1: Sí, tenemos que dar algún algo positivo por algo positivo.
3: ¿Qué vas a intercambiar?
1: O sea, tenemos que intercambiar algo.
5: Intercambien, güey. Tachito, estás igual. A mí que me quiten de la fila de trabajador. ¿Y dónde te ponen? ¿De ahí a dónde? Ay. Regáñalos, don Cheto. No.
3: No te dieron la vibra de...
0: No, es como tú ya te formaste previamente y tú ya tienes un talento. Si no lo has descubierto, sorry for you.
5: Ahí le va a estar Ricardo. Tengo el don. Y créame, del arte de pintar y crear.
3: Pero...
5: Y quisiera cambiarlo por ser imán para las morritas. Pues eso que tienes puede ser un buen...
0: Sí, tú nomás dile como crucito, te voy a pintar, mija. Como una princesa azteca. ¿Eh?
3: Ay, ¿verdad? No.
1: Escuchen esta.
0: A ver.
1: Yo quiero que me quiten de la fila de la personalidad cómica que tengo.
0: Otra.
1: Y me pongan en la fila de ser más prudente y reservada. Quiero brillar en sociedad.
0: Estudia el manual de Carreño.
5: Sí.
0: Ahora, te voy a decir una cosa. ¿Para qué quieres tú aprender a brillar en sociedad si te juntas con púa raspa?
3: También.
0: O sea, si ¿sí? ¿A dónde vas a brillar en sociedad? ¿Te juntas con púa raspa? Con tus tías las que se ríen y se oyen a 4 cuadras.
2: ¡Ey!
0: De mis tías.
2: De mis tías no van a hablar.
0: ¿Para qué vas a brillar en sociedad? Te vas a hacer las mamilas de la familia. Ay, ya llegó esta con que... Ay, ¿no tienes cubiertos que no sean de plástico? Permíteme, ¡Anselmo!
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0: Cheto.
1: Estamos en vivo, señores, 44 después de la hora. Buenos días y muchas gracias, amigos, por sintonizarnos, público.
2: Señor, quiero felicitar el día de hoy a mi amigo y compadre David Scheib, que es el esposo de Maricruz, que el día de hoy es su onomástico. Happy birthday, David. We love you so much.
1: Hello, David. How are you? Can you let me atas en Dala?
2: Ay, ¿por qué luego pide?
3: Ocupo dinero.
2: ¿Para qué ocupo qué?
1: Es que ahorita traigo...
4: Para un perfume.
1: Se me atoró la carcancha.
2: Pero dígale algo bonito a David.
1: Hey, David, happy birthday to you, homeboy. I hope the new year brings you cars and joy.
2: Ah, eso estaría bueno. Eso está bueno. Y no, también salud.
1: And you have $1,000, please.
2: Oh, pues que los $1,000 no.
1: Saludos. Happy birthday, homeboy. ¿Qué te iba a decir? Salud para mis amigos de East Valley Insulation. Dice Don Cheto, estamos aquí en la compañía East Valley Insulation, oyéndolo. Y todos estábamos risa y risa por cómo estaba imitando al chino y con las fregaderas de hoy. Ah, con lo de Anselmo. Anselmo. Ah, muchas gracias.
2: Solo que tiene el puerto, güey.
1: Hablando por lo claro. Oigan, tenemos 10 minutos y los vamos a usar
2: ¡Ábramelo, Don Cheto!
1: ¡Que venga el buzón para la saludadera, chavalada! ¡Saludos a mi compa CJ Hats! Que tiene unas gorras bien perronas en su página, que es... CJ Hats and More. Para que les compre allí.
2: De hecho, yo traigo una gorra de CJ Hats de Don Cheto.
1: De hecho, las de Don Cheto, las que ya estamos mandando, porque sí quiero decirle a la raza que se nos atoró el carro. A mí cuando no se mató el pinche carro, ¿verdad? Se nos atoró el carro y ya están mandando todas. Yo creo que hoy ya se mandaron todas.
2: ¿Puedo preguntar por qué se atoró el carro?
1: Porque lo que pasa es que Brian tenía un par de amigos que le ayudaban. Y estamos hablando de 300 gorras y el vato solo no podía. Y como yo también andaba ocupadón estos días, no le pude echar la mano. Entonces el vato prácticamente estaba solapa. Y sacaba 30 al día.
2: Ok.
1: Me explico, y pues va a la escuela.
2: No se queje. Quería empezar con esto. ¿Para qué empieza?
1: No me estoy quejando.
2: No puede, no se los dé a su nieto. Ponga a alguien más.
1: No, porque eso...
4: Este vato todo le gusta.
1: No, una vez es que me cae bien porque tienes un don de ponerle soluciones simples a problemas más complejos, pero me cae bien que seas así.
4: Pero...
1: No, si le funciona, es muy bueno.
2: Contrate dos personas en caliente, vamos.
1: Por eso, entonces está diciendo que ya tiene dos y que los moros no han podido.
2: Se ve que no han podido, cámbienlos.
1: Pues no los puedo cambiar.
2: Dice, el que no sirve, quítelo. Dice Toño, un saludo para mi novia chiquita Dur, que ya es manager en su trabajo de parte de su novio, el Crema, desde Dallas, Texas.
1: Deja ver al Crema, porque yo chiquita Dur me manda mensajes, pero no conozco al...
2: Yo sí conozco a Chiquita Dur. Chiquita Dur me fue a ver a Dallas ahora que fui allá al evento.
1: Mírala, ta vez y si ves y si está, ¿quién la viera?
4: Vato, señor.
1: Mosca muertita y mira aquí. Ay. Tagra. Dice Don Cheto. Saludos para mi hijo Jason. Mándale felicitaciones, 11 años de edad. De parte de su papá José. Saludos para Jason Salazar. Happy verde, Jason. Happy leven, compa. Dice Don Cheto, saludos de Houston, Texas. Vamos en camino hasta Ixtlahuacán del Río Jalisco. ¡Oh! A las fiestas patrias. Vámonos manejando. Saludos y para mi querida amiga Peque y toda la familia que van a Ixtlahuacán del Río Jalisco. ¡Y arriba, Jalisco!
2: Nuestra amiga Miriam el día de ayer fue por el IAM a San Diego, que se graduó de marín, y dice que el domingo lo va a llevar para que lo felicitemos, y ahí nos vemos el domingo en el Pico Rivera, dice la Miriam.
1: Bien, a bien, dijo Chucheras.
4: Dice Chendo Andrade, saludos para mi hija Gisil Cuevas, que cumple años el día de hoy. Nunca había escuchado ese nombre.
1: ¿Gisil? Ajá. No será Gisel, pero se equivocó.
4: Pues no sé, pero lo puso Y-S-S-I-L.
2: Dice, le quiero mandar saludos a Don Cheto, Gisel, a Said y Anselmo. Y por favor, feliciten a mis papás, a Fabiola Martínez y a Ricardo Godínez de San Pancho del Rincón, Guanajuato, porque este mes cumplen años.
1: ¡Oh, qué buena onda! Saludos para todos ellos, con mucho cariño.
2: Sí, no, mándale saludos al amor de mi vida, que se llama Tatiana González, de parte de Jorge González, aquí en Oregón. Siempre los escuchamos.
1: Saludos.
4: Saludos.
1: Con mucho cariño, hasta allá está.
2: Puedes mandar un saludo para mi esposa Alejandra Navarro y a mis hijos Itzia, Ailín y Juanito, y arriba Pénjamo, Guanajuato.
1: Arriba Pénjamo, Guanajuato.
2: Nos van a mandar para el Starbucks, Roberto. Chino, ¿me puedes mandar?
1: No se lo mandes al chino.
2: No, espérense, sí, cómo no. Para que me sigan en TikTok, soy
0: el del Prius blanco. Así búsquenme en TikTok. El del Prius blanco, por favor. Ahí les mando para el Starbucks.
1: Mejor cambia de carro. Adelante. Ay,
4: o sea, el sí, del Prius blanco.
0: O es una cuenta de mis órdenes de DoorDash. Hace DoorDash.
1: No, no, no, no, no, no. A mí no me. Yo no tomo café. A mí mándame pa un algo de
4: ¿quién
1: Amazon?
4: ¿Quién toma café? Aguado, aquí, aguado, de pero aguado.
2: Dice el tiburón, ayer cumplí 40 años y lo único que pido de regalo es que el viejillo me siga. Lo amo con locura y pasión.
0: No, cortamos para complacer borracho.
1: Un momento, hijo, te voy a seguir. Es tiburón, tiburón azul Pérez. Ay, ay, ay, tiburón azul Pérez. ¿De dónde güeyes? A ver, bueno, síganle con los saludos. ¡Anselmo!
0: ¡Anselmo! No, no, perdón, no. Ah, me hablan a mí, como sí, Anselmo, sí, no, no soy sí, Anselmo, wey,
1: o sea, 1900.
0: Chino, un saludo para Pastor Ortiz, Michoacán, a ver si conoce Don Cheto, y para mi esposa Mariela, no, que acaba de cumplir años.
2: ¿Conoce usted Pastor Ortiz?
1: Ah, ahí, ¿sabes qué? A ver si me ofendes, vale, tú.
2: Es pregunta.
1: ¿Cómo no va a conocer Pastor Ortiz? Yo te conozco todo lo que es ahí, Pastor todo Ortiz.
2: ¿Por dónde está Pastor Ortiz? A ver.
1: Pastor Ortiz está... Ira.
0: Acerca de Pastor.
1: No, o sea, por ejemplo, los pueblos grandes, La Lobera, San José Huipana, Pénjamo, Abasolo, ya está acá para el lado de acá, para este lado. Si le das para arriba, ya está Abasolo y Pénjamo. Si le das para acá, está Villachuato, Purándiro, Angamacutiro, todos esos lados. Villalonjín.
4: Búfalo.
0: Búfalo.
1: ¿Qué más está por ahí? La Lobera, Guanímaro. Todos los lados.
2: Dice, felicite por favor a mi hija Catherine Galván en Fort Worth, Texas, que nació hace 25 años el día del 9/11.
1: Ay, ay, ay, ay, ay, ay. Le dice la torre.
2: La gemela.
1: La torre.
0: Chino, mándale saludos a mi esposo Trino. Sé que no lo dice, pero... ¿Eh? Ah, pero un gran abrazo. Ay.
4: ¿Eh?
1: Ay, ¿sabes qué, Anselmo? Si no sabes leer, no leas.
4: ¿Por no leas?
0: Es que dice... A ver, ¿qué dice ahí? Hasta abajo.
4: Desde Seattle, saludos a todos. Y soy Team Chino Nation.
0: No, pero hasta el mensaje está abajo. Saludos a... Chino, ahí.
4: Chino, ¿puedes mandarle saludos a mi esposo Trino? Sé que no lo dice, pero un gran abrazo, ya que hoy es aniversario de fallecida de su mamá Lupe.
1: Ah, saludos a mi amigo Trino, que hoy pues su jefa Lupi.
4: No sabes
1: también leer, hasta allá, hasta el cielo, una vueltita para que no se pegue. Dice Don Cheto, saludos a mi esposa Erika Peña, que ella extraña mucho el tumbaburros. Porque es cuando nosotros nos poníamos a jugar a ver quién contestaba mejor la respuesta.
0: Pues mándanos dinero, pues
1: podemos hacerlo sin dinero.
0: Ay, no, boring.
1: ¿Puedo regalar mercancía?
0: Nah.
2: O sea, queremos dinero. Dice Oliver, dile por favor a Anselmo que le ponga gasolina al carro de la Ferrari para que no le vuelva a pasar lo de hoy en la mañana.
1: También Ferrari, tú la regates ahí, también estar en ceros en gasolina, hija.
4: No, pero no era la gasolina.
1: Era.
4: La batería.
1: ¿La batería?
4: Sí.
2: Yo lo único que me preocupa y que me acongoja es, ¿para qué güeyes le llamaste Aquarius?
4: Ah, para que hiciera el cambio.
1: Ah, yo pensé que sí, para que te ayudara. No. Dice, Don Cheto, saludos a Tres Mezquites, Teresa Uribe, ahí te va. No sean envidiosos, te dice ahí, el chino sí está guapo. Teresa Uribe, si hay alguien que le dice guapo al chino, soy
4: Don
1: yo.
4: Don Cheto, ya. Yeah.
1: Nomás que él no está tan guapo como él se cree.
2: No, no está, no.
1: Está guapillo, pero está nomás, está allí.
0: Nah, a ver,
1: está primero. A ver,
0: primero.
1: Sí, yo estoy guapo. Feo.
0: Sí, estoy guapo.
1: No, yo estoy en la pura línea entre fealdad y curioso. Yo estoy curioso.
0: Está chistosito.
1: Chistosito. Que es pariente de lo feo.
0: De lo feo.
1: No, no llego a estar feo.
0: Pero por
1: estoy así chistosito. En la línea de lo chistosito. Hey. Curiosito.
2: ¿Y yo?
0: Tú también.
1: Ay, Dios te ama, hijo. Dios te ama.
2: Ay, mire, yo es que como esté, el pegue lo tengo yo.
1: No, y aparte, tú estás muy a gusto contigo.
2: Ay, sí, mismo, la verdad, sí, ¿verdad? La verdad, sí, yo sí, voy, yo
4: dice,
2: muy.
4: Don Cheto, Luz Elena dice, hoy es mi cumpleaños, por favor, dile a Don Cheto que me salude con la voz de Saído organizando mi fiesta, por favor.
2: ¿Cómo se llama?
4: Luz Elena.
1: Los quiero aquí para la fiesta de Luz Elena, y es de fiesta de traje. ¿Qué vas a traer, Anselmo? No vengas, gracias. No vengas. ¿Qué vas a traer, Giselle? Dile a tu mamá que haga arroz.
4: Ah, sí.
1: Arroz.
4: ¿Arroz? Okay.
1: Sopa de arroz.
4: No es
1: sopa.
4: ¿Otra cosa?
1: Ferrari, la ensalada de macarrón.
4: Ah, ok.
1: Said.
2: ¿Pero usted es Said?
1: El postre. Te haces un flan. Pero... Y no voy a salir con tu flan sin leche y sin gluten y que... No.
2: ¿Pero cómo lo está dando hasta ahí, Said, si se supone que usted es Said?
1: Don Cheto, ¿tú qué vas a traer? Y una perra hambre. ¡No venga! Dice, buenos días, ¿por qué los saludos no salen en el podcast? I don't know, beautiful Judith.
0: Como locutor. Arte, compa, Crazy ANTT. Saludos desde la pinta. Aquí los ando escuchando.
1: ¡Hurra! ¡Qué hurra! Saludos a toda la raza que anda en el pintón, chavaladas.
2: Que si conoce Tejaro, dicen por acá.
1: Está en el pintón ahí, mi compa. Dile que por qué cayó.
0: Que por qué caíste, compa.
1: A ver, dime otra vez ahí, ¿qué?
2: Si conoce Tejaro, Michoacán, dice.
1: ¿Tejaro, Michoacán? Ah, mi compa, Tejaro de los izquierdos, Michoacán. ¿Cómo no lo voy a conocer, hijo? Allí está, Ay, ¿por dónde está Tejaro tú?
4: ¿No que conocía?
1: ¿Qué, no está para Tarímbaro?
2: No sé, ¿no que usted sabe dónde es?
1: Sí, está para Tarímbaro.
2: Oiga, ya nos vamos de YouTube, pero hay que recordar a la gente que nos vemos el domingo en Pico Rivera desde las 11 de la mañana completamente gratis. Vamos a regalar un carro. Va a estar Los Rojos. Jorge Barrera pone el carro, Los Desvelados, las placas de papel. Y vamos a ver un gran, gran número de artistas desde las 11 de la mañana completamente gratis en Pico Rivera. El domingo nos vemos ahí.
1: Órale, pues.
4: Dice por Uruétaro, Álvaro.
1: Sí, no, está lo que es Uriangato, Guandacareo, el lago de Cuitzeo, está Tejaro, Morelia, Tarímbaro, todo su lado, Charu y esos lados, Indarapareo.
4: Está cerca del aeropuerto internacional.
1: Indarapeo, ¿cuál Indarapareo? Indarapeo. Es que Michoacán, estoy haciendo una canción.
2: Es que Indarapareo.
4: No la diga.
1: Así la voy a decir.
4: No, me voy a...
1: Pura mención.
4: Ya me voy.
0: Ay, no, esto no va a funcionar.
1: ¿Por qué no?
0: ¿A quién le interesa?
1: A los de Michoacán le interesa.
0: Ahí está, ya tenemos la cuchinela. Ey, cuchinela, cuenta más, cuchunta, ya con esta tenemos, viejo.
4: ¿La cuchinela es de Michoacán?
0: No, pero... Pues, ¿qué vas a decir? Cutambo, Timanco, Cuangre.
1: Así, exactamente, así, chino, pero con creatividad.
4: Y estilo.
1: Cosa que no conoces tú.
4: Y mi tío.
1: ¿Sabes qué, vale?
0: Mi tío, ticara, tica,
4: Chucandiro, Urundo, Urundanero. Tende Paracua, Cruces Barrera, La Alberca, Tecacho, San Pedro, Curuato, nada, Tremendo, Los Reyes, Niqueo de Morales, La Cañada, Altaperanca,
3: ¿y se la sabe?
4: Viajo, La Corena,
1: perría, ya te la sabes, está en el lago. Va a ser un éxito, está en el lago, ya se la sabe.
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1: Y en todos lados, oiga, aquí y en todo el mundo mundial. Bueno, aquí estamos, oiga, 2:24 en este 11 de septiembre. Familia, pues bueno, es viernes y como tal, pues hay que disfrutarlo, hay que vivirlo en este inicio de fin de semana. Familia, hay muchos eventos, vamos a estar con la oportunidad de que se gane boletos para la presencia mañana de los Huracanes del Norte con el Fantasma. Vienen a la Maloy, oiga, va a estar perrón. Pues queremos que usted nos acompañe y que también se la pase bien perrón. Oiga, ¿qué le iba a decir? No, pues nomás pongas al tiro para que se gane uno de los accesos que tenemos para Maloy, que serían los últimos boletos para mañana. Mañana que va a haber un jaripeo. Son $8,000 para la monta. O sea, es un torneo de jaripeo mañana. 8,000 en premios en efectivo para el día de mañana, en donde todo arranca a partir de las 6 de la tarde allá en la Plaza Maloy, así es que ahí los esperamos, ahí estaremos sus amigos de la raza. ¡Vámonos a la música! 100% calentano, oiga, con la dinastía, con las 2 de la mañana. No, hombre, pues ya empezamos. Es viernes y como tal le invitamos a que se reporte con nosotros directamente ahí en mi Facebook, en mi Instagram. Búsqueme como el zorro de la radio y le damos con todo, pues. 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

quedó pendiente una boda. ¿Esa rola qué? ¿Tú, Celorino? Ah, sí, es cierto. Está en las peticiones de el WhatsApp. Lo que pasa que aquí ahora nos pusieron las... Así como cuando uno va a ordenar a un lado, cuando va viendo qué autobús va a salir. Así nos pusieron los mensajes. Con hora y con nombre y petición, ¿verdad? Aquí en la pantalla van saliendo uno a uno. ¡Qué chulada, Celorino! ¡Estamos bien orgullosos de ti, Celorino! Oiga, pues bueno, saludos a la gente de McKinney. Gracias por escucharnos. Amigos de Grayson County, gracias, compares. Allá para toda la raza de Sherman, de Denison, de Burnham. Allá para aquellos lados que andan escuchando el 93.7, trabajando macizo. Un saludo para ustedes, compas, que andan con todo en esta tarde. Amigos de Tarrant, todo lo que es Forward, todo, acá está este condado de Tarrant. Es hasta Irving, ¿verdad? También. Irving incluye que también. Monish County. Saludos a la gente de Saint Joe. Nocone, compa. Nocone. Un día fui un remoto para allá, para Nocone, y nos fue muy bien. Dije, ahora, ¿qué onda? Un saludo para la gente de Nocona. Gracias, hombre. En Lindsay, todo lo que es el condado Cook County. Para Monster Valley View también, amigos de Gainesville, que por allá andamos rifando macizo como siempre. Amigos de Crown, Texas, ya rumbo allá para Oklahoma. Crown, Texas, pegando allá a la salida 1. A los menos casinos le caemos ahí. Gracias, compadre. En Corinth también, amigos de Sanger, saludos. Palo Point, Aubrey, que también están escuchando, como siempre, el 93.7. A las 5 tenemos los corridos, como este que escuchamos de Paraíso Tropical de Durango. Hay más corridos hoy en este viernes 11 de septiembre. Oiga, lo más nuevo de la maquinaria norteña, lo vamos a escuchar a continuación. Un tema que se llama Fantasmas. ¿Sabía usted que esta canción de la maquinaria norteña la compuso Jos Favela? Ya ve que Jos Favela es un perrote para componer. No, se la rifa machín. Pues esta canción, que es la más nuevecita, se llama Fantasma, donde para mí la maquinaria norteña regresa a sus inicios con la música y el estilo que lo hizo grande, como lo es la maquinaria. Pues este tema de Fantasma, como anillo al dedo, del gran Jos Favela, inédita la canción. La canta a todo dar, como siempre, mi compa Sergio La Mosca. Ándale, se llama Fantasma, aquí manda la raza.

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0: por acá, mijo. Te digo, es que estaba acá en la línea telefónica, bien entrado yo. Oiga, viene el grupo Liberación. Tarán, tarararán, tarán, tarararán. ¿Qué canción de las viejitas de Liberación se acuerda usted? Dígame una canción, escríbamelo ahí en el WhatsApp. ¿Qué canción de las viejitas, pero bonitas, de Grupo Liberación me recomienda escuchar hoy? Recomiéndeme una canción del Grupo Liberación. Usted que le gusta Liberación y esas canciones de antes, ¿verdad? ¿Cuál? A ver, ahorita la buscamos y la ponemos, compadre. Perdón, espéreme ahí. Acá en la línea telefónica ando acá yo haciéndole al enmascarado. Como si tuviera yo mil manos, el orino. Me pasa la llamada como si tuviera mil manos. No, fuera del aire, espérame. Ahorita busco la que me dijo el caballero, pero del Grupo Liberación, ¿qué canción me recomienda? Una canción viejita. Recomiéndeme una canción hoy del Grupo Liberación. Mándeme un mensaje de voz al 469-870-1264. ¿Qué canción de Liberación me recomienda? Liberación tiene un público muy amplio y en todos los sentidos, ¿eh? ¿Por qué? Porque abarca Michoacán, Zacatecas, obviamente San Luis, no se diga Monterrey, que de ahí son. Mucha gente también del Estado de México, de Veracruz, o sea, en todos lados creo yo que Liberación tiene un gran público. Entonces, ¿qué canción me recomienda usted de Liberación? Acuérdeme de alguna. Pero canción viejita, ¿ok? ¿Cuál dice acá? A ver, ahorita los voy a leer los comentarios. A ver, pásamelos ahí, Celorino. Pero espérame, ¿tienes ahí algunos o no?
1: Chale, pues. Buenas tardes. Buenas. Saluditos también para Frisco y Liro M. Te faltó. Ya sé que no mencionaron mucho por ahí, así que saludos a toda la raza que anda trabajando por acá en Little Am, en Frisco. Estamos cerca de Palo Point y Denton.
0: Sí, ahí está pegado, ¿no? Ahí está Prosper, de hecho. Prosper, Texas. Un saludo a la gente de Prosper, Texas.
2: Zorro, zorro, si hey. Me pones la rola de Enamorado de un Fantasma de Liberación, no me enojo, zorro.
0: Fíjese que sí, esa sí es viejita, yo sé, pero hay otras más viejitas. Por ejemplo, una canción que se llama La Burbuja, ¿se acuerda? La Burbuja. Din, din, din, din, din, din, din, din. De ese tipo de viejitas hablo yo. Creo yo que esa canción de Enamorado de un Fantasma sí es un poco más reciente. Digo, ok, yo sé que desde los noventas. Pero yo hablo de Liberación.
3: La canción de Liberación que te dedico es la de ¿Cómo estás tú?
0: También esa
3: nueva, la encargo, padre. Va.
0: Sí, está bonita esa canción, pero esa es muy nueva. Digo, nueva en el sentido de noventera, ¿va? Pero a inicios de los noventa, finales del 80, grabaron muy buenos temas también Grupo Liberación.
4: Mi pequeño amor.
0: Sí.
4: Y paso, regálame un par de boletos para ir a verlos.
0: Ándele, y creo que voy a regalar una mesa VIP. Es que ya estoy, es que mire, no es que esté viejo, o sea, sí estoy, pero no estoy tanto. Soy un alma vieja. Es que yo sé de canciones más viejitas.
5: Zorro.
0: Hey.
5: Buenas tardes, buenas tardes. Ponte la de ¿Cómo estás tú?
0: También es viejita, es nueva esa. O soy el único que conoce canciones muy viejas, ¿verdad? Ando mal.
6: ¡Zorro, zorro! Hey. ¡El muñeco!
0: ¡Ándale!
6: ¡Zorro, zorro!
0: ¡Ándale! Esa, ándele, ya nos vamos entendiendo. Ya nos vamos entendiendo. El muñeco, sí, cierto.
7: Zorro, zorro, zorro. Échatela del muñeco, zorro.
0: Otro compa,
7: viejita, sí, no digas que
0: ándale,
7: no.
0: Ándale, sigue lo que decimos, ¿eh? Pero hay una. Es que antes grababan con trompetas las canciones chicanas. Hay una que dice, no le hagan ruido a esa pollita que la quiero pa' mi nana. ¿Alguien se acuerda de esa canción? No, ya estoy viejito yo.
8: ¡Zorro, zorro! ¡Un saludo para todos los de Guanajuato!
0: ¡Saludos a los de Guanajuato! No, entonces ando mal yo. Mejor me callo. ¡Saludos, familia! ¡Buena tarde! ¡Échele ganas! Y aquí andamos con todo en esta edición de hoy. Creo que voy a regalar más boletos para Liberación que hoy se presentan en el Rodeo West Dallas. Entonces al ratito voy a regalar más boletos. Póngase nomás las pilas, oiga. Póngase las pilas para ganar. Y si tengo boletos para el Fantasma, sí voy a regalar boletos. Nada más aguánteme para ahorita que usted se los pueda ganar. A las 5 los corridos, ¿o que sí? A las 5 los corridos. A las 5 los corridos de la raza. ¿Qué más, mi rey? Bueno, Liberación, hoy Liberación exactamente. Sí voy a regalar los boletos, claro, para Liberación tengo, sí tengo. Para Durango Fest también tengo boletos para Durango Fest. Para el Fantasma también, hombre, pues traigo. Me dicen el Santa Claus de la radio.

Por panzón. Ándale, compa. ¿Cuál vas a poner? A ver, dale, para la gente que le gustan los corridos. Vamos a ir calentando motores con los corridos a las 5. Tenemos las tardes pesadas de la raza. Sigo preguntando, ¿qué canciones viejitas recuerda de Liberación? ¡Acuérdeme! ¡Ánimo!

0: pues sí, 3 de la tarde con 21 minutos. Aquí banda La Raza, ánimo. ¿Qué onda? ¿Qué rollo? ¿Qué te traes? ¿Cómo andas? Ah, dale, dale, dale.
1: Con el corazón en la mano, zorro. Bien fría, ánimo.
0: Con el corazón en la mano, no. Con el corazón en la mano es de los nuevos. O sea, no nuevos, pero... pero no es de los éxitos primeros de las liberaciones de antes. Es que ha habido varias etapas de liberación. Yo no digo de este... no, no, no, no. Tú más pa' acá, compadre. A ver, échale.
2: ¡Zorro, la yegua!
0: No, la yegua también es muy
2: de acá. Por esa yegua yo doy mi
0: la delantera. No, esa es más pa' acá, esa no.
3: Ya, zorro, mátala.
0: ¿Cuál?
3: Me enamoré de un ángel. No, esa sí, tampoco. No la vas a matar. Me enamoré de un ángel. Y es más, póntela, por favor.
0: Ángel. Sí, está chida esa canción, pero no es de la época que yo digo. Neta
4: que... zorro, hey. Ponte la del Príncipe Azul también.
0: Ándale, es así.
5: ¿Qué ole, zorro?
0: El Príncipe Azul, sí. Esa sí es
5: de... no,
0: sí,
5: lo...
0: espérame, el Príncipe Azul sí es más o menos de la época de Lupe Barrera. Ándale, que fue el cantante de aquellos años. Lupe Barrera fue de los primeros éxitos de... ya a nivel nacional, ¿no? Porque localmente en todo Nuevo León, San Luis, Guanajuato, ahí pegaron desde antes, desde que inició Liberación, después de hacer Banda Match. Pero se me hace que esa canción hasta la cantaba Miguel Galindo, ¿no? Sí, creo que sí. Pero no, hombre, la neta sí, tantos éxitos. Ya con Juan Tavares es la mayoría de los éxitos que me ha dicho la gente. Pero yo digo de canciones así de muy, muy, muy atrás, muy, muy, muy atrás. Bueno, buenas tardes.
6: Buenas tardes.
0: ¿Cuál es su nombre, caballero?
6: Raúl Montalvo.
0: ¿Qué onda, Raulito? A tus órdenes, hermano, amigo, ¿qué onda?
6: La de Chiquitita.
0: ¿Cuál, perdón? Chiquitita, dime por qué. ¿Es esa o no?
6: Es 4.
0: Esta es un de Mocedades, ¿no? Es un cover de Mocedades. Sí, cierto, canijo. Esta también, en sus tiempos, también fue un éxito.
6: Liberación de Lupe Barrera.
0: Sí, cierto, de Lupe Barrera. ¿Cuál es tu nombre, carnal? Dijiste, perdón, se te cortó.
6: Raúl Montalvo.
0: Ándele, ¿de dónde eres originario, mi rey?
6: Guanajuato.
0: Ándele, saludos a mi compa de Guanajuato, Raulito. Ánimo, viejón, gracias. ¡Tirirí! ¡Bueno! Hola.
7: Hola, hola.
0: ¿Cuál es tu nombre?
7: Adrián Pérez.
0: ¿Qué onda, Adrián? ¿Qué canción me recomiendas de Liberación, pero de las viejitas, Adrián?
7: Mi esposa quiere escuchar Enamorado de un Fantasma.
0: Sí, es que esa es más de las más nuevas noventeras, pero ya está, ahorita la ponemos con mucho gusto. Aviéntate el saludo, carnal, completo. ¿A quién saludos, Adrián?
7: Un saludo para la familia Pérez Hernández, de aquí desde Dallas. Somos originarios de Torreón, Coahuila.
0: Ah, puro lagunero, mi compa. Puro lagunero. Saludos a la gente, oye, de Torreón. Sale, carnal.
7: ¿Boletos?
0: ¿Para dónde, carnal?
7: Boletos para Liberación.
0: Sí, voy a tener. Nada más aguánteme después de las 4, más o menos, ¿eh?
7: Ok, gracias.
0: Que me los traigan y ya se arma. Gracias, caballero. Sí, muchas canciones tan bonitas, pero pues yo creo que el muñeco también, ¿no, compadre? Sí, sí, esa también jala. Esa mera, es el orino. Esta canción la grabaron, pero después con Bronco, ¿no? Cierto, a ver, tenías otro mensaje ahí, Celorino, vámonos.
5: ¿Qué hola, zorrito? ¿Cómo anda el viejón? Feliz viernes.
0: Feliz viernes.
5: Póngame una canción por ahí, por mi cumpleaños. Hoy es mi cumpleaños, zorrito, mándeme saludos. Saludos para toda la raza de Guanajuato, de parte de su compa el güero. Saludos, zorrito, aquí andamos recogiendo a los niños en la escuela.
0: Ándale, mi güerito, feliz cumpleaños, viejo. Que te la pases bien bonito. Muchos éxitos, mucha salud, que es lo más importante, porque sin salud no vale queso nada. Mucha salud, es lo único que te puedo desear, éxito y a echarle ganas, carnal. Que te la pases bien bonito hoy en este 11 de septiembre. También me digo don Hermilo Oviedo, hoy es cumpleaños de don Hermilo, ¿no? ¿Sí le celebraron a don Hermilo, no? Un saludo a don Hermilo Oviedo, que hoy es su cumpleaños. Y toda la gente que hoy está de manteles largos, le deseamos que se la pasen bien bonito, que los apapachen, que se la pasen bien a todo dar hoy en su día. Así es que saludos y que la pase bonito. Vamos a regresar con más aquí en el 93.7. Nosotros regresamos en esta tarde, edición de 3 a 4 en Barra Libre. Venga.
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1: Saludos, solo me ponen mi canción, Todo lo fue. Saludos,
2: Todo lo fue. Celerino,
1: dile que se ponga a trabajar, que ya no se haga pato.
2: A ver, espérame, Celerino, porque aquí creo que alguien está diciendo cosas. No, te mandan saludos, Celerino, ponte ahí las pilas.
1: Celerino, dile que se ponga a trabajar, que ya no se haga pato.
2: ¡No te hagas pato, Celerino!
3: Burbuja, zorro, entonces.
2: ¡Burbuja!
4: Mi pequeño amor, ¿te paso a regalarme un par de boletos para ir a verlos? Hola, zorrito, no tiene edad.
5: Buenas tardes, zorro, si puedes ponerla de la sopilota. Parece que ahí estaba el Tavares.
2: ¡No le hagan ruido!
6: Hola, zorro, ¿me puedes poner la canción de ¿Cómo estás tú de liberación?
7: Buenas tardes, zorro, buenas tardes. Oiga, la canción de La Burbuja es una de, creo que de las un poquito más antiguas de liberación. Feliz día.
2: ¡Burbuja! ¡Bam, bam, bam! ¡Excelente guitarreo, ah! ¡Excelente! Y ese guitarrista, si no me equivoco, sigue al momento con el grupo Liberación, ¿eh? Sigue con Liberación. ¡Qué padre! Efraín Guajardo estaba también como una... en la gran alineación del grupo Liberación. Pablo Portillo también, que formó parte también en los noventas, principios de los noventas. Pero bueno, es Lupe Barrera quien cantó casi los éxitos que se dieron a conocer más con el grupo Liberación. Pues bueno, familia, 3 de la tarde con 45 minutos. Y sí, déjeme regalar boletos para el grupo Liberación. Entonces, las personas que me hayan mandado ahí el mensaje van a participar ahorita. Mencionamos ganadores porque tenemos varios, oiga, para que se vayan hoy a Rodeo West Dallas por cortesía del 93.7. Y para la gente que me dice que los boletos para el día de mañana, allá en la Plaza Maloy de Ferris, Texas, donde se presenta, fíjese nomás, El Fantasma, la música de los Huracanes del Norte. Es un jaripeo con $8,000 en premios, tanto en efectivo como en premios. Va a estar padre el jaripeo, ¿eh? Empieza desde las 5, creo, 5 o 6 de la tarde. Lléguele temprano porque el jaripeo está planeado para que empiece temprano. Entonces, vea las montas, es torneo de ganaderías, en donde cada ganadería, son como 20 ganaderías, llevan su mejor jinete, su mejor toro, y compiten por el premio, que son entre $8,000, premios y efectivo. Entonces, bueno, pues ahí los esperamos mañana, ahí estaremos sus amigos de la raza, en la Plaza Maloy de Ferris, Texas, y ahorita voy a regalar boletos. Por eso póngase ahí las pilas para que se gane los boletos, para que esté presente por cortesía de la raza. Entonces al tiro para ganar. Y ahorita mencionamos algunos ganadores para el evento del día de hoy con Liberación. Échale tú, Celerino, ¿qué traes ahí? ¿Quién la pidió? Ah, bueno, con mucho gusto. Un saludo bien especial para Sofi, que anda acompañando a su mami a un mandado, andan en la calle y quieren escuchar esta canción que le gusta mucho a Doña Gloria. Saludos, Amor de Tres, Aroma. ¿Se acuerda de estas muchachas? Aroma.

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14: Ándale, oiga, muchas felicidades. Y para Saide Lorena Tobar, se ganó los boletos para Grupo Liberación. Hoy en Rodeo West Dallas, felicidades y pendientes, porque más adelante vamos a regalar más boletos, así es que póngase al tiro. Celorino, ponte la canción de Liberación, pato. Hay tiempo, hay tiempo, hay tiempo. Ahí está. Ándale, aquí manda la raza, oiga. Regresamos con más a través del 93.7 Grupo Liberación.

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Tamaulipas, se llama el tema La Clica. Oiga, búsqueme como El Zorro de la Radio en su Instagram, en su Facebook. Próximamente vamos a presentar ahí la entrevista que le hicimos ayer en el podcast a El Gran Fantasma. Nos presentó este tema y ahí vamos a sacar unas cosas chidas que el compa nos dijo. Jugamos futbolito primero. Echamos ahí un futbolito primero, el fantasma y su servidor. Y ahí vamos a sacar la entrevista para que no se la pierda. Búsqueme como El Zorro de la Radio. De hecho, ahí pusimos algunas fotos del podcast de ayer que vino acá a nuestros estudios. El Fantasma. Y por cierto, voy a regalar los boletos más adelante para su presentación el día de mañana en la Plaza Maloy. El Fantasma con los Huracanes del Norte. Al pendiente para ganar. 4 con 8. Aquí manda la raza, oye.

amigos, amigas, buenas tardes. Ya son las 4 de la tarde con 20 minutos en esta tarde del día de hoy, en donde pues aquí andamos echándole ganas en este día 11 de septiembre. 111 días faltan para que termine este 2026. 111 días para que termine este 2026. Y bueno, pues aquí andamos con todo, oiga. Vamos a darle con todo este inicio de fin de semana. Oiga, pues hoy, 11 de septiembre, se cumplen 25 años de los ataques que cambiaron para siempre, sin duda, la historia de este país. Hoy recordamos con mucho respeto a las casi 3,000 personas que perdieron la vida, a sus familias y a los primeros que respondieron en aquella ocasión. Un día pues para no olvidar y también para valorar esta unidad, en donde pues bueno, muchos de nosotros recordamos perfectamente dónde estábamos aquel 11 de septiembre. ¿Se acuerda usted dónde estaba aquella vez que escuchó por primera vez la noticia de lo que ocurría en el 2001 allá en Nueva York? Y bueno, son noticias que se quedan grabadas para toda la vida. Hoy le pregunto a usted, con mucho respeto, ¿dónde estaba usted cuando se enteró de lo que estaba sucediendo en aquella mañana del 9 de septiembre del 2001? ¿Dónde estaba usted hoy? ¿Lo recuerda? ¿En dónde estaba usted exactamente? ¿Se acuerda? Bueno, pues esa es la pregunta de hoy. Aquí estamos con todo en esta tarde, 4:22. Y al pendiente para ganar, porque hay muchas formas de ganarse boletos para muchos de los eventos. Decíamos que este fin de semana sus amigos del 93.7 andaremos por todos lados. Bueno, también mañana nos toca estar con nuestros amigos de Vanguard GMC. Si andan en busca de una camioneta, de un carro, de un vehículo en especial, mañana estaremos ahí dándole todos los detalles. Ahí andaremos para que usted también nos acompañe y le siga la huella a la unidad móvil del 93.7. Pues bueno, vamos con más música en esta tarde, edición del día de hoy, en donde, pues bueno, seguimos con todo. Ándele, ¿dónde estaba usted? ¿Se acuerda aquella mañana del 9-11? Aquí vamos a leer los comentarios. 469-870-1264.

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manda la raza. Buena tarde. Hoy este 11 de septiembre decíamos que pues recordamos este día, ¿no? Que aquel 11 de septiembre del 2001, pues nunca se nos va a olvidar esas noticias que se quedan grabadas para toda la vida. Hoy, bueno, la pregunta es, ¿dónde está usted? ¿Se acuerda cuando estaba recibiendo esta noticia del atentado del 9-11? Lo que estaba sucediendo, ¿en dónde estaba usted? ¿Se acuerda de eso? Bueno, pues también ya la gente nos ha estado preguntando que estaban en México, muchas personas que ya estaban acá trabajando y que en ese tiempo era cuando pues todo mundo pegados a la radio, ¿no? No había tanta actividad como hoy en día en los teléfonos, entonces por lo mismo todo mundo pegado al radio para escuchar lo que sucedía en ese momento. Pero bueno, hoy 11 de septiembre también se conmemora como Día Nacional de Servicio y Recuerdo, una buena manera de honrar es pues ayudando a alguien, ¿no? Sí, una buena manera de honrar a alguien es ayudándole al prójimo, agradeciendo a un bombero, un policía, un paramédico o simplemente teniendo un gesto de bondad con quien lo necesita, es lo que dice las diferentes organizaciones y asociaciones que recuerdan este día como una fecha para recordar y para ayudar como Día Nacional. Día Nacional de Servicio y Recuerdo, como le repito, ayudar a alguien, por supuesto, ser partícipe en alguna actividad especial con un bombero, con policías, con paramédicos, en sí la palabra es, pues sí, ayudar para el recuerdo. Pues bueno, 4:38, ¿qué habías puesto, Celorino? Perdóname. Échale otra vez, eran los cachorros, ¿no, compa? Ah, sí, cierto. Preparándonos para de 5 a 6 escuchar los auténticos corridos, oiga, en la edición de las tardes pesadas de 5 a 6 de la tarde. Aquí están los cachorros, oiga, santos.

Zapata Texas para el mundo, la música de Intocable. Tan, taran, taran, pam, pam, échale Ricky. Ánimo, pues bueno, 4:49. Oiga, pues vámonos en caliente. Saludos a la gente de Fort Worth. Gracias por escucharnos allá en Fort Worth. Nuestros amigos de Durán también. Sulphur también en Wichita Falls. Un saludo a los amigos de también de Mineral World. Ya dijimos, compadre McKinney. También gracias, presentes con todo. Y como siempre en el 93.7. Pues quien anda saliendo de la chamba, quien anda saliendo de la chamba y que van para el 30. Sí, va para el 30. A quienes utilicen la Interestatal 30, fíjese que esta noche, a partir de las 7, los carriles hacia el oeste se van a reducir a 1 entre el Loop 820 y el, ¿qué es el 2871, no? Ah, es que van a estar pavimentando esa área, entonces se esperan retrasos, así que tome sus precauciones y revise su ruta antes de salir. Entonces, bueno, mi gente que anda chambeando como siempre, pues en las carreteras, mi gente de la Constru, la gente que anda trabajando en los restaurantes, mis amigos de las oficinas, en los diferentes negocios, pues bueno, aquí le ponemos ahí música para que se la pase a todo dar y sobre todo que a las 5, en 10 minutos, arrancamos la edición de 5 a 6 de la tarde, como son los corridos de la raza. Así es que ya casi nos vamos a la edición de las tardes pesadas, pero por lo pronto, uno de los éxitos de el grupo Conjunto Primavera, Grupo Conjunto. Chale, Tony, ándele, aquí manda la raza, mándenos un mensaje de voz para que nos vaya diciendo qué corrido se le antoja en esta tarde, oiga, cuál corrido le vamos a poner. Ánimo, 469-870-1264.

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0: Ahí vamos a estar mañana en la Maloy, ¿eh? Ahí vamos a estar mañana en la Maloy haciendo acto de presencia. Ahí estaremos toda la tarde para que nos acompañe el día de mañana con los Huracanes del Norte. El fantasma. ¿Qué traes tú?
1: Ah, está bueno.
0: Entonces, bueno, mañana ahí nos vemos. Ahí estaremos tus amigos de La Raza en la Maloy, presentes en transmisión de control remoto. Ahí para que nos acompañe el día de mañana y no se lo pierda por nada del mundo mundial, familia. Así es que ahí estaremos mañana. Va a haber jaripeo, ya les dije, jaripeo mañana. $8,000. Duelo de ganaderías en premios y en efectivo los 8,000. O sea que va a estar padre. Lléguele temprano, antes de las 6, porque a las 6 empieza el jaripeo. Así es que ahí nos vemos. Ay, ay, ay. Te digo, Celorino. Celorino anda muy raro, oiga. Pues bueno, familia, se cae la tarde. Y bueno, pues ya estamos al 100, porque aquí en el 93.7 vuelven la edición de 5 a 6 con su servidor, el Zorro de la Radio, en las tardes pesadas. Y bueno, pues vamos a darle con todo. Los personajes, las hazañas, las historias hechas corrido. Así es que súbele al 93.7. ¿Tienes ahí un mensaje, Celorino, o qué? Ponte uno para darle agilidad a esta tarde.
2: Muy buena tarde, mi compa Zorro.
0: ¿Qué
2: muy
0: dice,
2: buena
0: amigo?
2: Buena tarde aquí en Tardes Pesadas. Eso. Con mi compa el Zorro. Mi compa, quiero mandar un saludo para la raza de San Luis, en especial para Villa de Ramos, Agualulco, Piotillos, San Lorenzo, el Jagüey, Villa Hidalgo, mi compa. El corrido de Juan Marta, aviéntese un clavo, mi compa, bendiciones, buen fin de semana, mi compa.
0: Ándele, oiga, también acuérdese que tenemos pendiente regalar el acceso VIP para el día de mañana, allá en la Plaza México de Funworld, en el Durango Fest. Si quiere ganarse el acceso VIP, póngase al tiro cuando escuchemos, ¿qué corrido va a ser, compadre? Los 500 novillos, ¿ok? En los 500 novillos, usted mándeme un mensaje de voz, o márqueme a la Rosalínea y vamos a ver quién se gana la mesa VIP para mañana en la Plaza México de Forward con Montes de Durango y muchos más mañana, ¿eh? ¡Ánimo!

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0: Sí, nosotros tarareamos los corridos ahí. Ah, ponme el de Gavino Barrera.
1: Que repare macizo.
0: Fíjate, uno de los Tucanes, La Piñata o Carrera Muerte, Joan Sebastián. Aviéntate, no sé, el jardinero de los originales. Se les peló va a saltar. Pero, ¿usted se sabe completito el corrido de su agrado? Uno que le guste a usted. ¿Se lo sabe completo de pe a pa? ¿Todo completito el corrido? ¿Cómo va la letra? ¿Se lo sabe? Lo felicito. ¿Cuál corrido o cuántos corridos completos se saben usted sin leer la letra? Cuando anda en el karaoke o cuando va en el camión, en el carro, en la casa. Que se sepa un corrido completito de pe a pa. ¡Ay! Nunca se lo había preguntado, ¿ah? Está bueno. ¡Vámonos, compadre! ¡Échale!
2: ¡Feliz viernesito, zorro! ¡Y saludos a Celerino!
3: ¡Ese cuñado! ¡Estás de escota, viejo!
0: ¿Qué onda, cuñado?
3: Todo. Oiga, hay una rolita, el Gavilán con banda Briosos, a ver si califica.
0: Y a ver,
3: si
0: ahorita no, lo buscamos.
3: Pues, hay otro corridito de su, otro corridito de su agrado, viejo.
0: Ya
3: saludos,
0: dijo.
3: ¡Saludos, cuñado!
4: Zorro, buenas tardes. Échame la de la Suburban Dorada de los Huracanes. Ánimo, yo cerré esa arriba Querétaro y San Luis. Apúntame para los boletos.
0: ¡Sale, compadre!
5: ¡Cerrito! ¡Ánimo, reza! ¡Es viernes! ¡Ya cagó el águila! Pues, y luego la hora de los corridos. Ahí está la de vagón chicano.
0: ¿Cuál?
5: La del carretonero.
6: En un carretón bien. ¿Dónde venía Fortino?
5: ¡Ay! ¡You heck! ¡Ciégate, gato! ¡Que Yari! ¡Ánimo, raza!
0: Un saludo para Juan Hinojosa de Laredo. Un saludo hasta Forward. Ahorita le ponemos su corrido, compadre, de los Leones. Ánimo, aquí manda la raza, oiga. La edición de 5 a 6 con su amigo el Zorro de la Radio en los corridos.

0: los primos, un saludo a los primos que jalan juntos. A los primos que son primos de sangre y que chambean juntos. Hay muchas compas así que chambean juntos. Saludo a todos los primos. ¡Ánimo! 5:40. Vamos a darle familia. Que dice por acá el amigo Cruz. Acá para los de Jack County. Saludos a Jacksboro, Texas. Saludos, que si ya salió el de el corrido de la mesa VIP. No ha salido, acuérdese que es el corrido de los 500 novillos de Montes de Durango. Cuando lo escuche, mándeme un mensaje. Anote el número, porque luego dicen que no. Solamente por WhatsApp, ¿ok? 469-870-1264. Cuando escuche la canción de Montes de Durango, los 500 novillos, si usted es la llamada seleccionada en esa canción, en ese corrido, 500 novillos de Montes de Durango, se puede ganar la mesa VIP para el evento de mañana en la Plaza México, para que no se lo pierda. Entonces ahí al tiro, porque está en juego la mesa VIP, que es para 4 personas. Obviamente incluye los boletos y el acceso VIP. Hombre, va a estar perrón.
1: ¡Háblele, háblele, háblele!
0: No ha salido, no ha salido. Va a estar Montes de Durango, Capaz de la Sierra, Patria 81, Alacranes Musical, el día de mañana, sábado 12. Entonces, bueno, cuando salga la canción, usted me manda un mensaje de voz al WhatsApp 469-870-1264. También participa la gente que me manda ahí el mensaje de WhatsApp, perdón, el mensaje en mi Facebook o Instagram, ¿ok? También participan los del Facebook y el Instagram. Búsqueme como El Zorro de la Radio. Así pónganle en su buscador de Facebook o Instagram El Zorro de la Radio, ahí agréguenos y también participa. ¡Ánimo!
2: Zorro, la corita, ey, con laberinto.
0: Ya la pusimos,
2: ¿no? Raza de Zacatecas.
0: Ahorita lo ponemos.
3: Buenas tardes.
0: ¿Qué dice, amigo?
3: Saludos para toda la raza de Vicente Guerrero, André. Durango. Un corridillo de Paraíso Tropical ahí, por favorzote.
0: ¿Cuál, hijo?
3: Correcaminos.
0: A ver, déjelo, busco.
3: De Durango, de parte del compa Lalo.
4: Buenas tardes, Zorro, buenas tardes. Compláceme con el corridito de...
0: ¿Cuál?
4: La celda 27, Zorro.
0: Ándale, ahorita
4: la cantamos, si tú quieres. Arriba los tarde pesada.
5: Qué rollo, mi Zorro. Quiero mandar un saludo para toda la raza del Metroplex, a toda la raza mexicana. Y les tengo un mensaje que viene de arriba.
0: ¿Cuál?
5: Después de la tempestad viene la calma. Que no tengan miedo, mi ratita. ¡Puro Durango!
0: Después de la tempestad viene la calma, claro que sí, compa. El chiste es ahí poner las pilas y echarle ganas, que no hay otra. Ponte la de ¿cómo estás tú, padre? Ah, saludos a mi amigo Paco. Ánimo, Paco, saludos. Ah, no lo había visto, mi compa, te digo. Saludos a mi amigo Paco. A ver, vamos a ponerle... Ahí nos vemos mañana, vato. Mañana van a estar ahí, ¿va? Hijo de la... Allá en la malo hoy. ¡Ánimo! ¡Échale, compa! Bueno, regresamos. ¿Qué era, compadre? Ah, el de los Grays, ¿verdad? Ese me lo pidieron desde hace rato. Un saludo muy especial allá hasta Granville. Bien en especial a la gente de Guanajuato, en especial a la gente de San Felipe, allá a la familia Gloria, que nos pide este corrido. Corrido clásico de los Grays. Yo creo que fue el único corrido que grabaron en su historia, si no me equivoco. Creo que sí, ¿no? Eran unos vendedores de artículos de cocina. Es el corrido, lo que cuenta. Eran unos puesteros, ¿no? Así le entiendo yo al corrido. Escúchelo, son unos puesteros que los confundieron o algo así ocurrió en esta historia que se llama El Corrido de los Cuatro. La música de los Grays. Aquí manda la raza.

0: Juliantla. Saludos a la gente de Guerrero, ánimo. Gracias, caballero. ¿Cómo anda usted? Ándale. ¿Ahora qué traes tú? No, perdón, no, no. O sea, no me reí de ti, compadre. No, no, no. No, Celorino, no me lo tomes a mal. Es que Celorino, amigo radioescucha, amigo, amiga radioescucha, se fue a cambiar. Se cambia de ropa cada vez que va a ir a un evento. Entonces, ¿a dónde va? Ah, vas a la iglesia. Sí, cierto, se me olvidaba, Celorino. Disculpa tú. Vas muy guapo, mi compa. Vas muy guapo, pero que te recomiendo que te pongas unos zapatos. No, no, está bien, cada quien. O sea, es que traes unos Converse. Son Converse, ¿verdad? No, ni Converse son. Tienen la ruedita de los Converse, Celorino. Pero no son Converse, ¿verdad? Ah, Vans, como Vans. O sea, el vato anda trajeado, pero con tenis. Está bien. Así es la juventud, Celorino. Pero esa corbata como que no queda, mijo. No, está bien, Celorino. Tú bien puesto allá en la iglesia. Échale ganas, Celorino. Échale ganas. Me saludos allá a toda la raza ahí de la iglesia. Dice que les mando saludos, ¿Qué tenemos por ahí directamente, viejón? A ver, ponle ahí tú, Celorino. Ahorita que ya te andas guiando. Estás que te... Estás que... Vuelas, ¿verdad? Nos da mucho gusto, Celorino, que tú seas una persona...
1: No, pero...
0: ¿Qué hace el bien, Celorino? Eso habla bien de ti.
1: Estoy interesado en los boletos.
0: ¿De qué hora?
1: Arriba Durango.
0: Arriba Durango, arriba Durango. A ver si es cierto. Hoy no más, qué ruidazo traes ahí, Celorino. No, Celorino, la neta que sí nos da mucho gusto que, que vayas y que le eches ganas, mijo. Eso habla bien de ti, eso habla muy bien de ti. Entonces, eso pinta, habla muy bien de ti, compadre. ¿Tienes ahí, qué tienes ahí, tono o no? Entonces, ahí tengo tono ya, Celorino, muchas gracias. Perdón. Bueno. Bájale a su radio si me hace todo el favor, caballero. ¿Cuál es su nombre?
1: José.
0: ¿Qué onda, Joe? ¿Dónde andas?
1: Voy a mi casa.
0: Ándale. Te oyes muy joven, mijo. ¿Qué edad tienes?
1: 21.
0: No, estás bien chavo. Ya tienes 21, pero ya tienes permisillo, ¿no? ¿O ya vas a cumplir los 21 o ya los tienes?
1: No, ya tengo 21.
0: Ándale, carnal. ¿En dónde vives? ¿Dónde radicas?
1: En Garland.
0: Oye, aquí según me dice mi apoderado Celorino que tienes un número de México.
1: Oh, sí, es que acabo de llegar.
0: Ándale. ¿De qué parte de México eres, compa?
1: De Durango.
0: Mira nomás, entonces te caería como anillo al dedo de que vayas allá al evento mañana, ¿o no?
1: Oh, sí.
0: A ver, de ir, ¿con quién y con quién irías, compa? Porque son 4 boletos con la mesa.
1: Pues sería con mis 2 hermanas.
0: Ok.
1: Y mi hermano.
0: No, pues ya se armó todos los hermanos. ¿Cómo se apellidan?
1: Ramos.
0: ¡Ramos! Vamos a darle un fuerte aplauso a la familia Ramos. ¡Que se ganen el acceso!

0: Oye, ¿tú conoces a Celorino? ¿Por qué escogió tu nombre?
1: No, no sé.
0: No, no lo conoces, ¿verdad? No va a ser, no va a ser trampa y este hombre te esté dando regalos. No, ¿verdad?
1: No.
0: Es suerte.
1: No, sí.
0: Mucha suerte, mijo. Pues felicidades, ¿eh? Y ahí, no me cuelgues, te voy a tomar tus datos y te voy a platicar cómo está el rollo para que entres en el VIP, ¿ok?
1: Ok, muchas gracias.
0: No, hombre, gracias a ti. Mándate un saludo, pues.
1: Un saludo para toda la gente de Durango.
0: Ándele, todo Durango, ándele, compa. Felicidades, pues el amigo se va a ir mañana al Durango Fest, ahí en la Plaza México de Fort Worth, y se ganó el VIP el pelado. ¿Qué tal? ¿Qué tal? Bueno, vamos a regresar, familia, con todo en esta tarde. Celorino, andas bien guapo, Celorino. Con tenis, pero no le hace bien encorbatado, mijo, bien encorbatado. Pero encorbatado, ya nomás, pero esa... Ah, es que ahí en el donation, ¿verdad? En donation. En donde hacen las donaciones, te la dieron ahí. Ah, sí. Es como de oficinista de los 80s, pero no le haces, Celorino. Tú vas bien puesto, mi Celorino de oro. Es todo. Bueno, regresamos, familia. Felicidades al ganador, se lleva el VIP. Y nosotros seguimos con más en esta tarde. Ánimo.
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Ándale, buenas tardes. Ya son las 6:16 y prácticamente como que oficialmente ya estamos en modo fin de semana. ¿Cuál es el plano ya? Descansar en casa, una carnita asada, salir por ahí a algún evento. ¿Qué va a ser el fin de semana usted, oiga? Cuéntemelo todo. Mañana nos vemos allá en La Maloya y vamos a estar sus amigos de La Raza transmitiendo el día de mañana desde Ferris, Texas, para que usted nos acompañe a través del 93.7 y precisamente, bueno, a la gente que ya ha ganado sus boletos, ¡felicidades! Bueno, hoy tengo más

Ok, tengo más, póngase al tiro, porque voy a regalar boletos, de hecho, para Plaza Maloy el día de mañana, ¿eh? Entonces, ¿quiere ganar? Écheme un mensaje de voz, mensaje de WhatsApp, en el 469-870-1264. Incluso también si tiene Instagram o Facebook, ahí también le doy chance de que participe para ganarse los últimos boletos para El Fantasma y los Huracanes. Búsqueme como El Zorro de la Radio, ¿ok? Así en Facebook o Instagram, ¡ánimo!

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0: lomo. Ándele. Los costeños con pajaritos de Tacupa. Saludos, oiga, pues bueno, gracias por permitirnos estar cerquita de usted en su carro, en su casa, en su lugar de trabajo. La radio tiene eso, que es muy especial, oiga. Tal vez, pues no estemos así como que viéndonos, ¿verdad? Pero a través de algún tema, un corrido, una canción de amor, de desamor, algún tema de cumbia, no sé. A través de la música podemos sentirnos, pues, acompañados en la magia de la radio. Y hoy, en este viernes, le deseamos que tenga un excelente inicio de fin de semana. 6:38 p.m. Aquí andamos con todo en esta tarde. ¿Qué traes ahí tú, Celorino?
1: Buenas tardes, mi zorro. Buenas tardes. Tenías, ya, ¿no? Saludos. ¡Sale! Para el maestrólogo de Alcubarco. Llévanos a Luis Potosí.
0: ¡Llévanos!
1: Con el corrido de Promesa Cumplida de los Huracanes del Norte.
2: ¡Ándale! ¡Saludos! Qué ole, paisano!
0: ¿Qué dice, amigo?
2: Oiga, un saludote para la raza alacranera de Durango. A ver, ándale, si puede poner una canción, se llama El Cabrito, con los alacranes. Ahí, por favor, viejote.
0: Ahorita la buscamos, caballero. ¡Saludos, compa! ¡Arriba, Durango! Saludos a la gente de Bonham. Gracias ahí por escucharnos. En especial para Linda y su esposo, que lo quiere mucho. Allá para el área de Louisville también, muchas gracias. Amigos en Collinsburg, gracias. En Crum, Texas también, que como siempre les mandamos un saludo y que están allá al pendiente del 93.7. Pues bueno, vámonos con... Búsqueme como El Zorro de la Radio. Así pónganle en su buscador de Facebook, en Instagram, El Zorro de la Radio. Ahí publicamos en donde andemos todo el fin de semana para que también nos acompañe y aparte participe en nuestras promociones. Don Carlos y Don José. Ándele, El Chubasco se llama.

vámonos con este exitazo de los Tigres del Norte. Y es que apenas te fuiste ayer. Y luego un jueves y el fin de semana solo, no hombre, tú. Hasta mil en el wall se va el saludo con este tema de los Tigres del Norte. Viene en especial a la familia Gómez, un saludo. Gámez, ahí en especial para Josué, para Nancy y Bere, un saludo. En Durán, Oklahoma también, saludos, oiga. Ándale, pues aquí están los Tigres del Norte, apenas te fuiste ayer.

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